fingían ayudar a las personas en los cajeros automáticos y cambiaban sus tarjetas por otras falsas. Tenga usted mucho cuidado, de verdad. Quienes tengan la necesidad de ocupar el favor de algunas personas para ya sea retirar dinero, para hacer alguna transacción en los bancos, tenga usted mucho cuidado en quién confía. Los detenidos son Jorge Emanuel, alias El Chabelo, y Ulises, conocido como El Bolillo. Estos delincuentes hacían compras en línea con las tarjetas robadas y aparte también vendían, pues ahora sí que droga. El modo de operar de estos delincuentes consistía en fingir que intentaban brindar ayuda a las personas mayores de edad que tenían problemas para utilizar los cajeros automáticos y en medio de la confusión se quedaban con sus tarjetas bancarias y les entregaban otras plásticas inservibles. Los detenidos, repito, llegaban desde muy temprano a las sucursales bancarias, sobre todo los días de cobro de estas personas, entre los días primero, día 2, en los que llegan a realizar pues el cobro de diferentes pagos que les realizan. Y ahí en ese momento se acercaban, se hacían los buenagentes y les cambiaban la tarjeta y posteriormente se daban a la fuga. Tras la denuncia de varios abuelitos, la autoridad comenzó la investigación y finalmente fue

estacione el autobús y las personas puedan abordar con seguridad. Ayer, repito, qué mal de verdad de estas personas. Y ahí llegaron otras más a estacionarse. En unos 15, 20 minutos que estuvimos observando, vemos que llega gente de verdad floja, que no les gusta caminar, que quieren llegar enfrente de la... Casi quieren subir el vehículo ahí a donde van a hacer sus diligencias para, para no caminar. Entonces, aquí de verdad, qué mal, están, incluso se estacionan, dejan el motor encendido, se bajan, dejan una persona allá. Y pues, de verdad, hace falta que la dirección de tránsito también esté muy al pendiente de estos lugares para que respeten a estas personas de verdad. Y si hay que aplicarles la sanción, pues que se las apliquen, porque de verdad no aprenden estas personas. Por más que se les hace el exhorto, se hacen campañas para indicarles, siguen de verdad pues con estas malas prácticas de obstruir los lugares públicos para el transporte urbano que tenemos aquí en la capital. Y hablando de tránsito, ya tengo la información precisamente de nuestros amigos de la Dirección de Tránsito del Estado, así que vamos a escuchar el reporte que todos los días nos hacen llegar. Adelante.

¿Qué tal? Muy buenos días. La Secretaría de Seguridad Ciudadana, a través de la Dirección de Tránsito del Estado de Quintana Roo, le informa las novedades ocurridas en la ciudad de Chetumal durante la guardia del 11 al 12 de agosto del año 2026. Hechos de tránsito 4, los mismos que fueron provocados por falta de precaución. Uno fue solucionado mediante acta a convenio al llegar los conductores a un arreglo y se atiende un reporte informativo de un hecho de tránsito de conocimiento del que los conductores se retiraron del lugar. Como resultado, se aplica una infracción por faltas al reglamento. De acuerdo a lo estipulado en el reglamento de tránsito del estado de Quintana Roo, los conductores de motocicletas y bicicletas están obligados a llevar y usar casco protector, y si la motocicleta está desprovista de parabrisas, además deberán portar anteojos. La violación a esta disposición será motivo para que el vehículo sea resguardado en un corralón en turno. Ayúdenos a ayudarle, sea muy respetuoso de las reglas e indicaciones de esta dirección. Salga a tiempo para que llegue a tiempo sano y salvo a su destino. Respete los espacios designados para estacionamientos de personas con discapacidad y evite la sanción. No forme parte de la estadística, no se distraiga, que no se le pase el alto. Un café y una

0: resultados, ya que sigue la zanja abierta y le siguen metiendo.
1: Así es, pues ahí está el mensaje, y es que la verdad estas empresas, pues no sé qué están haciendo realmente, qué trabajo realmente están haciendo, porque pues aquí, como dice el amigo, de verdad ya se tardaron, y mientras están afectando la vialidad de aquí de la capital, igual aquí sobre la Juárez también está cerrado, aquí también sobre la Calzada Veracruz con CNC también ya cerraron y hay que dar vuelta, hay que rodear, y bueno, tienen que meterle velocidad porque ya estamos en temporada de huracanes, vienen las lluvias y cuando llueve se complica todo, se complica todo, se hace un lodazal porque toda esta tierra que sacan, toda esta tierra se lava, se hace un tremendo lodazal, así que hay que tener, ahora sí que cuidado y meterle velocidad, por favor, porque sí, les va a ganar el tiempo. Uno con terminación 50 dice: hola, buenos días, amigo Jorge, podría mandar un saludo a mi mamá y a mi papá, mi tío Luis, el mejor panadero de Chetumal, Ismael Garduño, dice de parte de Esteban Misael Sosa Díaz, Sosa García, ahí está el saludo. Otro mensaje con terminación 54, dice, ¿me puede decir dónde está la promoción de pollos, porfa? No, pues ahí le aviso porque ahorita no tengo aquí la información. Otro mensaje, nos dice Jorge, buenos días, excelente lunes, te escucho aquí desde la Colonia Centro, gracias a quienes nos están escuchando ahí en su hogar, gracias de verdad por acompañarme en este espacio de noticias a través del Facebook Live. Permítame, vamos a ver, ya estamos activos ahorita. A ver si tengo un mensajito porque acabamos de conectarnos. Repito que tenemos problema con el internet y apenas nos estamos conectando. Todavía no hay mensaje, pero bueno, le repito, no teníamos internet, estábamos ahí con un problema técnico. Ya estamos nuevamente activos a través del Facebook Live. Y bueno, pues son las 6 de la mañana, ya con 44 minutos. De esta manera llegamos ya a la parte final de este espacio de noticias, Noticias Clave 3. Soy Jorge Meneses, le deseo que tengan un excelente miércoles. Y le recuerdo que si algo pasa en Chetumal, por supuesto, solo pasa aquí en Noticias, Noticias Clave 3.
2: 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En La Guadalupana son las 6:45.

Reciban todos ustedes el día de hoy un saludo especial de los hermanos de Fe y Esperanza, profesionales parapsicólogos, espiritistas, y le traemos este programa para ustedes el día de hoy. Un programa donde usted va a encontrar la solución a todos sus problemas, a todas sus dolencias, a todas las inquietudes. Aquí, a través de las cartas de tarot, le vamos a enseñar a usted todo su futuro. A través de las cartas le vamos a decir a usted el pasado que ya lo olvidó, pero eso es muy importante porque es el que nos marca el presente, el día de hoy. Recuerden todos ustedes, el presente es lo que Dios nos está dando, nos está otorgando, pero nosotros a través de la fe, escúchelo muy bien, podemos modificar, podemos cambiar, podemos hacer que nuestra vida, nuestro futuro sea mejor. No podemos quedarnos simplemente en lo normal, no podemos simplemente quedarnos vivir en el pasado, eso ya sucedió. Ahora hay que ver hacia el futuro del éxito. Porque a lo pasado pisado y vamos por un futuro exitoso, lleno de prosperidad, de amor, de éxito, de mucha salud. Es por eso, mis hermanos, que el día de hoy traigo una frase muy sencilla. Si quieres ir rápido, ve solo.

0: Si quieres ir lejos, ve acompañado. Es una frase muy importante. ¿Cuántas veces nos hemos nosotros visto en problemas porque hemos elegido a la persona equivocada? ¿Cuántos problemas no hemos ganado con nuestra familia porque hemos estado con personas que no nos conviene, que no nos valoran, que no nos quieren? Esas personas que en el primer problema sacan la maleta y lo dejan a usted tirado, o la deja usted tirada con los chamacos. A usted, señor, lo deja tirado con problemas, con deudas, se va con otro, se va con la otra, y lo dejan a usted derrotado, derrumbado, sufriendo, llenándose de alcohol, tratándose de matar a usted mismo. Pero es ahí donde nosotros venimos. Y usted no entiende por qué le ha pasado todo esto. Si usted ha dado lo mejor de sí, lo mejor de sus energías, en algunos casos los mejores años de su vida, porque recuérdelo bien, el tiempo se va y no regresa. Es algo que todos los días se está acabando. El tiempo es vida y usted lo ha entregado a la persona equivocada, y usted ha sido traicionado en su fe, en su corazón, en su pensamiento. Ha sido traicionado y burlado por esas personas. Porque para ir lejos debemos ir bien acompañados, y desafortunadamente tomamos o elegimos a la persona equivocada. Y eso se aplica tanto para la relación como para los negocios, como para los compañeros, los amigos. ¿Cuántas personas no han confiado en esos familiares, en esos que dicen ser sus amigos, entre comillas, y les han robado, les han dañado el negocio? En estos momentos sufren en la calle porque entregaron todo a esas personas y los han traicionado nada más por envidia. A esas personas que durante mucho tiempo sintieron estar acompañados con los familiares a llevar su enfermedad, a que los acompañaran. Pero claro, como usted ya se está muriendo, como usted ya los están dejando tirados, se quedó solo. Por eso debemos escoger bien a las personas que nos van a acompañar en este largo camino de la vida, en el matrimonio, en los negocios, en la salud. No todas las personas que están a su alrededor y le dan una palmadita en la espalda son sus amigos. Hay muchos que le sonríen de frente, pero por la espalda le clavan un puñal, lo desangran con dolor. Hablan mal de usted, hablan peste de usted a sus espaldas y dicen ser sus amigos. Por eso debemos tener mucho cuidado y tengan los ojos bien abiertos, porque no todas las personas son dignas de andar al lado de nosotros. No todo lo que brilla es oro. Por eso nosotros aquí en este programa le vamos a ayudar a ustedes para que escojan a esas personas que van a estar durante toda la vida en su camino. Porque nosotros, por medio de nuestros dones y a través de las cartas de tarot, podemos evidenciar cuál es la persona que le conviene y podemos darnos cuenta quiénes son los que tienen verdaderos sentimientos para usted. Esas personas que en realidad sí le convienen, esas personas que sí vale la pena que en estos momentos usted tenga en su círculo social. Por eso abrimos nuestras líneas telefónicas para que usted en estos momentos participe de nuestro programa y usted pregunte si su pareja le conviene, si en verdad sus amigos le conviene, si son esas personas correctas para salir adelante, si esa persona que dice amarlo es la que en estos momentos le va a ayudar a usted para su futuro, o simplemente está esperando el momento para que usted pueda quedar en quiebra, pueda enfermarse y darle una espalda. Aquí le vamos a decir a usted quién le miente, va a saber quién le traiciona, se va a dar cuenta en realidad qué persona en estos momentos le está haciendo ese mal por envidia, le está haciendo maldad a usted porque usted simplemente quiere salir adelante y solo por envidia, porque está mal acompañado, no lo quiere dejar sobresalir. 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Y ya es hora, mi querido hermano, que venga usted, que en estos momentos está sufriendo por esa enfermedad inexplicable, que durante mucho tiempo ha sufrido. postrado ahí en su cama, en la esquina de su cama, sufriendo, llorando, porque no sabe qué hacer. Durante mucho tiempo ha desperdiciado dinero y tiempo en tratamientos y no han encontrado la cura. Lamentablemente han ido donde el médico y cada vez sale con otro problema y otra enfermedad. Y usted siente dolor, no puede dormir, usted no puede descansar, se siente desesperado, ya ni comer puede, ya ni las energías le llegan para siquiera ir al baño. Ya es hora de que usted tome una decisión inmediatamente y consulte con los verdaderos maestros profesionales en contra de las ciencias ocultas, parapsicólogos, espiritistas. Nosotros aquí vamos a poder curarlo. Por medio de nuestros dones nos vamos a dar cuenta si lo que usted está padeciendo es brujería, es maldad o es una enfermedad natural que se puede curar también por nuestras manos y con nuestro conocimiento. No dé más vueltas, mi querido amigo. Y a usted, mi hermana, que está sufriendo por esa persona que la dejó tirada, endeudada y con esos chamacos de brazo, ya es hora de que usted tome esa decisión. Si quiere, se lo traemos de rodillas ante usted pidiéndole perdón y alejando a esa persona que se le metió entre su relación. Y a usted, mi hermano, que sufre por esa mujer que la quiere, que la ama, pero ya la ve de brazos de otra persona, usted puede tomar decisión inmediatamente y no dejar que le vean la cara, mi querido hermano. No permitan más que se burlen de ustedes. Nosotros podemos ayudarlos a todos ustedes porque traemos poderosos amarres de amor. Una persona que solamente va a tener ojos para usted, que si tiene oído solamente lo va a escuchar a usted. Por medio de nuestro amarre de amor, usted va a hacer que esa persona solamente lo desee a usted, solamente quiera estar en su cama, lo quiera ver a usted nada más, escuchar su voz, decir su nombre a todo momento y en sus pensamientos solamente esté su nombre. Escúchelo bien, inmediatamente usted va a ver resultados, porque aquí las personas cambian. Venga y compruebe de lo que le estoy hablando. Usted mismo se va a dar cuenta de que lo que les estamos diciendo es verdad. Garantizamos nuestro trabajo porque nuestro conocimiento ha sido de años de estudio, años de sabiduría y dones heredados por nuestros padres que también han sido mentalistas. Llevamos años en esta fabulosa arte de ayudarlos a todos ustedes. Nosotros podemos comunicarnos con los espíritus. Ellos nos van a decir también exactamente cuál es el paso a seguir, cuál es la limpieza exacta que tenemos que hacerle a ustedes. Nosotros podemos mostrarles a ustedes cosas que durante toda la vida les han sido ocultas. Nosotros tenemos el secreto y el misterio. Nosotros podemos darle la ventaja a usted en los juegos de azar, en las relaciones con sus parejas, en la suerte, en la vida, en la salud y todo lo que usted decida hacer en su vida, porque para todo hay solución. 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Este programa está dirigido para usted, mi querido hermano campesino, que durante mucho tiempo ha labrado la tierra. Para usted, esa ama de casa humilde que día a día se despierta en las mañanas para ayudar en los quehaceres de la casa. Para esas personas que trabajan y tienen su negocio al sol y al agua. Este programa también está dirigido para ustedes. A esas personas humildes que durante mucho tiempo se han ganado el pan con el sudor de la frente. Para los taxistas, para esos señores que manejan las combis, que todos los días se levantan en la mañana y van de ruta en ruta y van viajando por todo México. También para las personas de los mercados y también para las personas que se encuentran en alta mar, los pescadores, los marineros, esas personas que se ganan la vida en el mar, mis queridos hermanos, arriesgando sus vidas todos los días para traer el pan hasta su mesa, para ayudar a todas esas personas. Es este programa el día de hoy para darles suerte, para entregarles y enseñarles el camino del éxito, decirles a todos ustedes que Dios nos ha mandado es para ser personas exitosas, saludables, plenas, amadas y respetadas, así como todas estas personas que ya han venido con nosotros y ya se han curado. Y hoy una de ellas quiere dar el testimonio y quiero que lo escuchen, mis hermanos.
1: 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Y solo el grupo de la Fe y la Esperanza me ayudaron. Yo soy un hombre trabajador que vive en Nicolás Bravo. 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Lo que pasó es que mi mujer empezó a enfermarse, empezó a sentir mal y consultamos así con doctores y no le buscaban solución. Buscamos y no nunca encontramos qué. Mis hijos también se enfermaban mucho y no era ninguna enfermedad. Y los cultivos no daban sus frutos, se secaban y los animales se morían. 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
0: Y bueno, mis queridos amigos, se termina este programa en este día tan hermoso y radiante, deseándole a ustedes un abrazo gigante, decirles siempre a ustedes que Dios es grande, no hay que dudar de la voluntad de Él, Él siempre nos ha querido, nos ha amado y siempre nos va a acompañar. Gracias a todos ustedes, reciban un abrazo gigante, un abrazo enorme, Dios los bendiga.
3: En la Guadalupana son las 7. 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

0: Quintana Roo, sexto lugar nacional en muertes accidentales. Afina detalles la presidenta municipal de Otompe Blanco para su segundo informe. Cuidado, sigue el ciberacoso y los fraudes digitales, tome precauciones. Llaman a realizarse pruebas de detección de sífilis y VIH siempre para garantizar la salud y detectar los males de manera oportuna. Prepara la Oficialía Mayor su tercera subasta pública vehicular. Todo listo en Bacalar para celebrar la Feria de San Joaquín. Reporta Quintana Roo baja turística por sargazo y reducción de vuelos. Convocan al concurso de Guerra de Bandas 2026 en Chetumal. Noticias, denuncia ciudadana, entrevistas, editoriales, análisis político y mucho, mucho más aquí en la primera emisión de CIPSE Noticias Radio. 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
0: Hola, ¿qué tal? Muy buenos días, sean bienvenidos a la primera emisión de CIPSE Noticias Radio. Nos dicen por aquí, empezando Rita, que está en controles, dice, está muy bajo el volumen. Son dos mensajes, ya está arriba, que ya le subieron. Gracias a los que desde bien tempranito están conectados y nos pasan los datos, a Felipe Salas, investigador privado, Luisa Camas, gracias por estar en sintonía. Bueno, estamos empezando la primera emisión de CIPSE Noticias este miércoles 12 de agosto del 2026. Bienvenido. Lo invitamos a que se quede con nosotros las próximas dos horas, sin importar qué plataforma nos esté escuchando. Porque le recuerdo que estamos transmitiendo en radio, en televisión y en redes sociales, con cobertura total en los 11 municipios de Quintana Roo y mucho más allá de nuestras fronteras, en las diversas plataformas del corporativo de medios más consolidado del sureste de la República, por supuesto, CIPSE Radio y Televisión. En la zona sur, para todo Otompe Blanco, para todo el municipio de Bacalar, para la zona maya en Felipe Carrillo Puerto y José María Morelos, nos puede escuchar en la frecuencia de La Guadalupana 101.7 FM de su radio, la reina del cuadrante. Gracias a usted que nos sintoniza todos los días, nos mantenemos como la radio número uno de la región. En Cancún, Puerto Morelos, Isla Mujeres, Lázaro Cárdenas, Playa del Carmen, Tulum, Cozumel, nos estamos viendo a través de la televisora líder de Quintana Roo, CIPSE TV CUN. Gracias a quienes nos ven y nos siguen en esta opción informativa. Y complementando el menú de opciones, estamos en el mundo digital con transmisión completamente en vivo en nuestra página de Facebook, CIPSE Noticias Chetumal, donde además de ver y escuchar este programa, puede usted interactuar con nosotros en tiempo real, enviándonos sus denuncias, sus comentarios, sus felicitaciones para seres queridos, opiniones, servicios sociales, todo lo que usted quiera compartir con nosotros. Allí estamos frecuentemente monitoreando los mensajes que nos hace llegar. A su completa disposición, nuestros números de contacto, WhatsApp de cabina, 983-102-1748, va de nuevo, 983-102-1748, y si nos quiere llamar, márquenos al 983-83-20096. En los controles, Rita Rosado ya lista también para atender todas sus llamadas, y así, sin más preámbulo, vámonos con la información, con las noticias, este miércoles 12 de agosto. Quintana Roo ocupa el sexto lugar nacional en muertes accidentales, dio a conocer el INEGI. ¿De qué nos habla esto? Una alta mortalidad en accidentes. La información con Ángel Castilla.
2: Quintana Roo se posicionó en el sexto lugar nacional en mortalidad por accidentes, con una tasa estandarizada de 38.3 defunciones por cada 100.000 habitantes, según reveló el reporte preliminar del INEGI. Las estadísticas del INEGI muestran que en 2025 la entidad superó con claridad la media del país, ubicada en 29.2 fallecimientos por el mismo margen poblacional. Aunque la tasa bruta quintanarroense reportó 33.1 casos, el ajuste por la estructura demográfica evidenció un impacto severo que ubica la demarcación en los primeros puestos del territorio mexicano. A nivel nacional se contabilizaron 38.166 muertes por accidentes no intencionales, de las cuales 42.6% correspondió a percances de tránsito. 8 de cada 10 víctimas mortales fueron hombres, mientras que los grupos de 15 a 24 y de 25 a 34 años concentraron más fatalidades. Los fines de semana, especialmente sábados y domingos, junto con los lunes, registraron mayor incidencia con especial riesgo durante la noche y madrugada. Quintana Roo comparte las tasas más elevadas con Nayarit, Zacatecas, Colima, Chihuahua y Sinaloa. Especialistas señalan la necesidad de reforzar la vigilancia vial, el cumplimiento de reglamentos y las acciones de movilidad segura en zonas urbanas y corredores turísticos. Para CIPSE Radio, Ángel Castilla.
0: Es una alta incidencia, el sexto lugar nacional. Quiere decir, y mire, que esto es lo que llama la atención. Vamos, sí tenemos carreteras muy transitadas, en particular la que va de Tulum hasta Cancún. Ese tramo es de alta afluencia. Sin embargo, pues no tenemos, en comparación a otros estados, ¿no?, donde hay muchísimo movimiento en el sector carretero, vehículos de carga, etcétera, creo que Quintana Roo se queda por debajo. No obstante, en el tema per cápita, sí está muy elevada la cantidad de muertes accidentales, 38.3 muertes por cada 100.000 habitantes. Habría que ver cuántas de esas tienen que ver con accidentes, por ejemplo, de motociclistas, ¿no?, que han proliferado en los últimos años y que se ha incrementado de manera importante el número de accidentes, y entre ellos accidentes mortales por la vulnerabilidad de estos vehículos, aunado a lo que ya hemos platicado en otras ocasiones, ¿no?, a la mala cultura vial, la mala educación vial que tenemos en todo el estado, porque no es privativo de Chetumal. En Chetumal se maneja muy mal. Tenemos una pésima cultura vial, eso es la verdad. Pero pues tampoco es diferente o muy diferente en Cancún, en Playa del Carmen. También se cuecen habas. ¿Qué se puede hacer? Pues creo que, aunque sea incómodo para muchos, por un lado, sí aumentar la presencia, la vigilancia de policías de tránsito. Aquí en Chetumal son pocos policías de tránsito los que hay, y es que aquí en la capital es el único municipio donde tránsito está a cargo de la Secretaría de Seguridad Ciudadana, no a cargo del ayuntamiento. Por lo tanto, pues bueno, tienen ahí su dirección que funciona, pero no tienen tantos elementos como sí sucede o sí lo puede usted ver en algunos municipios. Por un lado. Pero más allá que la vigilancia y que las multas y que las consecuencias, que ayudan en algo pero no resuelven del todo el problema, creo que el filtro está en la obtención de la licencia. Poner de verdad como requisito serio que para sacar la licencia pues pases un buen examen de manejo, ¿no?, teórico y práctico. Se supone que pasas un examen teórico y práctico, pero la verdad es que hay 7,000 maneras de saltárselo o de que, aunque no manejes muy bien, logres pasar ese examen o que te den la licencia, y usted lo sabe y yo lo sé. Entonces, pues lo que tenemos son conductores que muchas veces no tienen ni la mínima educación vial, y cuando conduces una motocicleta, aparte de eso, pues la cosa se pone serio. La verdad, todos los días, es más, en cualquier vuelta que usted dé, si es automovilista, y usted lo sabe bien, va a encontrar algún motociclista manejando de forma inadecuada. En cada tramo. No respetan los carriles, rebasan por izquierda, derecha o entre dos vehículos, exceso de velocidad. No hablemos también de que a veces van más de las personas permitidas. Y esto, pues, es un problema, más allá de todo lo que hemos platicado. Pues ahí están, las estadísticas muestran que hay un asunto que debería de atenderse y deberían atender las autoridades para resolver. Nunca es bueno, nunca es bueno el tema de las muertes. Si nos habla de una alta cantidad de funciones, es que hay algo que arreglar. Vámonos un corte, regresamos.
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3: 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En La Guadalupana, son las 7 con 16 minutos.
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0: Continuamos aquí en la primera emisión de CIPSE Noticias. Mandamos saludos a Ángel Pech desde Oregón. Saludos para Rita Rosado. Ándale, pues, desde allá, mira. Saludos. Luisa Camas, Fernel Aguilar, Juan José. También mandan los buenos días esta mañana. Alfredo Coyoc, buenos días, profe. Saludos cordiales en cabina. Dice, hoy miércoles en camino al jale, escuchando las noticias. Saludos a Rita Rosado y a Juan Manuel. Cada vez se calienta más el gallinero político, profe, se pone como de telenovela. Pues y apenas está empezando, ¿no? Porque todavía vienen todas las demás posiciones, ya sabe, diputaciones federales, presidencias municipales, aunque ahorita pues están en ese adelantadísimo proceso interno de Morena, ¿no? Pero pues para allá van, para allá es el boletito, y al rato platicamos de eso. Hablando de temas políticos, la presidenta municipal de Otompe Blanco, Yensuni Martínez Hernández, ya afina detalles para el segundo informe de gobierno. Y usted dirá, ¿por qué segundo informe? Si vendría siendo como el quinto, porque ella ya estuvo 3 años antes. Bueno, porque es por periodo gubernamental. Este es el segundo informe de gobierno de su segundo periodo de al frente del ayuntamiento. ¿Cuándo será este informe? Aún está por definirse la fecha y hora. Dependerán de la agenda de la gobernadora, que bueno, ya sabe, después de que da su informe la gobernadora, vienen todos los presidentes municipales con su informe a los que asiste la mandataria. Y lo que sí adelantó es que el formato será austero y de frente a la ciudadanía. Mario Castillo con la información.
9: La presidenta municipal de Otompe Blanco, Jensuni Martínez Hernández, dio a conocer que se encuentra concentrada en la elaboración del documento de su segundo informe de gobierno, mediante el cual estará presentando el resultado de sus acciones y proyectos ante la sociedad capitalina. Refirió que en apego a la política de su administración, tal y como ha hecho en ocasiones anteriores, su rendición de cuentas será mediante un formato austero, pero directo, transparente, sin cifras infladas y de cara a la ciudadanía otonense. Sin dar una fecha en específico, señaló que será posterior al cuarto informe de la gobernadora Mara Lezama, basada en el rol de calendarización de los 11 municipios y en razón a la agenda de la mandataria estatal, de quien dijo espera contar con su honrosa presencia para revestir tan importante evento. Respecto de la glosa, Jensuni Martínez dijo que su elaboración ya lleva un avance estimado del 95% y solo falta el rubro de servicios públicos municipales, que por costumbre es el último a incluir por tratarse del área más activa del ayuntamiento.
10: Ya estamos haciendo la glosa, que es el libro que puede estar a consulta y que están de los años anteriores y que va a estar a consulta. Ya se está revisando que los números, por supuesto, sean números totalmente reales. Nosotros no hemos alterado ningún número para nuestros informes. Primero ocurre siempre el informe de nuestra gobernadora y después del informe de la gobernadora empezamos este rol de calendarios entre los municipios, porque siempre viste la presencia de la gobernadora. El documento ya lleva un avance de más del 95%.
9: La fuerte inversión en rehabilitación de espacios deportivos, así como el manejo y entrega de finanzas sanas, serán los temas a destacar en el segundo informe de gobierno municipal, subrayó la alcaldesa capitalina. Para CIPSE Noticias, Mario Castillo.
0: Bueno, pues será el segundo informe, ya estaremos pendientes de la fecha. Todos son en el mes de septiembre. El punto de partida es el informe de la gobernadora, que en este caso será el cuarto informe de gobierno, el penúltimo de su administración. Y de ahí vendrán todos los presidentes municipales. Por otra parte, la Secretaría de Seguridad Ciudadana advierte sobre el ciberacoso y los fraudes digitales que siguen pues rampantes debido a la facilidad que dan las redes sociales para actuar desde el anonimato y para estafar personas. A pesar de los esfuerzos y de las inversiones que se han hecho de las corporaciones policíacas para combatirlo, pues la mejor forma es la prevención y el estar muy pendientes, todos los que usamos internet, para no caer en este tipo de situaciones. Samuel Camal con la información.
11: El titular de la Secretaría de Seguridad Ciudadana en el estado, Julio César Gómez Torres, señaló que se sigue trabajando para evitar fraudes tales, ciberacoso y algunos otros delitos que se han presentado en redes sociales. Al respecto, el titular comentó lo siguiente.
12: La Dirección de la Policía Cibernética atendió esta semana 178 denuncias por diversos delitos cibernéticos. Además, dio de baja 286 perfiles, publicaciones, así como 29 páginas y grupos. Como parte de la estrategia de prevención de delitos cibernéticos, personal de la Policía Cibernética y impartió webinars y pláticas presenciales con el DIF Quintana Roo en su curso de verano para niñas y niños en Chetumal.
11: Indicó que constantemente se siguen presentando nuevas modalidades por parte de la delincuencia organizada en cuanto al tema de el ciberacoso, ciberfraude y el robo de identidad. Por ello es que hizo el llamado a la población en general para que eviten hacer clic en cualquiera de los perfiles que se promocionan por diferentes circunstancias y por mensajes de WhatsApp. Esto para que eviten ser víctimas de esta delincuencia. Desde Chetumal, somos CIPSE Noticias.
0: Dimensiona el número: 178 denuncias. Tan solo en la última semana, en una semana, 178 denuncias por ciberacoso, fraudes digitales y amenazas de extorsionistas en redes sociales. Hay variedad de delitos que se cometen en las redes sociales. No es lo mismo uno que el otro. El ciberacoso, pues ya sabe usted, es cuando alguna persona, utilizando un perfil propio o falso, pues se la pasa molestando, difamando, embarrando la reputación de otra persona de manera obsesiva, ¿no? Entonces ya ahí hay un acoso en las redes sociales. Los fraudes digitales es lo que más abundan. ¿Qué si ofertas increíbles en viajes, en todos incluidos, en todo incluidos? ¿Qué si una venta de un coche a través de las plataformas estas de redes sociales que se ve muy bueno y a un precio muy atractivo? Entonces, tenga mucho cuidado, incluso la propia plataforma digital. Cuando tú vas a hacer alguna compra te dice extreme precauciones y se va a reunir con alguien, etcétera. pero hasta ahí llega, ¿no? Hasta nada más lanzar la advertencia. Y lo que hacen estos estafadores, estos defraudadores, pues es engancharte con una oferta irresistible, que tú piensas que te encontraste ahí una ganga, y pues en muchos casos son hasta asaltadas las personas que van a hacer la compra. Tenga mucho cuidado. Aparte, pues los extorsionistas que también pululan por las redes sociales. Vamos, hay que cuidarse de todo y de todos. Por parte de el programa de promoción de salud en Otompe Blanco, una de sus integrantes, María Guadalupe Palacios Martínez, llama a la población a realizarse pruebas rápidas para detectar diversos tipos de enfermedades. Por ejemplo, entre las que se busca detectar está la sífilis, el VIH, la hepatitis tipo C, que se pueden transmitir por distintas vías, no necesariamente por la vía sexual, que es la más común, son infecciones de transmisión sexual. Y bueno, la detección oportuna salva muchas vidas, por eso se está llamando a las personas, no importa el nivel de riesgo que tengas, a realizarse al menos una prueba de detección cada año. Paloma Wong con la información.
13: Una prueba rápida puede marcar la diferencia para la atención a tiempo de enfermedades como la sífilis, el VIH y la hepatitis tipo C. En este sentido, María Guadalupe Palacios Martínez, integrante del programa de promoción a la salud en Otompe Blanco, mencionó que en los centros de salud de la entidad se practican pruebas rápidas de manera gratuita, por lo que basta con que el ciudadano acuda y la solicite para descartar las enfermedades antes mencionadas, o en caso contrario, para iniciar el tratamiento respectivo. Indicó que algunas personas tienen el estigma de que la sífilis, el VIH y la hepatitis tipo C se contagian vía transmisión sexual, pero también existen otros tipos de contagio. Un ejemplo es por medio de las agujas contagiadas, por convivencia con una persona que tiene hepatitis C, y otro ejemplo es el VIH, que puede ser por transmisión vertical, es decir, de una embarazada a su bebé, por mencionar algunas maneras. Algunas de esas enfermedades no tienen síntomas, por lo tanto recalcó que es importante que los ciudadanos acudan por lo menos una o dos veces al año a realizarse una prueba, ya que este es un método simplemente preventivo.
14: En todos los centros de salud.
15: ¿Son gratis?
14: Es completamente gratis. Tú llegas allá, la solicitas y te lo hacen. Se les proporciona el material a todas las unidades.
13: Palacios Martínez dijo que las tres enfermedades tienen tratamiento, por eso es importante que los ciudadanos acudan a los centros de salud como medida preventiva para solicitar su prueba. Para CIPSE Noticias Radio, Paloma Wong.
0: Pues mire, nunca está de más cuando se trata de cuidar la salud. Es importante tomar estas acciones. Aunque uno piense que no le puede pasar, aunque uno piense que no está expuesto, pues la mejor forma de asegurarse pues es con una prueba, que además es gratuita, es para descartar cualquier situación y para prevenir cualquier enfermedad grave de este tipo. Así que pues no tire el consejo en saco roto. Por favor, tome nota y hágalo. Oiga, tenemos mensajes. Dice: buenos días, profe. Un gran saludo desde la hermosa Costa Maya, Mahahual, Quintana Roo, que hoy recibe 3 cruceros a lo largo del día. Mensaje de JBC Bistec. Bueno, pues mire, que sea un buen día para la gente de Mahahual, que la verdad la llegada de esos 3 cruceros pues traiga prosperidad y traiga ahí una buena derrama, que es lo que se espera en esta temporada alta. También tenemos aquí mensajes. Von Manstein dice: continuando con el derecho de las audiencias en México, ayer nos mandó ese mensaje y es un tema de debate en el cual yo como comunicador no estoy de acuerdo con Von Manstein, estoy completamente en contra. Es una herramienta de censura, vamos a decirlo claro. Pero vamos a ver el otro lado de la moneda. Dice por acá en su mensaje: ¿cuál es el objeto, la obligación del generador de información, de códigos de ética y defensorías en los medios, reconocidos formalmente desde 2014, respaldados hasta revisiones de la Suprema Corte y vigentes mediante marcos normativos actuales? ¿Cuáles son los derechos básicos que se persiguen? Distinguir entre noticias y opinión, es decir, identificar la publicidad, campañas y ataques, dice aquí, como las que actualmente llevan a cabo en forma permanente, además de las televisoras como TV Azteca, Televisa y Grupo Imagen, prensa escrita como El Reforma, El Universal, Proceso, opinólogos como López Dóriga, Ciro Gómez Leiva, etcétera, etcétera, etcétera. Intelectuales al servicio del régimen prianista como Héctor Aguilán Camín, Enrique Krause. Luego continuamos, pero ahí tú mismo estás dando, ¿no?, la clave. O sea, va dirigido a quienes no piensan como los que serán el régimen. Y ahorita, después del corte, tenemos una entrevista. Luego les voy a compartir una reflexión que hizo una joven política sobre el riesgo de que el gobierno tome el control de la comunicación. Y se va a sorprender, o a lo mejor no se sorprende, pero se va a dar cuenta cómo cambian las perspectivas de acuerdo a dónde uno se encuentra parado. Vámonos a un breve corte, regresamos.
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3: 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En La Guadalupana son las 7:30.
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0: Estamos de regreso aquí en la primera emisión de CIPSE Noticias Radio y tengo una línea telefónica al secretario de Seguridad Ciudadana de Quintana Roo, el contralmirante Julio César Gómez, a quien saludo con mucho gusto esta mañana. Secretario, buenos días, bienvenido como de costumbre a la primera emisión de CIPSE Noticias.
18: Muchas gracias, Anuar, muy buenos días también a ti y a tu amable auditorio. Como siempre, es un gusto saludarlos y estar aquí en este tan escuchado programa de radio. Adelante, Anuar.
0: Siempre para platicar de temas que tienen que ver con las acciones de seguridad que se están implementando en el estado, que es una lucha diaria el mantener pues este combate a la delincuencia y también sobre todo el garantizar la seguridad de las personas y de los turistas. Y ahí hacia allá que quiero dirigir la pregunta el día de hoy, secretario. Somos un estado turístico, somos líderes en turismo en nuestro país y en toda la región de Latinoamérica, y en este tema pues siempre hay que innovar y tener estrategias para que la gente que llega tenga una buena experiencia y se sientan además seguros en nuestros 12 destinos. Entiendo por ahí que tenemos una policía turística desde hace mucho tiempo, pero que además ya con su gestión se está implementando un nuevo modelo. ¿Nos puede platicar al respecto de qué se trata?
18: Sí, Anuar, como bien lo dices, las policías turísticas en los municipios ya han existido desde hace muchos años. Sin embargo, no había un modelo, no había una doctrina en cuanto a la operación de estos elementos de las policías turísticas de los municipios. Y un esfuerzo conjunto con los municipios y como acuerdo también del Consejo Estatal de Seguridad Ciudadana, nos instruyó la señora gobernadora trabajar en un modelo de policía turística que permitiera el fortalecimiento de las habilidades y las capacidades, conocimientos, actitudes de los elementos de la policía turística. Y en un esfuerzo que iniciamos el año pasado, en un primer momento, se capacitaron en este nuevo modelo a 91 elementos. ¿Qué incluye el nuevo modelo? Incluye pues la generación de competencias y habilidades y también conciencia en los elementos de las policías turísticas de los municipios. Trabajamos en el primer momento con los municipios de Benito Juárez, Cozumel, Isla Mujeres, Playa del Carmen, Puerto Morelos y Tulum, y pretendemos ampliar la capacitación a Otompe Blanco, al municipio de Otompe Blanco y también de Lázaro Cárdenas y Bacalar, por los importantes destinos turísticos que tienen también. Y sin descartar que también se pueda sumar en su momento Felipe Carrillo Puerto, José María Morelos. De lo que buscamos es que los elementos de la policía turística de cualquiera de los municipios esté preparado, formado, bajo un mismo modelo, bajo una misma doctrina que nos permita a nosotros garantizar una atención muy conveniente de los elementos de la policía en el contexto turístico de nuestro estado.
0: La idea entonces es que esta capacitación estas acciones, bueno, homologuen el actuar y los códigos de acción de todas las policías turísticas de los municipios, por lo que entiendo.
18: Ese es el fin. Nosotros, en ese primer esfuerzo que iniciamos el año pasado, te comento, nos apoyó la Cruz Roja, Amatur, la Universidad de Ciencias y Disciplinas de la Seguridad de Quintana Roo, nuestra universidad, por supuesto, la Fiscalía General del Estado, el Poder Judicial, el Sistema Estatal de Protección de Niñas, Niños y Adolescentes, la Secretaría de Turismo, la Secretaría de Marina y la Universidad del Caribe. Nuestros elementos de la Policía Turística de estos municipios que comento se capacitaron en seguridad turística, en atención al turista, en destinos turísticos de Quintana Roo, en primeros auxilios, en el protocolo de detección de víctimas de trata, en la calidad, en la prestación de los servicios turísticos, en el conocimiento de mercados turísticos, derechos humanos con perspectiva intercultural, defensa personal, historia y cultura de Quintana Roo, modelo de policía orientado a solución de problemas, la justicia cívica, inglés para policía turístico y natación de rescate. Iniciamos nosotros en julio del año pasado, terminamos este esfuerzo más o menos en febrero de este año, en una capacitación programada semana con semana para poder desarrollar este programa que se previó y obviamente darle a nuestros elementos de la policía turística los conocimientos y las competencias de cada uno de los temas que acabo de mencionar, Álvaro.
0: Ahora, esta capacitación es ¿a qué porcentaje de elementos de las policías turísticas de los municipios ha alcanzado hasta este momento?
18: Iniciamos con 91 elementos de estas policías, 37 de Benito Juárez, 7 de Cozumel, 10 de Isla Mujeres, 17 de Playa del Carmen, 10 de Puerto Morelos y 10 de Tulum. Pero aquí viene lo interesante, Anuar. Ya con el acompañamiento de nuestra universidad y con el acompañamiento de todos estos entes que te comenté que nos apoyaron, tanto particulares como instituciones de gobierno, diseñamos el diplomado de seguridad turística para nuestra Universidad de Ciencias y Disciplinas de la Seguridad de Quintana Roo, y en acuerdo con los secretarios de seguridad de los municipios participantes, acordamos que la capacitación, la formación de nuestros policías turísticos, después de su formación inicial como policías preventivos municipales o estatales, iba a darse a través de un diplomado de 240 horas impartido por nuestra universidad, obviamente con el apoyo de los mismos, de las mismas instituciones y colaboradores que nos sumaron en este esfuerzo. Este diplomado ya lo formalizamos, iniciamos en septiembre, el 21 de septiembre iniciamos con la primera generación de este diplomado, con 240 horas de capacitación que integra 10 módulos en total, cultura turística de Quintana Roo, marco jurídico y funciones de la policía turística en Quintana Roo, seguridad turística, atención y orientación al turista, derechos humanos y perspectiva intercultural, prevención de la trata de personas en el contexto turístico, defensa policial y uso de la fuerza, primeros auxilios, rescate y protección civil, inglés básico para policía y deontología para la policía turística. Los mismos contenidos que vimos reforzados ahora, los mismos contenidos que vimos en la primera generación, los estamos considerando en la segunda, con algunos complementos, y este diplomado ya va a ser continuo. Estamos estimando que se dé en 5 semanas y tenemos acordado también con los municipios que tendremos 2 generaciones en lo que resta de este año. Uno que inicia en septiembre y el otro que inicia en octubre. Para el siguiente diplomado ya tenemos nosotros inscritos 51 elementos, 20 de Benito Juárez, 5 de Isla Mujeres, 4 de Puerto Morelos, 15 de Playa del Carmen y 7 de Tulum. Para fortalecer, obviamente, los estados de fuerza de estos grupos de policía especializada de los municipios. Anuar.
0: Interesante. Voy a finalizar con esta pregunta, secretario, sobre este modelo o nuevo modelo estatal de la policía turística. Vemos que se está haciendo un esfuerzo grande en la profesionalización, en la capacitación. Tendremos elementos en las policías turísticas más preparados para ellos. ¿Hay algún aliciente, alguna motivación laboral que les diga, oye, pues yo me voy a meter a este diplomado y yo quiero formar parte de la policía turística porque pues percibo, no sé, alguna compensación, algún ascenso? ¿Hay algo que los motive a tomar esta ruta de la capacitación?
18: Sí, se acordó en el Consejo Estatal de Seguridad Ciudadana una compensación especial y se acordó también con los presidentes municipales de los municipios participantes materializar esta compensación. Se acordó con los presidentes y ellos han materializado este acuerdo del Consejo Estatal. Actualmente los policías turísticos que recibieron esta capacitación acreditaron la capacitación de estas competencias y reciben 3.500 pesos adicional al mes, que es la compensación de la acreditación de la policía turística en esta primera etapa de profesionalización de nuestras policías turísticas.
0: Bueno, pues creo que esa también es una acción clave, ¿no? Finalmente, para que tengamos una policía turística de vanguardia. Pues, secretario, yo le agradezco muchísimo, como siempre, la información. Le dejo el espacio para algún mensaje, alguna recomendación a toda la ciudadanía que nos escucha a través de la radio, la televisión y las redes sociales en este informativo.
18: Sí, como siempre, Anuar, agradecer el espacio que nos das y también agradecer a la ciudadanía la confianza que depositen sus instituciones de seguridad, de manera particular en la policía estatal y en las policías municipales. Hemos trabajado arduamente durante esta administración, como tú lo acabas de mencionar, para

0: jueces cívicos para poder transformar la forma en que se atiende la justicia cívica, que son las faltas administrativas y las normas de convivencia social. Y la perspectiva de género, a nuestros elementos los capacitamos, a las mujeres en empoderamiento femenino, a los hombres en nuevas masculinidades, y hay muchos esfuerzos que se están realizando para poder seguir fortaleciendo el profesionalismo de los elementos de las instituciones de seguridad locales, la policía estatal, las policías municipales, y obviamente también la confianza ciudadana nos ayuda a continuar en este esfuerzo. Se trata de seguir construyendo juntas y juntos un Quintana Roo seguro para todas y todos. Muchas gracias nuevamente a Omar por el espacio y muchas gracias a tu amable auditorio por estar atento de estos de esta información que se va generando en materia de seguridad.
1: Pues muy, muy nutritiva la entrevista, muy, muy claro. Y bueno, pues estamos en contacto, secretario. A ver si tenemos chance la próxima semana. Sería interesante continuar con estos temas que son de interés para todos.
0: Muchísimas gracias, Omar. Un abrazo. Excelente día. Muy afectuoso.
1: Hasta pronto.
0: Excelente día. Hasta luego.
1: Julio César Gómez, secretario de Seguridad Ciudadana de Quintana Roo. Lo escuchó usted aquí con todo este tema de la policía turística, que la verdad sí es bastante importante, porque estamos hablando de un estado que vive por y para el turismo, obviamente. Vámonos un breve corte, regresamos.
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3: 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En La Guadalupana son las 7:44.
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1: Continuamos aquí en la primera emisión de CIPSE Noticias Radio. Oiga, antes de que yo le pase este video para responderle aquí al señor Von Manstein o parte de lo que ha estado hablando del derecho de las audiencias, mire, le voy a pasar esta información. Hay una propuesta por parte de varias agrupaciones civiles de aquí de Chetumal y también avalada por la Secretaría de Obras Públicas del Estado para reubicar la estatua de Andrés Quintana Roo. La quieren colocar en la glorieta de entrada a Chetumal y crear allí una plaza cívica. ¿Cuál glorieta de entrada? Pues la de la Álvaro Obregón, donde actualmente se encuentra el monumento al Comité Pro Territorio. La propuesta de estas agrupaciones civiles y de obras públicas contempla trasladar la escultura al espacio donde se sitúa este monumento al Comité Pro Territorio, y el objetivo es dignificar

0: Unificar la entrada de la capital del estado y ofrecer un punto representativo tanto para los habitantes locales como para los visitantes. Uno de los impulsores es Víctor Zapata Vales, integrante del Consejo Ciudadano de Chetumal. Él explicó que esta iniciativa surge desde la sociedad civil y para ello se han coordinado con la Secretaría de Obras Públicas del estado para la reubicación de este monumento, que no solo prevé quitarlo y ponerlo, sino también un remozamiento de todo el sitio para transformarlo en una plaza amplia, adecuada para la realización de eventos cívicos y para conmemorar los aniversarios de la entidad. De acuerdo con los promotores, el diseño de esta plaza cívica buscará conservar los elementos arquitectónicos e históricos que simbolizan la evolución de Quintana Roo desde su etapa como territorio hasta su consolidación como estado libre y soberano, asegurando la representación de los 11 municipios de la entidad. Zapata Vales agregó que dentro de la definición del anteproyecto se establecen mecanismos claros para garantizar el mantenimiento continuo del espacio y sus fuentes, porque le quieren poner fuentes para que esté bonito, evitando que la infraestructura quede en el abandono tras su inauguración, como también sucede con un montón de fuentes, ¿verdad? Destacó que esta intervención permitirá rescatar una de las zonas urbanas más transitadas y emblemáticas de la capital y piensan que esto puede fortalecer el sentido de pertenencia e identidad histórica entre las familias chetumaleñas. Se espera que en los próximos días o semanas las autoridades de la CEOP presenten los bocetos técnicos definitivos y cuánto va a costar, con el objetivo de socializar el proyecto ante diversos sectores locales e iniciar formalmente los trabajos de remodelación. Pues bueno, pues vamos a ver qué dicen los chetumaleños de antier y de ayer, no sé cómo se llaman, que pues no les gusta que haya ningún cambio en nada, ¿no? No, ¿cómo vas a tocar ahí? Me imagino que por eso dicen que les van a socializar, ¿no? Para que estas agrupaciones que dicen, no, ¿cómo vas a quitar eso? Si ahí cuando era niño ahí corría, ahí jugaba, me subía la estatua, qué sé yo. Pues a ver qué dicen, ¿no? Según Zapata Vales, en estos momentos las agrupaciones ciudadanas y las autoridades estatales están avanzando ya en el anteproyecto final, buscando un consenso entre la comunidad chetumaleña. ¿Usted qué opina? Pues digo, necesario no es. Mal tampoco se oye el proyecto, no sé qué tanto contribuya realmente a la identidad y todo eso, pero pues bueno, vamos a esperar que nos lo muestren, vamos a esperar de qué se trata. Oiga, fíjese que con este debate de la ley de derecho a las audiencias que quiere implementar Morena, que está impulsando la propia presidenta Claudia Sheinbaum, donde dicen, no, es que, a ver, alguien tiene que defender a las audiencias. Están expuestos a cualquier cantidad de mentiras y desinformación de los malvados medios de comunicación y de los malvados periodistas, sobre todo de los malvados periodistas prianistas, ¿no? Y no podemos permitir eso. Si ellos se quejan de que un comunicador o un medio los está desinformando, hay que actuar. Y esto ha generado toda una polémica porque pues permitir que el gobierno tenga el control sobre los medios, que es algo que siempre han buscado y han querido, pues genera censura, ¿no? Genera en muchos casos que se atente contra la libertad de expresión. Y además no es nuevo el tema. Todos los gobiernos en algún momento han intentado algo similar. Hace unos años, aproximadamente, hace 12 años, en el 2014, una joven política nos advertía de los peligros de que el gobierno meta la mano en regular medios de comunicación e internet y otras cuestiones. Ante una intentona de Enrique Peña Nieto de tomar cierto control de lo que circulaba en las redes sociales y en los medios de comunicación. Le voy a compartir este video nomás para que escuche usted la reflexión tremenda que hace esta joven política y que hoy sigue tan vigente como antes. Ahí vas a darse cuenta de quién se trata. Este video lo tomamos del portal La Neta de Campeche. Anda circulando en varios medios, pero nosotros usamos el de ahí para que usted lo escuche a continuación.
1: Imagina a Majo. Majo es una chica de 19 años que estudia la carrera de sociología. Majo lee regularmente El Talón de Leviatán, una bloguera independiente que publica semanalmente sobre temas de interés nacional, una crítica implacable del gobierno. Un día, como todos los lunes, Majo se trató de meter en la noche al Talón de Leviatán, pero la página no apareció. Bajo el argumento de que su intención es la difamación sin sustento, la Secretaría de Gobernación, con apoyo en la ley que establece que se podrá bloquear el acceso a determinados contenidos cuando sean contrarios a alguna normatividad, la bloqueó. Majo y muchos otros seguidores del Talón se identifican a través de Twitter, se organizan y deciden ir a las puertas de Bucareli a exigir una respuesta. Entonces, un grupo de granaderos armados se aproxima con toletes en mano y gases lacrimógenos. Los dispersan, los golpean, los jalan tan fuerte que uno de ellos incluso le luxan un hombro. A otra chica que gritaba, le rocían con gas la cara. De inmediato, los jóvenes sacan sus celulares y tratan de publicar en las redes sociales lo que está pasando. Pero sus celulares no funcionan, ya que el artículo 197 de la ley establece que la CEGOP podrá bloquear las señales de telecomunicaciones en eventos y lugares críticos para la seguridad nacional. La CEGOP bloqueó por completo las señales del lugar. Nadie sabe lo que está pasando. Al día siguiente, Majo decide prender las noticias. Recuerda que durante los eventos habían cámaras de Televisa. No lo puede creer. La noticia en el noticiero de López Dóriga casi la hace desfallecer. Un grupo de los denominados anarquistas agredieron a policías en supuesta marcha contra la censura. Armados con bombas Molotov y petardos, hirieron gravemente a un oficial antimotines. El secretario de Gobernación declaró: lamentamos mucho los acontecimientos sucedidos el día de ayer. El gobierno de la República repudia cualquier acto de violencia. Además, la Secretaría de Gobernación no ha llevado a cabo ni llevará ningún acto de censura. Ella recuerda que Metrópoli era el único que transmitía información imparcial, pero se vio forzado a cerrar hace un mes. Televisa, que no soporta la competencia, llevó a cabo una serie de prácticas anticompetitivas que llevaron a la quiebra a Metrópoli. Respaldada por la ley y su posición de dominio en el mercado, impedía la libre concurrencia de otros concesionarios. El IFETEL, que era el único organismo autónomo que podía frenarla, estaba atado de manos. La ley había determinado que el criterio de preponderancia en el mercado se realizaría por sector y no por servicio de forma separada, lo cual Televisa aprovechó para no ser declarada como monopolio. Televisa claramente lo era, pero en televisión abierta, no de paga. Así que aprovechando la vaguedad de la ley, se salió con la suya. Es por eso que decidió organizar a sus amigos para informarle a la gente de lo que sucedía en el país. Quería usar un medio privado para no revelar dónde y cuándo se reunirían. Sin embargo, Majo ignoraba que la nueva ley establece que los concesionarios de telecomunicaciones, como el del celular de Majo, estaban obligados a permitir que las autoridades intervinieran comunicaciones privadas. El gobierno leía todos sus mensajes. De hecho, no solo leía sus mensajes a partir de los sucesos en Gobernación, leyeron todos sus mensajes desde hacía 3 años atrás, como lo permite el artículo 192. Sabiendo lo que planeaba Majo y decididos a detenerla, utilizando el mismo sistema de GPS que ella usa para ver su ubicación, y con fundamento en el artículo 189, que establece la obligación de dar la geolocalización en tiempo real de personas a las autoridades, la policía detuvo a Majo ni bien apenas llegó a Coyoacán. Aquella experiencia fue suficiente para romperla, para hacerla renunciar a pelear por sus derechos. El miedo de truncar su futuro y pasar 10 años en la cárcel la hicieron desistir. De aquellos ánimos por construir un mejor mundo, a Majo solo le quedó un sentimiento de valentía que se extingue poco a poco.
0: Y esta joven política que usted acaba de escuchar se llama Luisa María Alcalde, actual consejera jurídica de la presidenta Claudia Sheinbaum. Consejera jurídica, es decir, donde se teje todo este tema de las leyes. Este discurso donde nos advertía de los riesgos enormes de que el gobierno intentara regularse, dio en el 2014 en el marco de la iniciativa de ley de telecomunicaciones propuesta por Enrique Peña Nieto, donde todo esto que señalaba, pues de alguna manera podría ocurrir. Y justamente dentro de esta misma ley, ¿qué cree que estaba diseñándose desde ese entonces? Los lineamientos de derechos de las audiencias. En ese entonces el Instituto Federal de Telecomunicaciones estructuró estos lineamientos que la oposición, o sea, Luisa María Alcalde de Morena y toda la oposición, criticaron señalando que esto le daba facultades de injerencia en los contenidos de radio y televisión al gobierno, al Poder Ejecutivo, y le permitía controlar de alguna manera la información que circulara. Todo esto detonó batallas legales que llegaron hasta la Suprema Corte de Justicia y se frenó porque jóvenes políticos como Luisa María Alcalde dijeron, no, ¿cómo es posible? El gobierno no debe meter las manos para regular lo que está pasando. Y nos da ahí una fábula, ¿no? Un cuento hipotético de Majo, todo lo que enfrentó esta joven que quería cambiar al país y se dio cuenta que no tenía alternativas. 3 doritos después, 12 años después, los que antes criticaban el derecho a las audiencias y todo esto como herramientas gubernamentales de censura y represión, ahora las defienden. ¿Se da cuenta cómo el poder muta? ¡Ah! ¿Y saben quién critica hoy el tema de los derechos a las audiencias? Los nuevos lineamientos para las medios, pues el PAN y el PRI. Señalan desesperadamente que estas medidas son un intento de censura del Estado. Y es cierto, partidos que en el 2014 estaban a favor de que se aprueben estos lineamientos. Entonces, lo único que cambia es la perspectiva. Quien está en el poder no le gusta que se señale, que haya libertad, que se hable, como dijo ahí la propia Luisa María Alcalde, que sean extremadamente críticos con el poder. Al poder no le gusta que lo critiquen, sin importar quién lo ostente. Ahorita el PAN y el PRI sí se rasgan las vestiduras por el tema de estos lineamientos de derechos a las audiencias, que sí conllevan un riesgo, aunque diga la presidenta y aunque diga Morena que no, conllevan un riesgo enorme para la sociedad. Bueno, ellos ahorita dicen, ¿cómo es posible? Pero cuando fueron poder, cuando estuvieron en el poder, promovían lo mismo. En ese entonces Morena decía, ¿cómo es posible? Rasgándose las vestiduras. Pero ahora que están en el poder, promueven lo mismo. ¿Se da cuenta? Como sociedad tenemos que estar del lado de la cordura. A ver, ¿hay excesos? Sí. ¿Hay desinformación? Sí. ¿Hay medios irresponsables? Sí. ¿Hay campañas difamatorias? Sí. Hay muchas cosas malas en los medios de comunicación, en los opinólogos, en los periodistas, en lo que usted quiera. Sí, muchísimas cosas malas, muchas. No se imagina usted cuántas, uno que está aquí inmerso. Pero siempre esas cosas malas y esos excesos siempre son preferibles a permitir que se nos quite el derecho a la libertad de expresión, que de por sí está amenazado por varios frentes. En materia de libertad de expresión, los excesos siempre, con todos sus males, son preferibles a la censura. Son preferibles a perder esa libertad o a perderla aún más, porque ya se perdió en gran parte, que con tanto esfuerzo, con tanta sangre, se ha logrado. Ahí nomás lo dejamos, a ver qué opina la gente. Hay que informarse. Vámonos un breve corte, regresamos.
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3: 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En La Guadalupana son las 8 con un minuto.
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0: Ya estamos de vuelta aquí en la primera emisión de CIPSE Noticias. El Instituto Nacional de Antropología e Historia confirmó que en la zona de Buenavista, a Bacalar, han encontrado vestigios arqueológicos con más de 12.000 años de antigüedad. Cheque usted, 12.000 años. No es ni de la época de los mayas, ¿eh? Estamos hablando de los primeros pobladores de América. Los primeros seres humanos que habrían llegado, o sea, en esa época, ¿no? Hace más de 10.000 años, a nuestro continente. Samuel Camal con la información.
9: En la zona de Buenavista, en el municipio de Bacalar, el Instituto Nacional de Antropología e Historia ubicó vestigios de los primeros pobladores de América. Arqueólogos de Lina informaron el hallazgo de una punta de proyectil prehistórico de tecnología Oclovis en las inmediaciones de la laguna de Bacalar, cual aporta una nueva pieza para comprender la llegada de los primeros grupos humanos al sureste de México. El descubrimiento fue dado a conocer en un artículo publicado por la revista Arqueología Mexicana, firmado por los investigadores Víctor Rugel Oseguera Barragán y Aurelio López Corral, con el título Tecnología Lítica Clovis en el Caribe Mexicano, hallazgo de una nueva punta acanalada en el municipio de Bacalar, Quintana Roo. La pieza fue recuperada desde años anteriores durante el proyecto de salvamento arqueológico del Tren Maya, en una excavación realizada cerca de la comunidad de Buenavista en la Laguna de los Conejos y Bacalar. Los especialistas identificaron que se trata de una punta con adelgazamiento bifacial y con doble acanaladura basal en ambas caras, rasgo distintivo de la tecnología Clovis, desarrollada por los grupos cazadores-recolectores entre 13.300 y 12.800 años. Esta peculiaridad la diferencian con claridad de las tradiciones líticas documentadas para agrupaciones mayas posteriores en la región. Desde Chetumal, Samuel Camal, CIPSE Noticias.
0: Tenemos mensajes. A ver, ¿qué nos dicen por acá?
10: Buenos días, profe Anwar. Está satanizando a los motociclistas. Le diré, la cuestión no es saber mover la unidad, ya sea moto, ya sea un carro, ya sea un camión. Desafortunadamente aquí en Chetumal, los conductores no saben operar una unidad, no saben leer la vialidad, se van como esos caballos que llevan de lado y lado, tapados sus ojitos, no hacen una lectura periférica 360, que así lo indica la regla, no conocen las vialidades de su localidad, no saben dónde tienen altos, no saben dónde es doble sentido, dónde es un solo carril, no están atentos. Han habido cambios de vialidad por parte de la Secretaría de Seguridad Pública a través de la Dirección de Tránsito, y los conductores aún así siguen entrando en sentido contrario, en donde ya es un solo sentido, porque no saben leer los dispositivos fijos, no se anticipan a leer lo que pasa, y todos manejan a la defensiva porque salen 5 minutos antes de entrar a su trabajo o a la escuela, y de ahí vienen todos los accidentes. La imprudencia es la madre de todo esto. Saludos.
0: Ahí está parte de lo que opina la gente, ¿no? Respecto a esto de la alta cantidad de accidentes mortales que hay en nuestro estado, sexto lugar a nivel nacional. Mensajes: a este gobierno le incomoda que se hable de la verdad ¿Cuántas veces no ha mentido la presidenta de las mañaneras cuando dice que el tren no se descarriló, sino que se salió de sus vías de rodamiento? Y muchas otras mentiras. Una de ellas cuando anunció que el fracking no lo permitiría, ahora se retracta. Lo que quiere este gobierno es llevarnos a una dictadura. Estoy en una parte de acuerdo con tu mensaje. Lo de la que nos quiere llevar a una dictadura y demás, lo pongo en duda porque, bueno, ha sido un discurso muy, muy de la oposición a Morena, que tampoco vemos claridad, ¿no? Ni siquiera intento de reelección del expresidente, otras cuestiones que sí hemos visto en otros países. Lo que sí es un hecho es que al gobierno le incomoda que se hable de la verdad, y lo que es un hecho también es que en las mañaneras tergiversan mucho, tuercen o mienten, francamente, en muchas ocasiones, y eso no está bien. Somos audiencia, ¿no?, de la mañanera, y tenemos derecho a que nos digan las cosas como son. O sea, deberíamos aplicar también el tema de los derechos a las audiencias. Pero no es este gobierno, ¿eh? No es solo este gobierno, son los gobiernos. No importa, les digo, qué tipo de gobierno o partido está en el poder, a todos les incomoda cuando están allí que se hable de ellos. Dice: buen día, Von Manstein era priista, pero ahora ya no sabe ni qué hacer ni qué decir. Bueno, quién sabe, ahí está Von. A ver qué contestas. En mi humilde opinión, hay cosas más importantes por hacer, como para andar perdiendo el tiempo y dinero en reubicar un monumento. Mejor que hagan un anteproyecto para generar un corredor y un nicho académico de buen nivel, para que en lugar de que nuestros jóvenes se emigren, sea al revés, que los jóvenes vengan a Chetumal a estudiar, o bien crear un proyecto de corredor médico. Saludos, ahí están dos propuestas. Otro mensaje que nos llega por acá dice lo siguiente, hablando de Andrés Quintana Roo: ¿dónde quedó el pequeño Andrés? Ese que estaba ahí por el antiguo Espofer, ¿ya se perdió? Como muchas cosas a cargo de Lilian Villanueva. Oye, qué buena pregunta, ¿no? A ver si no está desbaratado ahí en los patios del Instituto de Cultura. Vámonos con más información. La Oficialía Mayor del Estado prepara su tercera subasta pública vehicular, por si usted está interesado. Aquí le pasamos los datos. Mario Castillo con la información.
11: El gobierno de Mara Lezama, a través de la Oficialía Mayor, prepara su tercera subasta pública vehicular, en la que se pondrá a disposición de los interesados un lote de aproximadamente 140 unidades que han sido dadas de baja tras salir de circulación. Adrián Díaz Villanueva, titular de la citada dependencia, explicó que este evento se llevará a cabo a finales de septiembre próximo en el Centro Social Bellavista de Chetumal, por lo que se encuentran afinando detalles para definir si será a mano alzada o mediante sobre cerrado. Abundó que esto se podrá conocer posterior al 25 de agosto, cuando concluyan y se revelen los peritajes correspondientes, y tomando en cuenta que hay unidades que por su antigüedad entran dentro del concepto de utilitarios o en carácter de chatarra, razón por la que omitió anticipar el monto estimado a recaudar en esta ocasión.
12: A finales del mes de septiembre está programada la subasta pública, va a ser en el Centro Bellavista. Ahorita estamos viendo por la cantidad y la modalidad de los coches si es una gran cantidad o no, si va a ser a mano alzada o sobre cerrado. Entonces eso ya lo vamos a definir después del 25 de agosto. Se define una vez que salen los peritajes. Son alrededor de 135 a 146 vehículos. De ahí se viene un perito evaluador que le da el valor a los vehículos, y ahí ya se ve si es una subasta pública o a sobre cerrado.
11: Adrián Díaz Villanueva recordó que en la primera subasta se recaudaron un poco más de 12 millones de pesos, mientras que en la segunda fueron unos 8.2 millones, haciendo más de 20 millones de pesos destinados en su mayoría para robustecer el parque vehicular de distintas dependencias y organismos del gobierno del estado. La Coordinación Estatal de Protección Civil y la Secretaría de Obras Públicas de Quintana Roo son las instancias que se verán beneficiadas con nuevos vehículos tras la realización de esta tercera subasta, puntualizó el funcionario quintanarroense. Para CIPSE Noticias, Mario Castillo.
0: Pues mire, tercera subasta pública, ahí están las bases para el que quiera participar. Está medio complicado, ¿no? Tienes que saberle este tema de las subastas, porque si una de esas compras un carro en calidad de chatarra, muchos sí tienen buen ojo o tienen información interna, ¿no?, donde les dicen: ay, este está bueno, este no está tan golpeado. Porque los vehículos gubernamentales, qué friega les ponen, ¿eh? Peor que los taxis. Bacalar, listo para celebrar la Feria de San Joaquín. A partir de mañana arranca este festejo tradicional lleno de identidad y alegría aquí en Bacalar. Paloma Wong con la información.
13: El Ayuntamiento de Bacalar Bacalar se encuentra listo para celebrar la Feria de San Joaquín, que se llevará a cabo del 3 al 18 de agosto. Durante estos días se realizarán importantes actividades como vaquerías, la tradicional cabalgata federada, así como otras actividades culturales recreativas y sin faltar el entretenimiento de los juegos mecánicos. La síndica municipal de Bacalar, Astrid Concepción González Buenfil, dijo que las actividades iniciarán el jueves 13 de agosto con la inauguración y concluirán el lunes 18. Esto en el marco de una de las celebraciones tradicionales más importantes de Bacalar, y el viernes 14 se realizará la Magna Vaquería, donde se repartirán más de 80,000 pesos en premios, incluido por segundo año un reconocimiento para bailarines infantiles. Durante estos días se espera una importante derrama económica para hoteles, restaurantes y comercios del municipio, ante la llegada de visitantes, tanto locales como nacionales, ya que además Bacalar se encuentra en un periodo vacacional con gran repunte turístico.
14: Damos inicio esta semana, les invitamos a todos, el día 13 de agosto, el jueves es nuestra gran inauguración, vamos a estar ahí administrando con Nelson Cancela, y el 14 es la Magna Vaquería, que tenemos más de 80,000 pesos en premios, donde por segundo año vamos a tener el premio para los bailarines infantiles, entonces 80,000 pesos es el repartido entre todos los premios.
13: Asimismo, la síndica municipal sostuvo que el gobierno municipal ya tiene una coordinación con las autoridades en materia de seguridad, con la finalidad de garantizar que tanto locales y visitantes disfruten de esta feria sin contratiempos. Para CIPSE Noticias Radio, Paloma Wong.
0: Todos invitados a la Feria de Bacalar, no se lo pierda. Es más, al ratito tendremos por aquí más información, a detalle de todo lo que vendrá. Tenemos una entrevista en unos 15 minutos, así que quédese con nosotros, no se vaya. Vámonos un corte.
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3: 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En La Guadalupana son las 8 con 15 minutos.
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3: Estamos de vuelta aquí en la primera emisión de CIPSE Noticias y es momento de nuestra barra de opinión y análisis político. Como cada miércoles, un privilegio encontrar este espacio con la visión y la agudeza de uno de los columnistas más reconocidos y destacados de Quintana Roo, Javier Chávez Atasca, a quien saludo con mucho gusto. Javier, buenos días.
4: Muy buen día, Anuar, amigos de CIPSE. Hace décadas eran de uso común los anuncios clasificados en periódicos de la calle para solicitar personal diverso. Y hoy se pueden insertar para pedir con urgencia aspirantes de oposición a la gubernatura, presidencias municipales y diputaciones locales y federales. Su silencio sepulcral permite que Morena y aliados de distinto peso se entretengan y aburran en Quintana Roo con su anticipado proceso interno de selección camino a 2027. La senadora panista Mayuli Martínez Simón y Gustavo Miranda García, ex líder del Congreso, andan movidos con la intención de competir por la gubernatura, pero sus esfuerzos son individuales y sin partido que los acompañe. Fuera de ellos, no hay más pretendientes que quieran animar el proceso pintado como un carro completo para la 4C. Falta un largo sendero por recorrer y hay que evaluar el aguante de las masas, porque Morena ha abusado de la paciencia con todo tipo de escándalos que han dejado al PRI como doncella en una casa de citas. Pero 999 de cada 1,000 quintanarroenses, en promedio, solo hablan de mujeres y hombres con chaleco guinda de Morena, aunque sean o vengan del Verde o del PT. Lo que ocurre en Cancún debe avergonzar a la oposición, porque Morena o el Verde pueden lanzar como candidato a la presidencia municipal a quien se les ocurra y arrasa sin hacer campaña. Así ocurría cuando sus alcaldes eran palomeados en Palacio de Gobierno y en más de una ocasión el elegido fue un chetumaleño. El regidor naranja Chucho Pulmó no aprovechó su posición para ser opción competitiva, o más bien la desperdició, y el PRI y el PAN están condenados a la goliza, o más bien golpiza, incluso tomados de la mano. Lo mismo vemos en Playa del Carmen, donde su alcaldesa Estefanía Mercado es la figura más fuerte y por mucho, pero andan revoloteando varios suspirantes que se cuelgan de la marca Morena, no siempre milagrosa. Y bien lo sabe Laura Beristain Navarrete, quien recibió un porzazo en la nariz cuando fue por la reelección en 2021. En otro frente, Morena tiene la mesa puesta para conservar las 4 diputaciones federales y ya tiene una aspirante decidida, la alcaldesa carrilloporcense María Hernández Solís, quien se apunta para el segundo distrito con cabecera en Chetumal. Aquí conviene otro anuncio clasificado para pedir que se apunte un retador, cuando menos. Adormizada en el sofá cama, la oposición responderá que no son los tiempos electorales, pero con el Instituto Electoral de Quintana Roo convertido en florero, los de la 4C desarrollan su proceso interno de selección a la vista de todos, haciendo desfilar a sus futuros candidatos en los 11 municipios y en todos los medios de comunicación, incluso en bardas. La oposición ve de lejos la Junta de Gobierno y Coordinación Política de nuestro Congreso local, y así seguirá siendo en la próxima legislatura. Así ocurrirá de nuevo cuando se alternen de nuevo los verdes y guindas. Este ha sido mi comentario, Anuar, amigos de CIPSE, y que tengan una formidable cumbre de la semana.
3: Como siempre, Javier, pues poniendo el dedo en la llaga en este panorama que así se ve, como lo mencionas, y agradeciéndote la colaboración con la invitación abierta y permanente para el próximo miércoles.
4: Gracias, abrazo.
3: Excelente día, Javier Chávez Atasca, aquí en la primera emisión de Cipse Noticias, y les recuerdo que este segmento, la barra de opinión, llega a usted gracias a Baeza Seguros y Fianzas Multiopción, una empresa chetumaleña con 3 décadas ofreciendo a la comunidad quintanarroense las mejores coberturas adaptadas a sus necesidades. 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Vámonos con más información. Pues finalmente, si hay un reporte en este verano, una baja turística importante debido al sargazo principalmente, y con ello la reducción de vuelos que trae de la mano. Mario Castillo con los detalles.
5: En comparación con 2025, cuando se alcanzaron cifras de ocupación del 75%, Quintana Roo enfrenta un verano complicado para el sector turístico, producto de la disminución de vuelos desde Estados Unidos y la llegada masiva del sargazo como principales causas en la merma de turistas. El secretario de Turismo en el estado, Bernardo Cueto Riestra, reconoció que en las aerolíneas redujeron sus frecuencias hacia el Caribe mexicano, principalmente desde el vecino de Norteamérica, debido al incremento en los costos del combustible, lo que se tradujo en un 10% menos de asientos de avión disponibles. Aún así, la ocupación hotelera promedio se mantiene en un 67%. Sin embargo, la afectación no es parecida para todos, ya que destinos como Tulum y Playa del Carmen registran los impactos más severos, con algunos hoteles reportando cifras de ocupación incluso por debajo del 30%.
6: Siendo en este mes de verano, derivado del incremento al costo de la turbocina, las aerolíneas han hecho reducciones a frecuencias a algunas rutas, y eso ha afectado al Caribe mexicano, con un 10% menos de asientos de avión disponibles para este verano. Irremediablemente, pues eso hace que la afluencia turística baje, pero el estado se mantiene con una ocupación del 67% la semana pasada. Hay destinos afectados también por el recal del sargazo, particularmente Tulum y Playa del Carmen, y la gobernadora pues está trabajando con todos los destinos. Estamos nosotros visitando a los destinos.
5: La Secretaría de Turismo descartó que el potencial de Quintana Roo se encuentre en riesgo y atribuyó esta baja a una incertidumbre económica global. Bernardo Cueto aseguró que las autoridades confían en que las condiciones mejoren gradualmente para lograr un buen cierre de año para todos los destinos de la entidad. Para Cipse Noticias, Mario Castillo.
3: Pues ahí tiene la información. La verdad es que 67% de ocupación general en verano es muy bajo para los estándares quintanarroenses. Saludamos al señor productor Juan Manuel López, la bestia. ¿Cómo estás, mi estimado Juan Manuel? Siempre que lo va a escuchar ustedes porque trae algún chisme o alguna nota interesante.
7: Buenos días, Anuar Moguel. Qué gusto y qué placer enorme saludarte, verte tan radiante, una excelsa persona en periodismo y también en educación. Y pues a Rita, que es una profesional jugando en Candy Crush, debería inscribirse a un torneo. Y la Lupe, que está por allá.
3: Hay que hacer un torneo, Rita.
7: ¿Verdad?
3: De Candy Crush, claro. No,
7: sí, gana, fácil.
3: Pues así como... Así se ganan millones. ¿Y qué haces aquí chambeando? Estás desperdiciando tu verdadero talento.
7: Así es, efectivamente. Es bonito, ¿no? De repente irse de viaje, conocer Europa. Bueno, ¿a ti qué te digo? A ti te lo paga el gobierno y te vas para allá.
3: Mira. Contribuyes a esa mentira repetida 1000 veces.
7: Rebuscada.
3: La calumnia, ¿no? Cuando no mancha tizna. No me pagan nada, ojalá.
7: ¿Dónde está el llanto?
3: Es la verdad.
7: Bueno, está bien, te voy a decir que sí. Lo mismo dijeran esas personas que se fueron de viaje a Europa a conocer. Te voy a mandar la de esta, señorita Rita, para que pases las fotos. A excepción de una que, pues bueno, esa sí no la debes de pasar.
3: Pero a ver, ¿vas a poner un chisme de una persona que viajó a Europa?
7: Sí.
3: Eso, ya, o sea, ya vas a entrar en ese periodismo de que, ay, mira, fulanito sí, se fue a Europa.
7: Sí, sí, es que no tengo material y alguien salió salpicado, así que ni mus.
3: Sí, entiendo, ¿no?
7: Hay austeridad, se supone.
3: Es que ese es el problema con muchos políticos, sobre todo actuales, ¿no? Que el régimen de Morena dice la austeridad republicana y casi que quieren hacer votos de pobreza, cuando sabemos que no hay ningún político pobre, porque como dijera Carlos Hank, político, pobre, pobre político, ¿no? Sí. La actividad política no es para quienes no tienen dinero, o al menos para los que no hacen dinero, y eso lo vemos. ¿Cuánto cuesta todo las campañas? ¿Cuánto cuesta la movilización? ¿Cuánto cuesta la asistencia social? No hay políticos sin lana. No se ganan elecciones sin lana. Así que de ahí empezamos mal, ¿no? Que la austeridad republicana y todo eso. Pero pues resulta que sí le pegan a muchos nada más por irse. Pero a ver, dinos sí, qué información traes.
7: Mientras miles de familias quintanarroenses, incluida la mía, enfrentamos diariamente el aumento del costo de los alimentos, servicios, transporte y demás gastos del hogar, pues en redes sociales, y tal lo tomó esta página que dice Quintana Roo censurado, dice.
3: Ajá, ajá.
7: Que pues
3: ajá.
7: Bueno, han comenzado a circular imágenes de Pepe Cardona y Lirio Berenice Baray Borges disfrutando de un viaje por Europa.
3: Una pausa, ¿quiénes son? Ahí discúlpame, pero no sé quién es Pepe Cardona ni bueno, Lirio Berenice.
7: Lirio Berenice Baray Borges es política, bueno, además de ser política, se ha señalado su cargo dentro del poder legislativo de Quintana Roo. Uh-huh. Por ello, cualquier cuestionamiento relacionado con recursos públicos debe de
3: responderse. Es funcionaria del Congreso, de Morena.
7: Así es. Uh-huh. Debe de responderse pues con documentos, a dónde fue, transparencia y no solamente con declaraciones. Uh-huh. Y bueno, ¿y quién es este Pepe Cardona? Pues es el dueño de Grúas Cardonas de Cancún.
3: ¿Y son pareja?
7: Pues sí, son pareja.
3: Bueno, a ver, dime el abogado del diablo si tú quieres, pero un señor empresario dueño de una empresa de grúas como Cardona de Cancún, que no es una empresa pequeñita.
7: Sí, está grandísimo.
3: ¿No tiene lana para irse de vacaciones a Europa?
7: Pues ahí es donde viene precisamente y el cuestionamiento de la doble moral, como siempre lo hemos manejado. El hecho de que tenga una pareja que sea funcionaria, entonces ya todo mundo empieza a
3: o que él mismo participe también en política, pero a ver.
7: De mira, hecho, sí, precisamente.
3: No, pues ahí estoy viendo las grúas. No, es que es un negociazo las pero grúas. Pero
7: está con su chalequito
3: saludos de Morena. Saludos a Cocho.
7: Sale con su chalequito de Morena, con diferentes funcionarios y todo eso. Entonces,
3: porque ser empresario no te limita a ser político. A ver, te voy a poner un ejemplo y voy a quemar un familiar. Ni modos, ¿no? No, porque aparte es un buen familiar, un buen primo. Primo, un servidor, empresario en Holbosch. Tiene, pues digamos que solvencia. ¿Sí? Nada más son propietarios de la familia de él de una de las navieras que cruza Holbosch, ¿no? Uh-huh. Ya te imaginarás que sí, hay solvencia. Sí. Obviamente también tiene vena política. Él, de sus hermanos, es el único que le gusta la política, que fue tesorero en Lázaro Cárdenas, ha buscado ser presidente municipal. Le gusta el tema de política, no porque tenga la necesidad, pero a él le gusta ese tema. Bueno, recientemente se fue de viaje con su familia, es un empresario exitoso, al extranjero. Y no faltó ahí quien en redes sociales, miren, de Morena y la austeridad. Pero si ni siquiera cobra en gobierno, es decir, ahorita no tiene un cargo público. Y es un empresario con los suficientes medios para viajar. Entonces ahí me pregunto, ¿se vale criticar el decir, no, mira, se van a Europa y son de Morena? Cuando hay el elemento para decir, pues tienen recursos. Por ejemplo, tú me estás diciendo, es dueño de Grúas Cardona. Discúlpame, yo creo que le alcanza para irse un mes si quiere, ¿no? Bueno, esa es mi opinión.
7: Así es.
3: Dime el abogado del diablo. Ahorita me van a decir, no, es que seguro chayotea Grúas Cardona.
7: Es que precisamente a eso vamos. Cuando hace rato manejaste la nota precisamente de la censura. Y es que es lo que van a ir. O sea, notas como estas que no tienen precisamente un sustento documentado del cual, pues bueno, todo mundo puede replicar y decir...
3: Eso nomás sí para siento. Quemar al...
7: Así
3: al,
7: es,
3: al...
7: efectivamente. Y ese va de la mano con lo que está proponiendo precisamente el gobierno federal, desaparecer la IFT y hacer todo esto precisamente, es sancionar a las emisoras de radio y televisión que no tengan realmente...
3: Ahí sí no estamos de acuerdo. O sea, a ver, una cosa es que digamos, ahí se pasan. La otra cosa es que no lo puedan publicar. Lo pueden publicar. Además... Pero si eres político, ahorita, sobre todo con este discurso de la autoridad, deja de ser un presumido, caramba. O sea, viaja y no pongas las 7,300 fotos de tu viaje.
7: Al menos que seas el regidor de Tulum.
3: No, también, ve cómo le fue. O sea, no lo hagas. Si eres político, no lo hagas. Porque eso, aunque tú tengas lana para hacerlo, que no salga del gobierno, no lo hagas porque... pues va a ser criticado ante la sociedad y es normal. O sea, ¿cuántos se pueden dar esos lujos? Un porcentaje muy bajo de ciudadanos, y si tú buscas representarlos, pues vas a aparecer muy lejos de la gente, ¿no? Sí, entonces, nomás como recomendación, el problema es que ahorita cómo les encanta que el Instagram, que esta, ay, que miren, miren dónde ando. Que
7: la todo, aprobación
3: que todo social. Mundo me envidie. No manchen, ¿no? Los momentos son para uno, no para la gente.
7: Claro.
3: Digo yo.
7: Como los viajes que hemos tenido tú y yo. O
3: sea, por ejemplo, no tomamos ninguna foto, bestia. Ninguna foto. Ninguna.
7: Sí las tomamos, pero solo son de nosotros.
3: Privadas, solo ahí.
7: Y bueno, cambiando de tema precisamente ya para despedirnos. Fíjate que no le pongas el audio nada más para que se vea el video. De este, este es el encargado de comunicación social. Ahorita te digo. De comunicación social de Tlaxcala. Uh-huh. La gobernadora está...
3: Una pregunta. ¿Existe Tlaxcala entonces?
7: Pues acá dice Tlaxcala, menos que se hayan equivocado.
3: Ok. A ver, vamos
7: entonces,
3: a ver.
7: El jefe de comunicación social, nada más puedes vestir para que vea. Ah, ya lo pusiste.
3: Ya está,
7: perdón,
3: ya está.
7: Discúlpame, es que tiene desfase.
3: Sí, sí, claro, claro.
7: Bueno, entonces el jefe de... Está diciendo... O sea, ¿qué pecs? O sea, no mames.
3: O sea, no mames, güey.
7: O sea, como que ¿qué preguntas están haciendo?
3: Mira eso, güey.
7: Sí, o sea... Y todos los está grabando y todo eso. Me imaginé, no sé, a Ana Armoguel de jefe de comunicación social. Ahí, o sea,
3: qué pedo, güey. No.
7: ¿Te imaginas? O sea, a cometer ese tipo de cosas.
3: Pero además la cara de ¿sí? así, white chican total. ¿Sí? ¿No? Bueno, en fin.
7: O sea, mi papi, o sea, soy.
3: Pero me, quiero escuchar la pregunta para ver de qué.
7: Vale el audio. Vale el audio, por favor, para que se escuche.
3: Sí, sí, tiempo.
8: Decirles que nosotros vamos a seguir trabajando para que sigamos siempre siendo el en México y en todo el mundo. Pero también decirles que nosotros vamos a seguir trabajando para que sigamos siempre siendo el no, Estado.
3: Al parecer quiso interrumpir a alguien, ¿no? Y ahí le dijo, para, y le dije, ¿qué sí. pedo, güey? No mames, güey. No mames, güey. Bueno.
7: ¿Te imaginas? O sea, hacer eso precisamente, no, hombre, estás... Del Ney, pero bueno.
3: Bueno, ni modo.
7: ¿Sabes a quién se me figura a Juan Pablo Hernández Collí?
3: Más o menos, ¿verdad? Tiene ese esa airecito.
7: Sí, saludos a
3: esa Juan finura. Pablo,
7: que es ¿cómo es que el metrosexual?
3: Sí, hombre, sí, hombre. Vámonos, un corte. Al regreso tenemos una entrevista. Obviamente, lo que viene aquí en Bacalar en esta fiesta, todos invitados. Vamos a escuchar todos los detalles.
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1: 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En La Guadalupana son las 8 con 34 minutos.
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1: Estamos de regreso aquí en la primera emisión de CIPSE Noticias y desde Bacalar nos acompaña hoy el profesor Max Linder Contreras. Él es, aparte de un conocido bacalarense, administrador del balneario municipal, pues en esta ocasión viene aquí para hacernos la invitación y darnos todos los detalles de lo que va a ser la Magna Vaquería Peninsular, que ya es un evento en el marco también de esta feria bacalarense, un evento de gran identidad aquí en el municipio de Bacalar y en todo el sur de Quintana Roo. Bienvenido, Max, ¿cómo estás?
2: ¿Qué tal, Anuar? Buen día, gracias por esta oportunidad una vez más de que nos permite promocionar parte de lo que viene siendo la Feria de Bacalar y la Expoferia, que da inicio el día 13.
1: O sea, mañana ya empieza.
2: Que va a ser la inauguración y termina el día 18. Y pues una vez más me invitaron a la coordinación de la Magna Vaquería Peninsular y es de la cual venimos a hablar el día de hoy.
1: ¿Cuántas veces has coordinado ya este evento?
2: Bueno, de 11 ediciones que se han dado, me ha tocado coordinar 10.
1: 10, no, bueno, pues ya te la sabes, ¿no? 11 ediciones lleva la Magna Vaquería Peninsular, y es peninsular porque participan
2: Campeche, los tres estados. Sí, sí, Campeche, Yucatán y Quintana Roo, y no solamente vienen a concursar en los máximos jaraneros de cada estado, sino que también le damos la categoría de peninsular, porque los jurados son de uno de cada estado.
1: Uno de cada estado, para que esté pareja la cosa. A ver, cuéntanos en esta ocasión, ¿cuándo va a ser, cuáles van a ser las etapas y qué concursos va a haber dentro de esta Magna Vaquería?
2: Bueno, pues el día 14.
1: Que es el sábado.
2: Sí, el viernes. El viernes 14.
1: Así es, miércoles, sí. El viernes 14.
2: Sí, se va a llevar a cabo la Magna Vaquería Peninsular y van a estar dos excelentes orquestas. La orquesta Nueva Generación de los Hermanos Nal de Calquiní, Campeche, que es la mejor orquesta a nivel peninsular, y va a estar alternando con la orquesta Gameva de la Ciudad de los Reyes de Tizimín, Yucatán, de la señora Aurora Tun. Van a estar amenizando estas dos orquestas. Las categorías van a ser dos categorías: la libre, que viene siendo la 11ª edición, y la infantil, que es la segunda ocasión que la organizamos. Y una bolsa espectacular, ¿no?, de 85 mil pesos en premios. Y te comento, Anuar, que Bacalar es el único lugar a nivel peninsular que otorga 5 lugares en cada categoría. En todos los concursos de la península solamente se otorgan 3. Nosotros, por la distancia, se ha analizado esta situación y otorgamos 5 lugares.
1: ¿Cómo nace? A ver, recordando que tú has estado organizando 10 o coordinando 10 de estos eventos, ¿cómo nace la idea de decir, oye, vamos a hacer aquí en Bacalar, en nuestra feria, una vaquería y vamos a ir a nuestras raíces peninsulares?
2: Mira, te comento que Bacalar es una ciudad milenaria. Se habla de que es la ciudad más antigua de la cultura maya. Y si tú has estado en alguna ocasión en los festejos patronales que acaban de concluir, hay 11 vaquerías, ¿sí? ¿Sí? Y en los festejos de la feria, ahora Expoferia, sí se llevaba a efecto las vaquerías, pero no se le daba la importancia que se le está dando ahora, ¿no?
1: O sea, era así muy regional, muy local.
2: Sí, ¿no? Sí, local, ¿no? Ahora la promovemos, estamos ahora sí catalogadas como una de las mejores, estamos dentro de las 3 mejores vaquerías peninsulares, magnas vaquerías peninsulares. Ya tenemos ese reconocimiento por los que participan, ¿no?, que son los mejores jaraneros de la península, ¿no? Y entonces allá igual no lo podemos hacer solos, ¿no? Tenemos que tener desde luego el apoyo de las autoridades municipales, y en este caso pues el presidente municipal José Alfredo Contreras Méndez pues le ha estado apostando a la cultura, a las vaquerías, y empezamos, te comento que empezamos con una bolsa de 30 mil pesos en el 2014. Actualmente la bolsa es de 85 mil pesos, ¿no? Y este es uno de los pocos lugares donde no solamente es llegar a bailar, a zapatear, a huachapear, sino también se ejecutan las suertes de la vaquería. En Bacalar está la de la charola, la del vaso y la botella. Omitimos la suerte del almud, que es una caja que los mayas la utilizaban para pesar granos, ¿no? La omitimos por el riesgo de que se vaya a lesionar algún jaranero, ¿no? Pero esas tres suertes de la vaquería las incluimos y eso también le da un atractivo más a nuestra vaquería.
1: Ahora, la vaquería en sí, ¿cuántos días va a ser? ¿Solo va a ser el día viernes? ¿Van a ser varios días? ¿Cómo está dividido?
2: Sí, mira, las magnas vaquerías peninsulares solamente se hacen en el transcurso de la noche,
1: ¿no? Ok, es una jornada.
2: Sí, sí, es una jornada. En esta ocasión vamos a empezar en punto de las 8 de la noche. Va a iniciar la orquesta Nueva Generación de los Hermanos Nal. Van a tocar una serie que se puede considerar de calentamiento, donde van a bailar los infantiles, donde van a bailar los que van a participar en la categoría libre. Y ya para empezar la segunda serie que va a tocar en la Orquesta Gameva, entonces allá se le da la bienvenida a todos los jaraneros participantes y va a dar se hace un protocolo, se habla de se dice un pregón, el pregón de las vaquerías, y damos inicio. Esta vaquería, una vez más, la va a estar conduciendo la voz autorizada de las vaquerías, el señor Julio Alejandro Ortiz López, que pues es un conductor de talla peninsular, ¿no?
1: Legendario ya en el tema de las vaquerías. No. Ok, entonces va a ser todo este viernes a partir de las 8 de la noche, la sede, ahí donde se está celebrando la expoferia.
2: Sí, perdón. La magna vaquería, por su magnitud, por la cuestión esta de lo que se requiere, por la cuestión de que pues ahí es un baile como donde se requiere zapatear, valsear.

0: cobraba a las personas
1: a las que iban
0: vestidos.
1: Ahí.
0: Y es el contrario, a los que fueran vestidos, porque ya casi todos van vestidos con el traje regional, las damas con su terno y los caballeros con el traje de mestizo. En Bacalar es diferente, ¿no? Estamos motivando a, pues a todos los que nos están escuchando, a la gente que habita en Bacalar, a todos los que habitan en el municipio de Bacalar, a que porten el traje regional, y a todo aquel que vaya con su traje de mestizo, las damas con su terno, tienen el acceso gratuito. Y a los que vayan de vestidos de manera casual, pues a ella se les va a cobrar 100 pesos.
1: 100 pesos de entrada para el público en general. Si usted quiere no pagar, simplemente hay que portar la vestimenta tradicional.
0: Y además no solamente es los 100 pesos, sino que nos sumemos a los festejos patronales y que hagamos de esta vaquería con nuestro traje regional, que además es muy bonito, que luzca, ¿no? No solamente con los que van a estar bailando, sino
1: con el público. Ahora, tenemos representantes aquí en Bacalar o aquí en Chetumal, jaraneros, que sean de talla así competitiva en estas vaquerías.
0: Tenemos dos parejas que se le rifan en la vaquería, ¿no? Y es posible que participen. Pero también te comento, en el 2009, Bacalar, yo me tocó la suerte de acompañar a una pareja integrada por Guadalupe Vázquez Archie y Wilber Suárez Chi. Los llevé en el 2009 en la Magna Vaquería Peninsular del Cristo Negro de San Román, Campeche. Esa es la máxima casa de las vaquerías, ¿no? O sea, le meten mucho recurso, hacen infantil, juvenil, libre. Y la verdad que le meten mucho el gobierno municipal y el estatal también. Y en esa ocasión, esta pareja se ganó el segundo lugar y al año siguiente, en el 2010... hicieron historia, ¿no? Porque a partir de allá, Bacalar no ha vuelto a ganar un lugar a nivel peninsular. Mas, sin embargo, esta pareja ganó el primer lugar a nivel peninsular.
1: Campeonato.
0: Sí, no.
1: Pero sí, entonces hay una tradición en Bacalar, hay representantes que también compiten.
0: Actualmente se está haciendo la promoción, ¿no?, de estos muchachos que ganaron ahora sí el concurso en el 2010. Pues están haciendo una especie de escuela de jarana, ¿no? Están,
1: claro, un semillero.
0: Claro, de jaraneros. Es muy importante, ¿no? Y la verdad que estamos viendo igual que de vez en cuando podamos intercambiar, ahora sí, en experiencias con los jaraneros, con los maestros jaraneros de
1: Yucatán, Campeche.
0: Sí, la verdad es que es muy importante. Ellos siempre están concursando. En Yucatán, cada semana hay vaquerías, ¿no?
1: Sí, es parte, y bueno, aparte en los fines de semana que fomenta mucho la cultura. Pues bueno, es un gran esfuerzo por parte del Ayuntamiento de Bacalar, por parte de quienes integran la coordinación que tú estás dirigiendo, y pues les deseamos todo el éxito. Ya una gran tradición esta Magna Vaquería para estar entre las tres mejores de la península. Habla de un trabajo constante, no se logra de la noche a la mañana, y pues ahora hay que mantenerlo. Mucho éxito en esta edición, todos invitados.
0: Pues sí, ya no te agradezco una vez más el espacio. Te comento, este es un evento muy esperado por la ciudadanía de Bacalar. Aprovecho para invitar a todos tus radioescuchas que gusten estar ese día. Algo muy importante que demuestra el gusto por este evento es que desde que salieron a la venta las mesas y se estuvo comentando,
1: Volaron,
0: ¿sí? Y va a haber muy buena participación, y pues desde luego estás invitado, ojalá y tuvieras un tiempecito por allá.
1: Ahí nos damos una vuelta, cómo no, a ver si vamos mañana también a la inauguración. Pues te agradezco, profe, estamos en contacto, y pues ya escuchó usted, la invitación es para toda la Feria de Bacalar, arranca mañana, están las cabalgatas, están los espectáculos musicales, y también el aspecto cultural con esta Magna Vaquería Peninsular.
0: Pues buen día y gracias.
1: Nos vamos a un breve corte, mientras despedimos aquí a Max Linder. Quédese conmigo, no tardamos nada para cerrar este noticiero.
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3: 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En La Guadalupana son las 8:48.

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9: ¿Qué tal, amigos y amigas de Cipse Noticias? Es un placer saludarles en este día ya de miércoles. Estamos en el ombligo de la semana. Ya les tengo preparada la información más importante de lo que acontece en el ambiente policiaco. Nos vamos a la zona norte del estado, donde vigilan zonas de baja presión en el Atlántico. Una de ellas tiene un alcance de 70% de probabilidad ciclónica. La gobernadora de Quintana Roo, Mara Lezama Espinosa, informó el día de ayer que se mantiene una vigilancia permanente sobre la actividad meteorológica en el Océano Atlántico, donde actualmente se localizan tres zonas de baja presión. De acuerdo con la actualización, la primera perturbación, ubicada en el Atlántico Central, disminuyó a 0% su probabilidad de desarrollo ciclónico, tanto en las 48 horas como durante los siguientes 7 días. La segunda zona se localiza al sureste de Cabo Verde, aproximadamente 6.000 kilómetros sur-sureste de las costas de Quintana Roo. Este sistema mantiene 30% de probabilidad de desarrollo ciclónico durante las 48 y 70% en 7 días. Su desplazamiento es hacia el oeste-noroeste. La tercera zona de baja presión está al noreste de Bermuda, a unos 3.000 kilómetros al noreste de las costas quintanarroense, y presenta un 10% de probabilidad de desarrollo ciclónico, mientras avanza a una velocidad de 32 kilómetros por hora. Pese a la actividad registrada en el Atlántico, hasta el momento ninguno de estos sistemas representa un riesgo para las costas de Quintana Roo. Sin embargo, las autoridades mantienen un seguimiento preventivo. Mientras, les informo que en la ribera del río Ono, un fuerte aguacero acompañado de tormentas eléctricas y fuertes vientos provocaron apagones en el servicio de energía eléctrica y dejó sin luz a varios habitantes de las comunidades de la ribera del río Hondo. En el caso de Cacao, la lluvia que comenzó por la tarde dejó precipitaciones importantes acompañadas de tormentas y fuertes vientos. Desde la lluvia comenzaron a registrarse apagones en el servicio de electricidad en varias comunidades, afectando a decenas de familias. En ese sentido, los campesinos recordaron que cada vez que llueve en la ribera del río Hondo, varias familias de más de 8 comunidades asentadas en esta zona enfrentan este problema sin que hasta el momento las autoridades de la Comisión Federal de Electricidad tomen cartas en el asunto. Aquí en la capital del estado, un motociclista fue trasladado al Hospital General después de haberse visto involucrado en un accidente aquí en la capital del estado, en el fraccionamiento Caribe, que dejó como saldo esta persona lesionada. El accidente ocurrió sobre la avenida Chetumal con una persona que conducía un vehículo marca Nissan tipo Sentra, color negro, con placas del estado. Al llegar al cruce con la calle Bermudas, presuntamente realizó una maniobra en forma de U sin la debida precaución, lo que provocó que fuera colisionado por una motocicleta marca Baja de color negro con placas del estado. Tras el impacto, el conductor resultó lesionado, por lo que fue atendido por paramédicos de la Cruz Roja Mexicana, quienes lo llevaron al Hospital General para su atención médica, en tanto que elementos de tránsito se encargaron de los peritajes correspondientes, ordenando el traslado de ambos vehículos al corralón para los fines conducentes. Por último, les informo que un ataque armado registrado en la ciudad de Cancún dejó como saldo 3 muertos y varios lesionados. El ataque se registró durante la tarde de ayer en la
3: colonia Valle Verde, donde elementos de la policía llegaron al lugar para atender el reporte. Esto ocurrió a 500 metros de la avenida José López Portillo, donde se registró esta intensa movilización. Paramédicos de la Cruz Roja atendieron en el sitio a dos víctimas que resultaron lesionados y fueron trasladados al Hospital General, en tanto que tres personas fallecieron en el sitio, por lo cual la fiscalía acordonó la zona para iniciar las investigaciones correspondientes. En la información, que tengan excelente día.
7: Muchas gracias a nuestro compañero Jorge Meneses por la información policiaca. Convocan al concurso de Guerra de Bandas 2026 en Chetumal, en el marco del Mes de la Juventud, por cierto. Creo que hoy es Día de la Juventud, ¿no? Algo así. Día de la Chaviza, no sé. Aquí Fernelli publicó algo al respecto. Dice: los jóvenes no somos el futuro, somos el presente y el motor del cambio. Feliz Día Internacional de la Juventud. Pues muchas felicidades a los jóvenes, a la generación Z. Dice Rita que es parte de la chaviza, pero no es joven. Ya pasó, ya caducó, ya estuvo, ya no entra en estas tablas donde dicen aquí hasta aquí eres joven, ya no entra. Digo yo, no sé. Convoca al concurso de Guerra de Bandas en el marco del Mes de la Juventud. Ángel Castilla con la información.
10: En el marco del Mes de la Juventud, autoridades locales convocaron a las agrupaciones emergentes de Otompe Blanco a participar en la Guerra de Bandas 2026 con un premio económico. La iniciativa, impulsada por la Dirección de Cultura y las Artes en coordinación con el Instituto Municipal de Atención a la Juventud del municipio de Otompe Blanco, busca crear un espacio representativo para impulsar el talento joven, fortalecer la escena musical independiente y promover la creación artística local en la capital del estado y sus comunidades. La competencia se realizará el 22 de agosto en la Alameda del Palacio Municipal. Las inscripciones estarán abiertas hasta el 18 de agosto mediante registro digital. Podrán participar agrupaciones de rock, indie, punk, metal, rap, hip hop y reggae, cuyos integrantes tengan entre 12 y 29 años. Cada banda deberá contar con al menos 3 músicos y un integrante originario o residente de Otompe Blanco. Los grupos presentarán hasta 4 canciones o 20 minutos, incluyendo obligatoriamente un tema original. El comité seleccionará a los finalistas y un jurado evaluará ejecución, interpretación, presencia escénica, composición y conexión con el público. La agrupación con mayor puntuación recibirá un premio único de 10,000 pesos y un reconocimiento. Para CIMSE Radio, Ángel Castilla.
7: Pues ahí tiene la información para los que quieran participar en esta Guerra de Bandas 2026. Hay un premio económico, por supuesto. Oigan, hay vigilancia permanente sobre dos fenómenos meteorológicos en el Océano Atlántico. Y es que en estos momentos hay tres fenómenos que están bajo vigilancia. Uno, no hay bronca. Está ya por ¿qué le digo? No sé qué estado, pero pues muy en el norte, en el Atlántico, ¿no? Ya casi por el polo. Ese no hay riesgos. Lo vigilan porque pues hay que vigilarlo, pero no hay riesgo. Y aparte la dirección va para otro lado. Pero hay dos que sí están en zona de riesgo para nuestro estado. En estos momentos no. Están muy lejos, pero están en esas zonas donde su trayectoria podría apuntar hacia el Caribe. Y cuando apuntan hacia el Caribe, pues bueno, no sabemos para dónde va a agarrar, ¿no? Uno de ellos, el más cercano, ya tiene el 80% de posibilidades de convertirse en ciclón tropical. Probablemente lo haga en los próximos días. Es más, probablemente en 48 horas ya se convierta en una tormenta tropical, cuando menos. Y este, pues no podemos decir para dónde irá hasta que tenga una formación específica, pero está en esa zona de riesgo que podría apuntar al Caribe. Así que muy atentos con ese fenómeno. Y por detrás viene otro, un segundo fenómeno, que ese tiene apenas el 30% de convertirse en ciclón en los próximos 7 días. Pero ojo, que ahí vienen en filita. Y la mejor prevención es la vigilancia. El estar atentos con suficiente tiempo para saber si representará una amenaza o no. Por el momento no hay que entrar en pánico, no hay amenaza, ni siquiera se han formado. Ya que se formen, tendrán una posible trayectoria y es donde pues les estaremos informando. ¿Qué les digo? No caiga en desinformación. Siempre siga los canales oficiales de la CONAGUA, de la Coordinación Estatal de Protección Civil, de la gobernadora Mara Lezama, y medios confiables, como nosotros, que nos jactamos de serlo, de informarle con responsabilidad. Y bueno, con eso estamos llegando al final de esta primera emisión de CIPSE Noticias Radio. Siempre agradecido con usted que nos acompaña a lo largo de estas dos horas y que nos envía sus mensajes, que participa, que está ahí constantemente dándonos retroalimentación. Lo invito a mantenerse informado a lo largo del día. Una de la tarde, Noticias con Ángel. A las dos llegó la hora con Alex Dorado. A las seis de la tarde, la segunda emisión de CIPSE Noticias con Diego Medina y Miriam Cham. Y mañana lo espero aquí, a la misma hora, en la misma frecuencia y en el mismo canal. Que tenga un bendecido miércoles. Nos escuchamos mañana.
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8: 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En La Guadalupana son las 9.
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0: 2, 1.
1: Y te saludo desde la cabina de la Guadalupana 101.7 de tu FM. El día de hoy que estamos miércoles 12 de agosto del año 2026.
0: ¡Venga, papio!
1: Te saludo a ti que me escuchas en casita, en el trabajo, a ti que andas manejando, los que andan desayunando, provechito. A ti que me escuchas en los talleres mecánicos de coches, de motos. A ti que me escuchas en Bacalar, en Mahahual, en Felipe Carrillo Puerto, nuestro vecino país Belice. A ti que me escuchas en el Mercado Viejo, Mercado Nuevo, Mercado Andrés Quintana Roo, Mercadito 5 de Abril, o Mercadito del Centenario. A ti, amigo taxista. A ti que me escuchas en la combi, en el Uber, en el Didi, en la gasolinera, en la farmacia, en la lavandería, en la tiendita de la esquina. ¡Todos muchísimas gracias! Yo soy Rita Rosado y voy a estar contigo hasta las 10 de la mañana. Así que empieza ya a comunicarte. Dime qué quieres escuchar a través de nuestros números oficiales que ya conoces. Aún no sirve el teléfono para llamadas, pero puedes mandarme un WhatsApp.
0: 3, 2, 1, yeah.
1: Tú ya conoces nuestro número.

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0: Internacional de la Juventud. Así que un saludo enorme a todos los jóvenes que disfruten su día, están trabajando, emprendiendo, estudiando o simplemente descubriendo qué van a hacer de su vida. Muchas felicidades. Oye, pero ¿hasta qué edad uno es joven? Porque hace rato el profe Anuar me estuvo diciendo cosas. Se aprovecha que no puedo hablar aquí, no me puedo defender.
1: Baila con la banda.
0: Para la ONU se considera juventud a las personas de 15 a 24 años. No, pues sí, ya super pasé. En México, dependiendo de la institución y el contexto, también se utilizan rangos más amplios. Por ejemplo, el INJUVE trabaja con personas de 12 a 29 años consideradas todavía jóvenes.
1: Sí, está. Baila quebradita.
0: Y ojo, joven no significa lo mismo que adolescente. Yo. Son categorías distintas y los rangos de edad pues también pueden variar. Así que si alguien tiene 30 y tantos y dice todavía soy joven, técnicamente ya no entra en la definición de la juventud de la ONU. Pero tampoco vamos a arruinarles el día, ¿verdad? Así que la edad se lleva en el corazón y la juventud en la actitud también.

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0: bendecidos días, excelente programa, te escuchamos en la colonia Nueva Reforma. Soy Lupita Pineda. Saludos para ti, Lupita, hasta Nueva Reforma. ¿Por dónde está Nueva Reforma? No te entendí nada, Wilfred. Saludos para ti. Buenos días, saludos y bendiciones. Miércoles con toda la actitud, una rolita. A ver, déjame pensar cuáles. Saludos para ti, Jonathan Dávalos. Aunque la gente comente. Buenos días, Rita, que tengas un excelente miércoles y muchas bendiciones. Porfa, una canción de Rigo Domínguez. Con gusto no pica. Fiesta. Hola, cumbre a ese. Ahorita la busco, Chepo.
1: Buenos días, Rita. Buenos días. Te saludo desde aquí de Petcacap. Ayer cayó un aguacero, pero bueno. Y se nos fue la energía eléctrica.
0: Ay, Dios mío.
1: Pero bueno, eso me recordó una rola que te quiero pedir ahorita, el aguacero con Paleto, la voz de la cumbia. Sale, Rita, que tengas bonito día y ojalá hoy no te esté fastidie y fastidie el chihuahueño. Wilfredo. Hasta que tengas bonito día, bonito y lluvioso día o nublado de perdido.
0: También para ti, bonito día, mi buen Sebastián. Me empecé a reír al principio de tu audio porque aquí en Chetumal estuvo todo el día avisando que iba a llover y nada que caía la lluvia. Pensé que cayó un aguacero, pues no cayó, pero veo que por tu lado sí. Y estuvo fuerte. Se supone que iba a haber chipichipi, como a las 2 de la tarde va a haber tormenta. Se supone. Pero pues puede ser que sí, puede ser que no. Más seguro que quién sabe.

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1: Hola, buen día, bendecido día, Rita. Quiero mandarle un saludo a mi sobrino Pancho, que vino de viaje a visitarme y ahorita está tomando su café, dice, con esa hermosa mañana. ¡Provechito! Me he dado cuenta que el café es muy importante todas las mañanas. Así que provechito. ¿Con qué tomas el café? ¿Solo? ¿Con leche? ¿Amargo? ¿Con pan? ¿Con galletas? ¿Cómo te gusta a ti el café?
2: Nadie te preguntó que si llovió en tu pueblo. Nadie. Si llovió o no llovió, es cosa que a nosotros no nos interesa. Así que deja de estar inventando cosas.
1: Oye, Wilfred, pero a mí sí me interesa el chisme. Sí me interesa saber si llovió o no.
0: Necesito un beso.
1: Buenos días, Rita, saludos. Si tienes tiempo, ponme una canción de Banda Cañón. La mini mini, dedicada a Sebastián Rivas, la roba maridos. Regresando de corte te la pongo, vale, déjame buscarla. Rita hermosa, la Colonia Nueva Reforma está por Walmart. Ah, ok, sí. Yo pensé que estaba más como por Prote. Está aquí cerquita, por ahí vive mi mamá.
0: Pero me siento un poquitito mal.
1: Estás en medio de nosotros. Porque yo vivo aquí en la Colonia 5 de Abril, está tu casa. Mi mamá, ahí por... por Accionamiento del Mar. Y tú por Walmart. Estamos a la mitad. Una rolita dice así, bailalo, un merengue. ¿Vas a bailar, Jonathan? Oiga, me tengo que ir a corte y regreso, así que no le vayas a cambiar.
0: Y lo sabes tú, no sé sentir, mira, nena. Nada te va a pasar.
1: No tardo nadita. Bueno, un poquito.
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0: Dios en el cielo y en la tierra paz a los hombres de buen corazón. Y hoy, como todos los días, quiero darle la bienvenida a ustedes, mis queridos hermanos, fieles oyentes que a diario se sintonizan con este su programa, el programa de la familia mexicana Los Caminos de la Vida. Gracias a todos los oyentes que a diario reportan sintonía, porque son muchas las personas que diariamente se sintonizan, toman su teléfono y nos llaman. Gente que quiere conocer acerca de su pasado, su presente y su futuro. Y también saber todo lo que le tiene deparado el destino. Porque son muchas las personas que hoy me están escuchando y en este momento se encuentran sufriendo. Ya sea por un dolor, porque tienen alguna dolencia en su cuerpo, se encuentran enfermos y también cansados. De muchos visitar médicos y no encontrar cura a ese dolor, no encontrar ese alivio. Para ellos es que hoy hemos traído este programa, para que ustedes sepan, mis queridos hermanos, que nosotros les podemos ayudar, que nosotros hoy somos esa solución a esa enfermedad que durante tanto tiempo lo ha tenido agobiado y postrado. Pues nosotros tenemos toda la capacidad y el conocimiento, escúcheme bien, para ayudarle, porque nosotros somos psíquicos, mentalistas, curanderos, espiritistas y a partir de hoy su guía espiritual. Así que si usted que me está oyendo, hermano, se encuentra sufriendo porque algo en su cuerpo no anda bien y le está doliendo, yo lo invito para que usted tome ahora mismo el teléfono y marque a la línea espiritual. 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Y ahora los invito para que escuchen un testimonio más. Adelante.
1: Hola, soy Joaquín Martínez. 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Fui a varias partes y no pudieron, no encontraban la solución. Y gracias al Centro Espiritual de los Hermanos de Catemaco, hoy me encuentro muy bien, estoy curado y quiero agradecerles a ellos que me hayan ayudado. 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Solo ellos pueden tener la solución porque yo lo encontré en ellos. Son buenos curanderos de toda maldad que hay en el mundo, ellos te lo componen. Yo se lo recomiendo, gracias.
0: Y continuamos en este programa, en la sección de grafología de la maestra Montserrat. Hoy quiero darles de nuevo la bienvenida a todos esos fieles oyentes, a todos esos hermanos que a diario se sintonizan con nosotros, con este su programa Los Caminos de la Vida. Este programa que se encuentra dirigido para todo aquel que se encuentra dañado, salado, enfermo, que ha visitado médicos y no ha podido encontrar la cura, y toda la gente que tiene mala suerte en el amor, o en el dinero, o también en el juego, y ningún negocio le sale bien, yo lo invito para que usted escuche estos minutos de reflexión que traemos para ustedes, donde ayudamos a solucionar todos los problemas que usted atraviesa diariamente, en la salud, en el dinero y en el amor. 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También puede enviarme su mensaje de texto o su mensaje vía WhatsApp, o nos puede hacer llegar su carta hasta esta nuestra oficina. Recuerde colocar en ella su nombre completo y su fecha de nacimiento. Cuéntenos brevemente cuál es su caso, porque yo aquí, por medio de un análisis numerológico y grafológico y basado en las cartas del tarot, le voy a decir a usted qué es lo que está pasando verdaderamente en su vida. Y en este momento está llegando una llamada que vamos a responder al aire. Sí, buenas tardes.
2: Hola, buenas tardes, buenas tardes.
0: Está hablando al Centro Espiritual de Catemaco, donde le voy a decir qué le depara el destino.
2: A ver, dígame.
0: Pero dígame, hermano, ¿cuál es su nombre y su fecha de nacimiento?
2: Héctor Andrés Peniche Guardián, 3 de noviembre de 1971.
0: Concéntrese muy bien, mi hermano. Respire profundo porque vamos a hacer en este momento un puente telepático. Quiero que piense en todos los problemas que usted tiene en este momento y me los va a transmitir mentalmente.
2: Sí.
0: Y aquí sale la primera carta donde me dice que usted es un hombre honrado y trabajador. Lo veo rodeado de muchas herramientas, como si trabajara en un taller.
2: Sí.
0: Dígame, mi hermano, ¿usted en qué trabaja?
2: Mecánico.
0: ¿Mecánico de qué?
2: De carros, de carros.
0: Veo que a usted hace 6 meses le iba muy bien con su taller, pero de un momento a otro las cosas comenzaron a salir mal. El taller se vino abajo, la economía se cayó y los problemas empezaron a llegar. Porque no solamente son problemas económicos, también estoy mirando que son problemas sentimentales.
2: Sí.
0: Aquí sale que a usted le hicieron un trabajo de brujería y ese trabajo se lo hizo a usted un empleado que usted despidió hace aproximadamente 8 meses. Y lo despidió porque usted lo descubrió robándose piezas de automóviles para venderlas baratas.
2: Sí.
0: Y a partir de ahí empezaron a suceder desgracias. Ese ex empleado suyo le mandó a hacer a usted un trabajo de brujería, de magia negra, el cual lo enterró en un árbol afuera de su taller. De hecho, usted pensó que había sido uno de sus perros que había acabado, porque encontró la tierra removida. Eso sucedió hace como 8 meses, recuerde.
2: Sí.
0: Y a partir de esa época, usted empezó a tener problemas económicamente y también con su esposa, hasta llegar al punto de que usted se separó de ella por culpa de tantos problemas, de tantos chismes. Peleaban por puros chismes y puras tonterías, porque eran víctimas de esa brujería que quería también destruir su matrimonio. Y veo que ha logrado su cometido.
2: Ah, ok, sí.
0: Aquí marca que ella se alejó de usted hace aproximadamente 3 meses.
2: Sí, se alejó.
0: Dígame, ¿hace cuánto?
2: Ya tiene 3 meses, 4 meses.
0: Dígame, mi hermano, si usted la quiere recuperar.
2: Ah, sí, sí.
0: Dígame el nombre y la fecha de nacimiento de su pareja.
2: Bueno, ella es Noemí Aurora Rosado, sí, 9 de mayo del 2001.
0: Veo que ella se fue con otro hombre.
2: Sí, mi pareja se fue desde diciembre, se alejó de mí.
0: Y todo eso que le ha pasado es por ese entierro que está afuera de su taller. Pero no se preocupe, porque yo voy a ayudarle. Me comprometo a devolverle a su pareja en menos de 9 días y voy a hacer que su taller florezca y otra vez vuelva a ser lo que era antes. Un taller bonito y lleno de trabajo.
2: Sí.
0: Lo voy a invitar para que venga rápidamente hasta mi consultorio.
2: dígame dónde está.
0: Estoy aquí en la bonita ciudad de Chetumal. 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
2: Ah,
0: ok. Cuando venga a visitarme, tráigame 3 veladoras de vaso blancas.
2: Ajá.
0: También va a traerme una fotografía de ella o una prenda íntima usada.
2: Ok.
0: Yo me comprometo a traérsela de rodillas antes de 9 días.
2: Ya está.
0: Entonces, nos vemos mañana.
2: Ok, mañana a las 9.
0: ¿A qué hora?
2: A las 9, dijo, ¿no?
0: Sí, a las 9 nos vemos. Y cuente conmigo, mi querido hermano, porque usted va a recuperar a su esposa.
2: Nos vemos mañana.
0: Lo espero mañana y por favor sea puntual, porque yo voy a estar aquí lista para ayudarle. Cuídese y que Dios lo bendiga.
2: Igualmente.
0: 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Lo invito para que se una al grupo de personas que ya se han consultado con nosotros y hacen parte del equipo de ganadores del Centro Espiritual de Catemaco. 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Puede llamarnos en este momento, durante el programa, pero no se preocupe, si su llamada no es contestada inmediatamente, es porque hay muchas llamadas entrando a la vez y solo podemos atender a una. Pero tenga paciencia y llámeme en un rato más o durante el transcurso del día, porque yo voy a estar aquí atenta para resolverle sus problemas y ayudarles por medio del tarot, para que usted pueda encontrar la respuesta a todas esas preguntas que a diario le atormentan. Va a poder saber si su marido le es infiel o cuál es el motivo de su enfermedad, porque visita médicos y aún no encuentra la cura. Puede ser que a usted le estén haciendo daño, brujería, hechicería, y por eso es que por más de que visita médicos o especialistas, no se ha podido curar. 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Y yo, por el día de hoy, me despido de ustedes, porque el programa se acaba. Les mando bendiciones. Hasta pronto.
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1: Bésame. 9 de la mañana con 42 monitos. Ahí está la canción que nos pidió el buen Hugo Sánchez de Indio, California. Muy buenos días, ahorita nos presto mi canción. Es que no la encuentro. Espérame, aguántame, aguántame.
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1: Actualicé por aquí para que me dé más acceso a canciones. Vamos a ver si lo logré.

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1: En La Guadalupana son las 9:45.
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2: Son exactamente las 9 de la mañana con 47 monitos.
3: Tres, dos, uno.
4: Puede complacer con una canción de Mandingo. Hay que tener el corazón de hierro, por favor. Si no es tanta la molestia.
2: Algo de Mandingo. Mandingo.
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2: Corazón de hierro.
5: Ahora muévele que le toque tu
2: sí. No es corazón de hierro.
5: 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Yo la pongo a subir. 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
2: Corazón de pobre. La rompe corazones. Corazón viajero. Hay muchos corazones de Mandingo.
6: Muy buenos días, my darling, desde Antorcha Martes. Feliz martes. Digo miércoles, cuídate del eclipse, my darling, que en la noche va a haber lluvia de estrella. Ahí va a caer la China Burguete también.
2: ¡Sí, cierto! Es hoy el eclipse. ¿A qué hora?
7: En la noche.
2: En la noche.

0: canción. Ni un beso. Ah, porque no la encuentro, puta, cámbiamela.
1: Bésame, poco, mira, bésame. Me vuelvo loco, mira, bésame. Cuando te toco, mira, bésame. Me vuelvo loco, mira.
0: Te podrías ponerme otra. Es que me han dicho que esas las ponen después de mi horario.
1: Estoy enamorado.
0: O sea, se las piden a Panther. Hola hermosa, te saludo con mucho gusto desde Baja California Sur, mi querida amiga Rita. Saludos para ti, gringo, hasta Culiacán. Ah, no, perdón, eres de Culiacán, pero estás en Baja California Sur. ¿Cómo es ahí? ¿Es playa? ¿Hay calor? ¿Hay frío? Cuéntamelo. Hola, muy buenos días. ¿Será que me puedes complacer con la canción de Voy Desvelado para ti? Un saludo desde la zona libre para ti. Saludos hasta la zona libre.

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1: A esa voz de ángel que quiero amar. ¿Dónde andará? ¡Saludos para ti, Rita! Zona limítrofe, no en la zona libre.
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1: No sé leer, de verdad.
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1: Saludos para ti, no, por Dios.
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3: Rita, muchas gracias por poner mi rola. Te mando un gran saludo. Y uno también para los que están del otro lado y son del otro lado, al JJ Riverol, a Hugo Sánchez y al Pelavacas. Saludotes para esos compas.
1: Saludos para tus compas. Es muy caluroso, hermosa, pero es hermoso el lugar. No lo dudo. A ver, Cristian, nos rolas una foto.
4: Mi canción es para hoy, no para mañana.
1: Ah, no.
4: Rita, yo te voy a pedir un favor. Yo creo que cuando uno solicita la canción, la debes de poner. ¿Por qué? Porque cada quien es libre de poner su música que quiera. A Pantera déjalo que ponga su música que quiera y tú pon tus músicas que te pidan. Si yo soy un trabajador y vendo muebles, si me piden un mueble que lo tienen en otra empresa, ¿a poco yo no lo voy a hacer? Obvio que lo voy a hacer. No me voy a poner. Ay, que esa empresa no quiere que yo lo venda. No, yo voy a hacer mi mueble y lo voy a vender. ¿Por qué? Porque a eso me dedico. Así que tú te dedicas a complacer a la gente para que ponga tu música.
1: Ven acá,
4: no,
1: Pantera.
4: Lo haces.
1: Ven acá, Pantera. Estoy peleado con un radioescucha. Ayúdame a explicarles que si, por ejemplo, a ti te piden una canción. Perdón, si a mí me piden una canción. No, te veo, Panther. Sí, te veo. Estás detrás de mí. Aquí no, chiquitriqui. A ver, te voy a abrir. El micro. Oye, si a ti te piden. Si a mí me piden una canción.
5: Ok.
1: Por ejemplo, y oye, Rita, ponme una canción de Leoda. De los Terrícolas.
5: Ok.
1: Y yo les digo, híjoles, no te la puedo poner de, porque sé que se la vas a pedir a Pantera. Una canción normalita, clásica, ¿no? Si es una canción especial, yo pues la pongo, ya te echo un grito y ya te aviso. Me piden mucho unas canciones de las mariposas, de los plutones y eso. Y yo he escuchado que la pones en tu espacio.
5: Cuidadito y me las tocas.
1: Yo he escuchado que las pones en tu espacio porque cuando yo te cubro son las primeras canciones que me piden.
5: Cuidadito y tocas esas canciones, son el himno del programa.
1: ¡Yo lo sé! Entonces me están diciendo que las ponga, que me valga gorro lo que tú haces y de esas. No.
5: ¿Ah, sí?
1: Hay protocolos que seguir.
5: Claro, exacto.
1: Hay programas que llevan cierto estilo. Y para empezar, ponle que me valga. Yo la pongo, tú la vuelves a poner a los 20 minutos.
5: Ya se repite mucho.
1: Nos van a regañar.
5: Exacto, nos van a regañar.
1: Eso no se puede hacer.
5: Exactamente.
1: Bueno, ya me voy.
5: Muchas gracias.
1: Gracias. Bye. Yo soy Rita Rosado, nos escuchamos mañana en punto de las 9 de la mañana. Te dejo con Alejandro Vega, el Pantera. Chao, bye.
0: 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En La Guadalupana son las 10.
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0: Vamos a una pausa comercial y en un momento estamos de regreso.
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2: 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En la Guadalupana son las 10 con 14 minutos.
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2: 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En la Guadalupana son las 10 con 30 minutos.
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1: Muy buen día. 10 de la mañana con 42 minutos. Bienvenidas, bienvenidos. 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
2: 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En La Guadalupana son las 10 con 45 minutos.
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3: 10 de la mañana con 50 minutos. Gracias, gracias por estar en sintonía. Muy buenos días, y Tuch de Semana Panther. Gracias, Lencho. Muy buenos días, pariente. Te saludo con mucho gusto y muchos saludos a todos en cabina después de mucho tiempo, desde que estaba trabajando por aquellos lugares tan hermosos de Quintana Roo. Por aquí estamos otra vez dándote lata. Saludos, pariente. Bienvenido, bienvenido, gringo de Culiacán. Bienvenido, brother. Panterita, buenos días. Saludotes. Felicita a mi esposa, la señora Hilda Redondo Centeno, que hoy es su cumpleaños. Muchísimas felicidades, doña Hilda, que se la pase usted muy bien. La señora esposa del buen Rey León, cómo no, muchas felicidades. Que la papache el Rey León como usted se merece.
4: Muy buenos días, señor Panter, excelente programa. Gracias.
3: Señorito, doña Megrina Trejo, por favor, señorito, aunque le cueste. Qué bellas canciones, bebé, dice. Qué bellas canciones, cosita hermosa, hacen que yo me siga enamorando más de ti, mi hermoso locutor, bello hombre, lindo y maravilloso día, corazón, besitos muchísimos. Y no, dice, ¿por qué haces eso? Me matas con esas canciones, mi precioso locutor, dice Mili Bonita. Gracias, gracias. Muy bonita colección, amigo Panterita, gracias por lo de la de Revolución de Emiliano Zapata, era un buen grupo de mi época, un abrazote, gracias Rubicel López, gracias. Buen día, señorito Vega, colección privada el miércoles de sobres. Saludos, señorito, canta, porfa. Gracias, Shaila, gracias, bienvenida. Buenos días, Pantera. Chucky, devuélvele el cargador, dice Jonathan Dávalos. Ese cuate, quién sabe dónde acabó. Buenos días, Panterita, excelente obligo de semana y bendiciones. Con el día nublado y con esas rolas, Panterita, nos hace recordar bellas melodías y recuerdos. Gracias, Chepo Luis, gracias, gracias.
5: Qué hola, bueno. Hola, hola, Panterita. Veo que te gustan las grandotas. Ma, hoy sí está romántico el Panteras. bonito día para ti, Pantera, y todos los que laboran ahí en la radio, toda la audiencia, que tengan un bonito día.
3: Gracias, gracias, gracias, Vicente, gracias. Me alteras, no hables, que se me llenan de lágrimas los ojos, dice. Te amo, bebé, dice Carmen. No lo dijo así, pero bueno, no lo podemos pasar al tal y como lo manda.
6: ¿Qué tal, Panterín? Buen día. Aquí escuchándote como siempre, todos los días. Es un gustazo y un honor escuchar tu voz. Tu voz de hombre, Panterín. No sé por qué aquí en Laguna Guerrero, creo que ya está el eclipse a todo lo que da, Pantera. Porque veo como medio oscuro. ¿O por qué será?
3: No tengo idea. No tengo idea por qué será, grueso. Ignoro. Buenas, bendecidos días, mi hermano del alma. Gusto saludarte también, espero que hagas saludos al puro mil. Recibe un abrazo grande y una lluvia de puros éxitos este tuche de semana. Gracias por tu colección de oro. Y sí, cántale mi parce, no creas que se nubló. Por eso, por si sí amaneció nublado. Gracias, Alfonso Pacheco. Buenos días, Panterita, muy buena tu colección privada. Por eso no me la pierdo, mientras Dios me permita. Aquí te estaré escuchando todos los días. Bendiciones, Panterita, gracias, doña Ceci, gracias. Reportándome, Pantera. Y el Chundo sí es, ya lo vi. Claro que sí es, Porriño. El Chundo sí es. Espérate, espérate, tú no entras, tú ahorita no, espérate, sigue esta. Ya a las 10 de la mañana con 20, con 54 minutos, ya quisiera yo que sean las 10 con 20 todavía.
7: Panterita, pusiste tu boxer rojo. No vaya a ser que te haga mal el eclipse, que va a haber más al rato. No vayas a salir de la cabina, no vayas a ser que quede más negrito. ¿Oíste? Pon tu boxecito rojo y no sales de la cabina, porque acuérdate que a los bebés le hace mal, ¿oíste? Yo ya puse mi boxe rojo y estoy encerrado aquí en la obra para que no me vaya a pasar nada malo. No vayas a ser que me robe mi belleza. Ándale. Así es, Panterita.
3: Exacto, buen punto, Bampi. Gracias por la recomendación. No traje color rojo, pero bueno, no voy a salir de cabina. Gracias, Bampi.

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2: Bien, ya las 10:57 y con esto llegamos a la parte final de Colección Privada.
3: He intentado tanto.
2: Buen día, Pantera, ya merito tiro mi radio, pensé que estaba fallando porque se andaba equivocando la melodía, dice. Bendiciones, gracias Delmi. Buen día, Panterita, Dios lo bendiga, muy bonitos sus sobres, bonita música, revives a mi época, nunca se olvidan. Gracias Lupita Balán, qué bueno que les sirve de algo. Buenos días, Pantera. Quiero mandarle felicitaciones a mi mamá Hilda, que hoy se encuentra cumpliendo un año más de vida. Le deseo de todo corazón que se la pase bonito de parte de su hija Adi Moreno, desde el municipio de Escárcega, Campeche. Ahí están las felicitaciones para doña Hilda. Muchísimas felicidades. Buenos días, Pantera. Bella música, como siempre, me llevas a mi juventud y bella época. Felicidades. Gracias, señora Mena. Gracias. 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
1: 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En la Guadalupana, son las 11, con un minuto.
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Viene exactamente ya a las 11 de la mañana con 4 minutos. Muchísimas gracias por estar en sintonía de la 101.7 FM La Guadalupana. En este miércoles ya 12 de agosto. Así de rápido, rápido y veloz está yendo el mes más padre de este 2026. Gracias, gracias por acompañarme. Espero que te hayas disfrutado y te haya gustado Colección Privada en este miércoles de sobres.

0: Bien, 983-1021-748 es el WhatsApp oficial. Disponible y activado para ti. 983-1021-748. No te confundas, es el único número para WhatsApp directo aquí a cabina. 983-1021-748. Bien, ya tengo algunos mensajitos y nos dice por aquí.
1: Bueno, Pater, buen día, excelente miércoles, ombliguito de la semana. Un saludo para toda la bandera, para el Chaques, para el Lápiz, para el Ever, para el Pelaganzos, para su hermana, para la lesbiana que ya no está, pero está escuchando. Ahí anda, quiere, tiene que muere de ganas de mandar mensaje, pero dice que también tiene palabra de bigote hasta diciembre. Es tremendo el rollo. Más hace ratito que dijiste quiéreme de día, quiéreme de noche y arrástrame en la madrugada. Pensé que eso iba a ser así, para tremendo el rollo. Saludos para todos, estamos 23.
0: 30 tu caso, chino.
2: Panther, Panther, siendo las 11:05, creo que la hora del chuchul ya terminó. Ahora es la hora de los de 36 para arriba. Copiaste, tuvo 30,000. Y no creo que tú le tengas miedo al eclipse, así como lo dijo el otro vato. Porque la oscuridad es tu amiga. O es tu amigo, como quieras. Porque tú eres de color oscuro igual. Oscuro con oscuridad hacen buena pareja. No creo que le tengas miedo al eclipse.
0: Escúchalo.
2: Perdón, perdón, buen día, saludos para todos, todos,
0: fíjate,
2: todos.
0: Fíjate, fíjate nada más, escucha nada más. Está repitiendo lo que dijo el Bumpy, y el Bumpy lo dijo a las 10:54. O sea que anda de conejo, anda aquí de oreja el buen peganzapo. Aquí está escuchando Colección Privada. No habla, pero aquí está, y según le dice, dice que no le gusta, pero aquí anda de oreja. Aquí está, el Bumpy lo dijo a las 10:54. Y mira, está repitiendo lo mismo que dijo el Bumpy esa hora. ¿Qué hace aquí el peganzapo? ¿Ya ves que si sí anda de oreja? Aquí anda bien que le encanta el programa, nada más que se hace el modesto de que ay no. Si también ya está bien chaborruco, ya. Ya está como el ya mero se va, así igualito. Ya está como el llamero se va. Ya está robando aire el buen peganzapo. Pero aquí anda metido. Aquí anda metido. Luego dice que no.
3: Buen día, Panther. Buen día, Panther. Aquí el TX537. Es mejor, Panther, que te quiera de día, de noche no. Porque te va a decir, no te veo, no te veo. Te va a decir.
0: Uy, sí, mira. Habló el güero. No te vayan a decir güero tú. Panterita, por eso es la mejor y la primera, la guadalupana. Excelente, rolitas, y tu programa, excelente, 10 de 10. Y saludos a todos los crustáceos, porque sí hay demasiados, dice Chepo Luis. Por eso estás aquí, mi amigo Chepo, por eso andas por aquí. Panterita, saludos, reportándome aquí con toda la actitud, con ese ímpetu, como todos los días. Gracias, mi buen amigo Sotero, enhorabuena, éxito y bendiciones. Mi querido y estimado locutor, quisiera pedirte un favor. Dice, saludos a mi amigo gringo, te la voy a deber, compa, te la voy a deber. Buenos días, disculpe, aquí es Comisión Federal de Electricidad o la Guadalupana. Digo, porque fallan igual, saludos, bola de enfermos, de parte del joven y de la joven y guapa, la Pelavacas, dice. Saludotes, señorita, bueno, señora Pelavacas, hasta allá del otro lado del charco, saludos, señora. Oye, Panterita, tus cuates son albinos, todos, ajá, es lo que estoy escuchando, Ruizel. Aquí todos se dicen güeros, ¿cómo ves? Sobre todo ellos, que están más quemados, tanto por la sociedad como por el sol. Sí, hombre, ya tienen bien quemado su bracito y todas dicen que están güeros, hasta crees. Pero bueno, ¿qué te digo? Así son ellos de felices. ¿Quién somos nosotros para quitarles la felicidad? Si así se sienten felices, que sigan siendo felices, ¿cómo no? Peganzo de lengua, me como un taco, dice Lencho. Tú dile que sí, Lencho, tú dile que sí, hombre. No le quites la felicidad al peganzapo. Buenos días, feliz miércoles, lleno de bendiciones, chocolatito del bienestar. Saludos a mi amiguis Jaimita, la pollera loca. Saludos, chava.

0: 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En la Guadalupana son las 11 con 15 minutos.
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Bien, exactamente a las 11 con 22 minutos. Escuchamos Gotas de Fuego. Una versión salsa, un tema de José José en versión salsa.

0: Escucha qué nos dice la señora Pelavacas. Envidioso. Yo soy el único machín. Ni se esfuerza. Es tremendo la Pelavacas.
1: 7-4, 7-4. No sé qué dijo Vampiro.
0: Ah, sí, ahora resulta.
1: Pero no sé a qué te refieres tú.
0: Ajá, sí.
1: Oscuridad total.
0: Sí.
1: Porque yo apenas lo puse en esta estación.
0: Sí.
1: 11 con 3, 11 con 4, creo ya lo cambié a esta estación. Nada más. No escuché a nadie.
0: Sí, seguramente.
1: He tratado de buscar esas canciones que pones, pero en Spotify no están. No sé qué rollo. A ver, le pido a Alexa que lo ponga y dice que no sabe de qué estoy hablando. 30 el caso. Entonces, ¿qué hacemos? ¿Para dónde nos hacemos?
0: Ay, sí. Alexa. Chan YouTube se pone a ver nada más. ¿Cuál Alexa? Chan YouTube nada más se pone a ver el gansapo. Ay, sí, Alexa, ya quisiera.
2: Buen día, Panther, feliz día, bendiciones para toda la banda, para ti, Ever, Shakira, Chino, para todos. Pero una cosa, cuando digo que te dicen chocolatito de bienestar, oye, te están diciendo chocolate corriente, Pantera. Ven y te dijeran chocolate ese de Carlos Quinto. Bueno, pues más o menos. Pero del bienestar es el más corriente que puede haber.
0: No, ¿qué te pasa? ¿Qué te pasa? Es la novedad. Es un producto de novedad, lo más nuevecito, hermano. Yo vengo a traer tu bomba. Calidad de calidad. Si no, pregúntale a Betty Rodríguez, quién es la que lo vende. Si no, pregúntale. Es calidad, papá. Buen día, Panzer, una pregunta. Claro que sí, el viejito Rudy, cómo no, por supuesto, desde que gritaste. ¡Ay, ahí está Panther! Bien locuaz, bien 4-1 Rudy, el viejito, bien Plutón. Desde que me vio, digo, ¡ay, Pantera! Gritó. ¿Cómo no te voy a reconocer, Rudy? Por supuesto que sí, el viejito. Nos dice por aquí, good morning, bello gordo, aquí escuchándote cantar como un gorrioncillo. Saludos para mi amiguis, doña Betty. Chava, que estés bien, amiguis, bien guapa. Que vendas mucho, Chava. Saludos, dice. Entre mujeres se entienden. Ahí están las dos chavas, Jaimita la pollera loca y Betty Rodríguez. Ahí están las dos chavas. Edver.
3: Ya viste, Panther, ¿qué es lo que ocasionas, Panther? Acaba de pasar el viejito Rudy y dice, ¡ay, Pantera! De Pantera no te está hablando porque él sí duerme conmigo, yo sí lo veo todas las noches. ¿Será que tú sí eres, Panther?
0: No, ¿qué
3: coméntalo.
0: Pasó? ¿Qué pasó?
3: Un saludo para el Chino, para el Lapi, para el viejito Rudy, para el 233, para el Sonrix, para el Chester, para el Chino.
4: Una versión...
3: Un saludo para todos ellos y para las hermanitas Veneno, que son las de Pecacap.
0: Ajá. Ahí está el saludote de parte del buen Edward del 537. ¿Será solo chocolate? Porque de Carlos Quinto no tiene nada, dice el Pelavacas. La envidia te corroe, Pelavacas. La envidia. El buen Ike de Fénix.
5: Panther,
0: Ey.
5: ¿Cómo estamos? Buenos días.
6: Hola, chava.
5: Amárgate. Que estamos jugando los 400.
0: Excelente, amigo.
5: Tiro
0: excelente.
5: Línea 500. Te tiro línea 500.
0: Excelente, brother. Ay, sí, dice Betty Rodríguez. Ja, ja, ja. Soporta, cariño. Yo sí tengo amiguis, no como otros. Ya quisieras. Si supieras que solo Jaimito la pollera loca te busca porque quiere que le des chocolate gratis. Quiere que le des fiado. Si supieras que por eso te busca.

0: como dice Celia, my English is not very good looking. Que Dios me lo bendiga.
1: 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En la Guadalupana son las 11 con 31 minutos. 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

0: 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En La Guadalupana son las 11 con 45 minutos.
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0: Bien, exactamente a las 11 de la mañana con 49 minutos. Muchísimas gracias por continuar conmigo, Gordo. Y ahora, ¿por qué pura música para los de este grupo? Pues para eso es, hay que tener diversidad, hay que tener variedad en los géneros musicales. Y bueno, pues estamos escuchando un poquito de merengue, un poquito de salsa, para variar un poquito. No tiene nada de malo. Tú que lo ves de manera diferente, tú, Pela.
1: 10-4 por ahí. Amigucho.
0: Claro que sí, mi buen amigo Rudy, el viejito. Cómo no, saludotes al buen Rudy. El buen Sebastián Rivas.
2: Muy buenos días.

0: días, Pantera, muy
1: buen
0: buenos
1: día.
0: días. Te mando un saludo a mi carnal Pegaso, un saludo a los que están del otro lado y que son del otro lado, al Pelavacas, al JJ Riverol y al Hugo Sánchez, y también a las amigas Jaimita la Piedra Loca y su amiguis. Sale, Pantera, que tengas bonito día.
1: Que conste que solitos se ponen de apechito, solitos, nadie les dice nada, solitos. Bueno, adiós, Patricio, saludos, bendiciones, aunque tarde, pero seguro, ya sabes, siempre fiel. Gracias, Cristal, tú como siempre, gracias, gracias. Buen día, Panther, excelente programa. Podrías felicitar a mi hija Clara Giselle, que hoy, gracias a Dios, cumple 29 años. Y si se puede, un pedacito de las mañanitas. ¿Cómo no? Por supuesto, en un ratito más tendremos ya el Santoral, cuando son ya las 11:50. Muchas felicidades para Giselle, Clara Giselle, que hoy está cumpliendo 29 añotes. Muchísimas, muchísimas felicidades, Hugo Sánchez.
2: Buenos días, Panter. Buenos días, saluditos. Que hoy tienes un viaje, Panter. Por ahí me dijeron que te le vas a atravesar al sol y va a haber un eclipse.
1: Invidioso.
3: Tremenda la 40, ya me lo dice. Y las dos hermanas. El ratatata.
1: Así es. Que conste que solo se ponen de pechito, solito se ponen de pechito. Servicio social. 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Servicio social del grupo CIPSE.
4: De mi carnal no te vas a estar riendo, Pantera. Acuérdate que en la casa del jabonero el que no cae resbala.
1: Y si no, con un pequeño empujoncito, papi.
4: Fíjate, tú, 30.
1: Con un pequeño empujoncito para que se parta su mandarina en gajos, peganzapo. ¿Dónde? Por aquí tengo el del peganzapo. ¿Dónde está el del peganzapo? Por aquí tengo su rata, ta, ta, ta, ta, ta, ta. ¿Dónde está su rata, ta, ta? Saludantes para las hermanas Rivas, cómo no. Saludotes para las hermanas Rivas que están al pendiente todos los días, pero que conste que solitos se ponen de pechito, solitos. Solitos. Bien, cuando son las 11:53, antes de irnos ya al bloque comercial, por supuesto, vamos a escuchar las tradicionales mañanitas para todos aquellos quienes hoy estén celebrando cualquier acontecimiento, llámese nacimiento, bautizo, cumpleaños, confirmación, presentación, primera comunión, boda, separación, reconciliación, arrejuntamiento, todo lo que sea motivo de celebración. Muchísimas, muchísimas felicidades. Estas son las mañanitas. Muy en especial para quienes llevan por nombre el día de hoy, 12 de agosto, a Gilberta, Alejandro, Aniceto, Antonio, Casiano, Crescenciano, Digna, Esteban, Eunomía, Euplo, Euprepia, Eusebio, Felicísima, Felicísimo, Félix, Fotino, Gerardo, Gratiliano, Herculano, Hilaria, Jacobo, Juan, Juana, Julián, Juliana, Largión, Lelia, Macario, Miguel, Muredac, Nimia, Porcario, Sejene y Sergio. Si tú llevas alguno de estos nombres o conoces a alguien que se llame así, felicita a la papacha, lo desearé lo mejor de lo mejor, ya que hoy es su día, hoy es su santo, muy en especial para doña Hilda. Con mucho cariño, doña Hilda Redondo Centeno, que hoy es su cumpleaños. Muchísimas felicidades de parte de su señor esposo, el buen Rey León, y de toda la banda, de sus hijos, de sus tíos, primos, abuelitos, sobrinos, del Perico, de todos. Muchísimas felicidades para doña Hilda Arredondo Centeno, que cumpla muchos años más y que se la pase bien bonito, bien chido y coqueto, que la apapachen como se merece.

Y por supuesto, para ver quién otro era. ¿Dónde acabó mi mensaje? Aquí lo tenía yo separado. ¿Dónde quedó? ¿Dónde está? Se me perdió el mensaje de la señorita que cumple 29 años. A ver, dice: felicidades para mi hijo y para mí. Salió nuestro nombre, dice Carmen. Pues muchas felicidades, Carmen. A ver, déjame ver. Eres malo, negrito Cirilo, pobres mesizas. Ya no puedes decir esa palabra de negro, pelavacas, acuérdate. Ahora ya es canela tentación, acuérdate. Dice Panterita, escucho que dices pelanzapo, pelavaca, no hay pelafustán. aquí están algunos, mi amigo Rubicel López. Por aquí andan. Ahí está. También felicidades para Clara Giselle, que no, ya está cumpliendo 29 añotes. Y ahí están las mañanitas para ellos. Deseándoles lo mejor de lo mejor.

0: Ahí está el servicio social en venta. Se vende una combi Urban NV350 modelo 2014. Buen precio, buena. Se pueden, digo, poner de acuerdo para el precio. Nos dice aquí la persona. El precio a tratar, en buen estado. Quien guste puede enviar un mensajito para los informes y le compartimos el número telefónico de la persona, ¿sale?
1: Con mucho cariño,
0: Bien, pues vámonos ya al bloque comercial. Mensajes, ¿qué pasó? Chino, ya está este. El Javidú, ¿qué pasó, Javidú? Te escucho.
2: Hola, ¿qué tal, Panterita? Buenos días. Y este,
0: ¿qué, Javidú? ¿Qué pasó? Se atoró el clocho, ¿qué le pasó? Gordo, saludos para la diva de Pescacabia, Pegansapo, saludos desde Chicago, Illinois, saludos, mi buen amigo JJ Riverol. Dice, esas mestizas de Petcacap se parezcan a las moscas donde se paran, la riegan, dice pero no te atreves, dice Alfonso Pacheco. Ok, gracias Alfonso Pacheco.
3: ¡Hala, Roger! Ereinta el caso, tus tres nombres salieron. No manches, te vamos a canonizar.
0: Tres nombres.
3: Alejandro, Aniceto, Casiano. No manches, rayadísimo.
0: Envidioso Liqui de Fénix. Nos dice por aquí el buen Edber.
4: Viste, Pander, como dice la hermanita de Pecacap, dice, la casa del jabonero. El que no cae resbala, dice. Así le pasó al viejito lesbiano, nada más fue allá, se cayó y se volvió sensible, que ya hasta ya ni se reporta. Tremendo su caso de las muñecas esas.
0: Sí, pues sí, la verdad, sí, ¿qué te digo, amigo? ¿Qué te digo? Pues lamentablemente así son ellas, ¿qué te puedo decir? Pero pues es la felicidad de ellas, así se sienten bien, así son felices y pues ¿qué le hacemos? ¿Quiénes somos nosotros para quitarles la felicidad? ¿Estás de acuerdo? Pues vámonos rápidamente ya al bloque comercial porque ya llegó L'Angelus, ya llegó Laura, así que esto es breve, voy y vuelvo, no me tardo.

0: En la Guadalupana son las 12.
1: 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El ángel del Señor anunció a María y concibió por obra del Espíritu Santo.

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1: Quiero contarle, mi mano, un pedacito. Quiero contarle, mi mano. Quiero contarle, mi mano, un pedacito de la historia negra, de la historia nuestra, caballero. Y dice así.
2: Hasta la canción ya está igualito que el Sebastián Rivas. Hasta la canción le pasó lo mismo que a las hermanas Rivas. No gano, pero cómo me divierto. Panther, ya menos tu cumpleaños, será el 14 de agosto. Así es, mi buen amigo Hugo Sánchez. Tú muy bien. 17 añotes, hermano. 17 años. Felicidades hoy por tu santo, Pantherita. Todos tus nombres salieron: Aniceto, Herculano, Casiano. Ay, de veras que la envidia te corroe, Chepo Luis. A ver, ¿qué pasó tú, peganzapo?
3: Puros audios viejos tienes. Ajá. 23, Panther 23, está cerrada la Andrés Quintana Roo. Insurgentes buscando Hospital General, está cerrado. Y Hospital General buscando Insurgentes, está cerrado. Hubo un 42, pero al parecer el 12 quedó 7. Ahí está en una camioneta roja. Sale, para que estén 23.
2: Ok, gracias por el informe, buen peganzapo, muchas gracias. Sebastián Rivas.
4: Under Panther, ¿cómo ves al canijo del Wilfredo Ramos? Hoy estuvo regañando a Rita, que para que le pongan su rola que pidió, que porque ellos están para lo que pidan los radioescuchas, que no para lo que ellos quieran hacer, que no deben de hacer nada al respecto de si tú pides una rola, que te pongan tu rola, que no tienen por qué decir no puedo. Así lo dijo ese canijo, se estuvo regañando a Rita. ¿Cómo lo ves? Coméntalo.
2: Que vaya a regañar a los que están allá en su casa o en su trabajo, porque aquí cómo va a regañar a Rita. Oye, no, ¿qué le pasa a ese cuate? ¿Algún problema ha de tener? Porque ¿cómo puedes venir a regañar aquí a un locutor? No, estás mal. Buenas tardes, Panterita, que tengas un bonito y bendito día. Cuídese, gracias, doña Rosy, gracias.
5: Tremenda la cuarenta. Hoy se reportaba mi 28. Creo que porque le dije tan chueco ayer. Tremendo el rollo. Tata, tremenda la cuarenta. ¿Qué cuarenta con el lápiz? Y su frente brilloso desaparecido. Hoy no desaparecido. Ayer lo vi mero deslumbrado el 40. Con Toy, que estaba nublado. Le brilla la 40 el 12. Pues aquí estamos 23.
2: Otra vez 17. Pues ya cuántos años llevas diciendo lo mismo y de ahí no pasas, Cosi. Pues es que yo nací un año bisiesto. Cada 17 años cumplo años. Cada 17 cumplo un año. Todavía me faltan como 20 para que yo cumpla otro año más. No. Yo nací un año bisiesto. 17 añitos. Dice, ya te... No, para nada, pelavacas. Ya sueñas. Junta tu billete, pero tampoco se te va a hacer porque todavía, hasta dentro de unos 5 o 6 años.
6: Excelente tarde, Panther. Tarde, pero seguro. ¡Chino! Acabo de terminar el escabeche que querías de pavo. Órale. Me costó trabajo prender el carbón que estaba medio húmedo, pero pues ya quedó tu escabeche de pavo.
2: Tómala, con boot, papá.
6: Con el boot también que te gusta tanto.
2: Órale.
6: Hay como las 4 para que haga las tortillas hechas a mano.
2: Asu.
6: No falles.
2: Mira.
6: Ahí viene la lluvia. Vi que está bien nublado.
2: Bien consentido el chino, ¿eh? Bien consentido.
7: Así es, Pander, así es, Pander. Tú siempre has dicho que no puedes bloquear a una persona cuando se pasa de lanza. Pero en este caso, a esta persona ni lo deben de tener ahí. Ni lo deben de tener. Gente así, enferma, como que no va. Con razón, Shakira, ahí en Flamingo se andan buscando un pavo, con razón fuiste tú entonces. Todo, ¿por qué? Por complacer al chino, ¿no te digo? Ahí te van a venadear, Shakira, ahí en Flamingo, ahí lo vas a ver. Tú te llevaste el pavo entonces.
2: Claro, ya está, ya apareció quién fue el que se lo llevó. Ahí está. A ver. Dice por aquí rápidamente. Más mensajes antes de irme al bloque comercial. Alfonso Pacheco.
8: Así mero, Panther. Es un mal plan de ese vato, de ese chihuahua. Porque la verdad, siempre lo he dicho, ustedes como locutores son grandes y excelentes, maravillosos personas. ¿Por qué? Porque nos toleran, nos aguantan, nos soportan. Pero también deben tener un límite ustedes. Toda esa gente tóxica que se pone un plan muy agresivo, deben bloquearlo, deben ya sacarlo del grupo. Una cosa es consentirlo y otra cosa que el chihuahua se pase de lanza. Y sobre todo con una mujer, Panther. No se vale. No se vale.
2: Así es, mi buen amigo Alfonso Pacheco. Bien dicho. Pero bueno, hay que esperar. De por sí los firulais chihuahuas son revoltosos, dice el hincho. Hola, buenas tardes, mi amor. Saludos y bendiciones, corazón. Gracias, Monse, gracias. Con razón, comentó mi vecino que se había ya anotado las placas de la portada que se llevó su pavo, dice.
7: Pero tú te tienes la culpa, Panther. Tú te tienes la culpa. Te he dicho que pongas una rocola ahí en la Guadalupana, allá afuera.
9: Así es.
7: Así 100 baros la rola. Las veces que lo quieran escuchar, vaya y que lo pongan. Tú te tienes la culpa. Te dije que lo pongas.
2: Ah, ya. Podría ser. Es lo que nos está haciendo falta. Don Juan García.
6: Pues la verdad pasó de doña Chanita y me preguntó, vecino, no vi un pavo, se me escapó un pavo. No, vecina, no vi el pavo, pero pues entró a estar rascando allá e hizo desmanes en el jardín y pues ya está la olla. Pero pues no tiene que decir nada doña Chanita, porque la invité a desayunar ahorita y comió su propio pavo, pero no le dije. Le dije que era un pavo que había comprado allá en una tienda departamental. Pero pues sí, probó el pavo doña Chanita también.
2: Ok, gracias don Juan García, gracias. Hoy es día de la diva de la Gilbertona Gordo, dice JJ Riverón. Sí, dice, es muy grosero ese señor, lo deben de bloquear. Sí, escuché el que le dijo eso a Rita, dice Betty Rodríguez. Sí, ya sé.
10: Panther, buenas tardes, muy buenas tardes. Te mando un fuerte abrazo, mi estimado. Yo apoyo lo que dice el compañero. Personas tóxicas así no las queremos en el grupo ni que estén hablando en la radio. Sería bueno bloquearlos mejor para evitar 40s. Con esos 9-6, estamos 2-3, mi estimado.
2: Gracias, Oso Yogi, gracias.
10: Una cosa, Panther, es pedir con así bien, pedir que nos complace con rolas y todo, y otra cosa es llegar a exigir, ya querer imponer, y eso ahí ya no se vale. 7-4 con esas 40s. Estamos, mi estimado, estamos. 2-3.
2: Gracias, mi buen amigo Oso Yogi, gracias.
5: Sí. Tremenda la 40 y el Chaki dice, él se robó el pavo pero no para hacer comida, ni escabeche por el pescuezo. Tremendo el rollo. Yo me pedí pepe pescuezo, dice. Ah, ya positivo. ¿Sabes qué pasa con el pedazo de carne ese que anda desde la Wilfreda? Está enamorada de Rita. Pero Rita le ha dado alas, así como que. Y él alucina feo. Que todo le va a dar, que todo. Y como lo cortan. Porque digo, ¿qué va a querer una persona como esa? Seguía, ¿sabes? Tiene un carácter de. De los mil. De ahí abajo y tremendo el rollo. Por eso lo dijo, no, es que tú debes de hacer lo que tú digas, no que el Pantera, es tremendo esos rollos entonces. Amargado, yo querría haber bloqueado, pero lo hubiera, lo escucho. Ay, Rita, mi amor, yo te ofrezco, yo te doy, yo te invito. Tremendo sus 40, se pone la noche para comer y tengo sus 40. ¡No, tres, bye!
2: Ok, tranquilo, no te alteres, tranquilo, no te alteres. Vámonos a bloque comercial ya a las 12 del mediodía con 17 minutos. Regreso ya para empezar a despedirme. Porque este muñeco se cambia de aparador.

0: 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En la Guadalupana son las 12 con 17 minutos. 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

0: Bien, amigos, ya a las 12:19, ya para empezar a despedirme. Muchísimas gracias. Buenas tardes, Panterita. Oye, ese amiguito, 17 años, pero de... ¿De qué, Zulín? ¿De qué?
1: Imagínate cómo se puso. Está diciendo cosas que no debe ser. Menos a una dama. Menos a una dama, Panterita. A ti que te diga todo lo que quieras. Sabes que no te vas a dejar, pero... Pero una dama como que no va. Ya viste, Pantera, con el chino no va a lidiar mucho. Miden 1.20 los dos. No va a lidiar mucho.
0: Así es, exactamente. Definitivamente, Edver. Dice, hasta mañana, muñequito. Te escucho primero, Dios. Solo aquí escuchándoles. Me hacen el día. Muchas bendiciones. Cuídate mucho, corazón. Gracias, Mili Bonita. Gracias. Últimos mensajes.
2: Está todo 9.6 ese Wilfrido. Deja que se entere Doña Lupe. Ahí vive su esposa de Wilfrido en Morocoy. ¡Ja! Ay, tiene una hija y cuatro varones. No se la va a acabar Wilfrido. Ya sé quién es. Deja que se entere Doña Lupe.
0: Tómala, tómala.
2: Dale, ahí estamos.
0: Ahí está. Shakira, si de por sí se tranza pavos, gallinas, patos, hasta cochinos, ya lo conocen en la López Mateos en la parte baja. Si no, pregúntale a la Petunia que una vez se lo robó, dice. ¿Quién eres? ¿Tú quién eres? Terminación 116. Ya estás aquí tirando y no nos dices quién eres. A ver, di tu nombre. ¿Quién eres? Terminación 116. Que tenga una excelente tarde, Pantera. Te escuchamos mañana. Saludos y buenas tardes. Gracias, profe. Gracias, saludos.
3: Tremenda la 40 con el chino, parece merolico. Debería estar, pero vendiendo cobijas allá con los señores que andan en las expos. Ahí debería estar andando, así como habla. Sí le va bien vendiendo cobijas de tigre. Bueno, al parecer ya vas a empezar a recoger o ya estás recogiendo tus perfumes y tus labiales. Ya ni manera, nos copiamos mañana si Dios quiere. Si él dice que sí, nos copiamos. Si él dice que no, no nos copiamos. Panther 30 a tu cuadro, ya empezó a las 13. No tengo clima, se me echó a perder. De la portable, ni manera.
0: Métele, ya está, pendientes. Sebastián Rivas, últimos mensajes. Panther,
4: don Juan García no se robó el pavo. Lo que pasa es que el pavo lo confundió con su tío. Cuando pasó don Juan García, le dijo: tío, tío, tío. Dice, y ya pues. Don Juan García, después, ven, vamos, te llevo. Y ahorita, pobre pavo, ya está no. En la lumbre, para que coma el chinito.
0: No, el chiste no era así, el chiste dice que cuando pasó un pollito, le dijo, tío, pío, y ya. Pero era un pollito, no era un pavo, no era el chiste así, Sebastián, charros.
5: Es que me altero y me enojo. Pues está bueno, Panther. Nos copiamos hasta tomorrow, o sea, hasta mañana. Ya cayó, se puso violenta la 13. Ya está cayendo con ganas. Este, cuídate. No te vayas a descolorear, por favor. Porque una vez acá con Michael Jackson. 23, nos copiamos hasta tomorrow. Bye. 2, 3. Cuídense, banda, que ya cayó el agua.
0: Ok, gracias.
5: Luego pasó el Petunia y le dijo: ¡Oin! ¡Oin! ¡Oin! Y se lo llevó.
0: Ok. Pate, ¿vas a trabajar ya de tu cumpleaños o te vas a ir de vacaciones? Ay, bueno. Ya que preguntas, así rapidito les comento. Mañana trabajo normal, pero ya no regreso. Viernes me dan el día por mi cumpleaños, sábado descanso. Y a partir del domingo salgo de vacaciones. Así que nos escuchamos hasta dentro de... hasta el próximo año. Sale, Jonathan, gracias. Excelente miércoles, mi pata, cuídate que te... Y que llevan los micros, ese Wilfrido. Lo que quiere es una buena calentada, nomás que vea lo que le pasó al cubano. Eso le puede pasar. Saludos en cabina, Panther. No te escribo, pero aquí te escucho, Panther. Ánimo, gracias, Perón de Bacalar, gracias. Te escuchamos hasta mañana, Pantera. Gracias, Porriño, gracias. Cómo me divierto con ustedes. Hasta mañana, Panterita, bendiciones. Gracias, Doña Ceci, por lo menos les servimos de algo. Gracias.
2: Con mi chino no te metas, por favor. Sale. Ahí está la Petunia. Ahí vi la Petunia, Panther. Ahí te mandé una foto de la Petunia. Está acá en pro territorio. Mira nomás, está en su lodo la Petunia con bajo la lluvia. Petus, hey. Ahí saludé a la Petunia.
0: Ok. Dice, bueno, pues no pregunto, pero bueno, siempre lo que quieres. No, a mañana les iba ya a decir, charros contigo, Jonathan. Banderita, nos escuchamos hasta mañana. Primero, Dios, que tengas una linda tarde llena de bendiciones. ¿Y dónde se va el viernes para saber y llevar algo? Gracias, Chepo. Alfonso Pacheco, últimos mensajes.
6: ¿Cómo dice Pander? ¿Cómo dice el rey Niegazo? Es todo, amigos.
0: Eso, Marengues Panther, adelantado a los saludos y bendiciones y que Dios te conserve para la eternidad. Yo soy seguro que tus padres están muy orgullosos de ti por ser un gran hombre de bien, que tengas un feliz cumpleaños y te la pases chido y coqueto en unión de tus seres queridos. Gracias, Alfonso Pacheco. Terminación 550, no sé quién seas, no puedo escuchar tu audio. Terminación 550. Envíame un mensaje de texto con tu nombre para poder escuchar tu audio. Dice, no manches, Panther, nos abandonas. Mil disculpas, el pelón de Bacalar. Saludos desde Chicago, gracias, JJ Riverol. Oye, tú también fuiste víctima de la Chakis. No, hombre, ya quisieras, pelavacas, ya quisieras.
7: Tremendo el rollo con la Chakis. Defendiendo su pedacito. No manches. Ya no lo enderezamos, Panther. No. Ya está bien pandeado, y por eso camina como chencha. Amárgate. Bueno, Panther. Ahí estamos 23, papá. 23 sobre los 400. Ya te la sabes, échale ganas. Que suene la cajita musical, ya sabes. Que suene ese monedero.
0: Así es,
7: amigo. Ahí estamos acá 23 sobre los 7 hongos.
0: Gracias, mi buen amigo Ike de Fénix. Últimos mensajes. Te escuchamos mañana. Primero Dios, Panther, bendiciones. Aquí escuchándote sobre la 57 Federal. Bendiciones, Panther. Gracias, Armando. Saludos para Isla Redondo Centeno desde Cozumel, de parte de su nuera y nietos. Ahí está.
8: Buenas tardes. ¿Me puede mandar un saludo desde aquí de Cozumel para mi suegra Hilda Redondo Centeno, de parte de su nuera y nietos? Porque hoy es su cumpleaños.
0: Ok, ahí están los saludos y las felicitaciones. Muy bien, muchas gracias. Bien, ya para despedirme, muchísimas gracias. Último mensaje.
9: Gracias. Lo voy a decir de una vez, Panther. Estoy pensando ir a Tulum con el Chino el 23 de diciembre. Ahí nos vamos a casar. Panther, quiero que seas nuestro testigo y padrino. Sale. Ahí luego te mando la invitación. Vamos a formalizar nuestra relación el Chino y yo. Se va a molestar. Me dijo que yo no dijera nada, porque lo va a negar, pero sí, eso es.
0: Ok, gracias, muy bien, ahí nos invitas. Dice, soy Aurelio, gracias, bienvenido, Edwin, último mensaje.
10: Como siempre, haces lo que quieres, Panther, otros 6 meses de vacaciones.
0: tantito nomás. Bien, pues muchísimas gracias, gente, ya me voy. Viste, papi, está violenta la güera. Gracias, Alfonso Pacheco. Saludos a la Gibertona de Petcacap, de parte de JJ Riverol. Perfecto, pues muchísimas gracias. Dice Alex, por tu cumpleaños que se aproxima. Dios te dé mucha salud y vida y paz y mucho amor. Un fuerte abrazo con todo. Gracias, doña Aida Quiterio, gracias. Es hasta el viernes. Pero gracias por las felicitaciones. Y bien, amigos, pues yo me despido. Muchísimas gracias a todos ustedes por haberme acompañado en esta tardecita. Mañana tarde está la lluviecita, mucha precaución, por favor, cuídense mucho donde anden, donde estén. Si van a salir de casita, llévense un impermeable, llévense un paraguas. Si no tienen nada que hacer fuera de casa, quédese ahí. Va a continuar la lluviecita, al parecer. Está el pronóstico de lluvia por parte de toda la tarde por el boletín meteorológico, así que tenga usted muchísima precaución, ¿sale? Yo me despido, yo soy Alejandro Vega, que tengas una excelente tarde, cuídate mucho, hasta mañana, buen provecho.
11: En la Guadalupana son las 12 con 28 minutos.
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11: 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En la Guadalupana son las 12 con 30 minutos.
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0: 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En la Guadalupana son las 12 con 32 minutos.
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1: 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En La Guadalupana, es la una.
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1: 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En La Guadalupana es la una con un minuto. 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
0: Hola, ¿qué tal? ¿Cómo les va? Muy, pero muy buenas tardes. Muchas gracias por estar con nosotros y acompañarnos en esta emisión de Noticias con Ángel. Me da mucho gusto saludarle a todos ustedes en esta tarde bonita, agradable, lluviosa. Ayer le atinaron, hoy también, aquellos que saben del clima, no nos hicieron quedar mal. Pero bueno, mientras tanto, aquí estamos disfrutando un día bonito, agradable, correspondiente a miércoles, ¿no? Hoy es miércoles, es que acá dice martes. Miércoles 12 de agosto del 2026. Les saludo cuando hasta hoy han transcurrido 223 días del año. Faltan 142 para que este concluya. La semana es la número 33. Seguimos en verano, no se nota. Nos rige el signo zodiacal de Leo. Hoy es noche de luna nueva. Va a estar bueno, creo que hay eclipse. Algo así estaba escuchando las noticias. Así que pues, ojalá y puedan disfrutarlo donde se vea. Luego ya ve que no se ve todas las partes del país. Bueno, y nuestro almanaque de Okeechobee nos da cuenta de que hoy es santo de Juana. Felicidades a todas las Juanas. Felicidades, Francisca. Felicidades a las Franciscas y Francisco. Juana Francisca, debe ser Juan Francisco también. Chantal. A todos los Chantales o las Chantales. Fortino. A los Fortinos, y si usted tiene motivo para festejar, cumpleañeros, santos, todos, en verdad, sinceramente, pásela bien y bonito. Una de la tarde con 3-4 minutos, acaba de cambiar, gracias a Alejandro Vega, el Pantera, que está con nosotros en controles técnicos. Muchas gracias, Panther, por su habilidad, paciencia, sobre todo la paciencia, luego de un programazo y deleitarnos también con los 30 a los 30, gracias. Y a un gran equipo de profesionales que hace posible este esfuerzo informativo. Les recuerdo teléfonos. Este es el mensajero, el de aquí de radio, 983-10-217-48. Este está activo. Dependiendo la hora, va a llegar al programa en el que usted lo mande. Ahorita, pues conmigo, de aquí a las 2. Muchas gracias. 983-10-217-48. Y el mío, mi particular, el de siempre, que le he dado a usted al aire, 983-13. 13-245-56. Con 13-245-56, 24 horas. Me manda mensajito porque ya ve cómo están esto de que le hablan para andarle extorsionando, sino que insisten de que una tarjeta y que no se caiga. Mejor me manda un mensajito de WhatsApp y por ahí nos vamos sincronizando con toda confianza. O si me marca que sea por WhatsApp, acá dice. Por probablemente fulano y todo, pues ya sabe, pues ahí le contestamos, si no al ratito me reporto con toda confianza, con 13-245-56, 1:05 con esta hora. Estos son los titulares. Felipe Carrillo Puerto, Sulá lleva meses a oscuras por fallas en el alumbrado público. La COFEPRIS anda haciendo un barrido por todo el estado. Ayer me los encontré por Chicharito. Bueno, descartan ciclóspora en los hoteles, en la Riviera Maya. En buena parte está descartando. Ya ve que está el tema también de la diarrea explosiva. Válgame Dios, pues no, que por acá no hay. Está descartado. La Comisión Federal atribuye los apagones a conexiones clandestinas. Que están habiendo demasiadas, el crecimiento poblacional también y los transformadores, pues bueno, pues no aguantan tanta demanda de energía. Por si andaba usted con el pendiente, ya hay fecha para el cuarto informe de Mara Lezama, es el 6 de septiembre. La gobernadora arranca mega rehabilitación vial aquí en Chetumal, por eso es la cortadera y zanjeadera en toda la ciudad. Bloqueos y quemas en Playa del Carmen, apagones de casi 24 horas, los vecinos se desesperaron y le hicieron como en muchas comunidades, también no deja de ser una comunidad, una población, se enojaron y ahí salieron a andar apedreando carros, ¿va usted a creer? Quemaron basura. Bueno, pues reclaman que tengan servicio de la empresa mundial. Buscan a los responsables del ataque armado en Valle Verde. ¿Se acuerda? Ayer le contábamos 3 muertos. Bueno, pues las cámaras de videovigilancia permitieron seguir parte de la posible ruta de escape de los agresores. Familias buscadoras de Quintana Roo exigen protección para el 30 de agosto frente a crisis de desapariciones en el estado. Reciben por primera vez recursos del Fondo de Fomento Municipal 5 municipios de Quintana Roo. Ahorita le cuento. Hoy, lluvias fuertes y calor de hasta 40 grados en todo el estado. Aquí en Chetumal detienen a un grupo de hombres por acosar a mujeres y niñas en Chetumal. Estaban tomando en la vía pública hasta una silla, una cubeta, estaban chupando tranquilos y no tan tranquilos. Andaban faltándole respeto a las vecinas y llegó la policía, los detectaron por las cámaras que se los llevan para que se les quite. Puerta al Mar en Felipe Carrillo Puerto. Va a dejar de ser gratuito. Ahora van a cobrar la entrada. Ahí van otra vez. Padres de familia exigen el regreso del examen de admisión a las preparatorias aquí en Chetumal. Aviones de México salen con 19.5 toneladas de ayuda humanitaria rumbo a Colombia. También los aztecas, los topos aztecas. Llegan a Colombia para apoyar el rescate pese a la negativa del gobierno. Frena un juez federal convocatoria anticorrupción en el Congreso. Se ampararon y a ver, espérenme tantito, vamos a revisar que todo sea legal primero, dijo el juez. 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Bueno, lamentablemente tenemos que dar cuenta de un fallecimiento hace unos minutos, hace apenas poquito tiempo, aquí en La Insurgentes con Andrés Quintana Roo. Creo que te mandé unas fotografías, Panther. Iba una persona manejando, se infartó, es lo que tenemos entendido. se infartó y desgraciadamente perdió la vida al volante mientras manejaba. Él conducía una camioneta roja, le decían Don Laines al señor. Le vino el infarto y parece que falleció justo aquí enfrente del zoológico. Las imágenes que usted está viendo, pues sí, es lamentable, pobrecito. No llegó a casa, no llegó a su destino, andaba en tránsito y se infartó Don Laines. Me dicen que era de acá de Chetumal y desafortunadamente tenemos que dar cuenta de un deceso en la vía pública y al parecer fue por infarto. Parece que golpeó por ahí algún vehículo, la camioneta ya que iba despacio, sin control, pero pues se subió incluso a lo que era el camellón, a lo que es el camellón, se subió y pues tenemos que dar cuenta de este lamentable fallecimiento en la vía pública. Mientras conducía Don Laines, perdió la vida. 1:10 p.m. Bueno, ya ve que tenemos órganos descentralizados, algunas dependencias que no son ni del gabinete ni del gabinete ampliado, bueno, o son parte del gabinete ampliado y así funcionan. Por ejemplo, lo que es la Comisión de Sistema Anticorrupción, pues por allá se emite una convocatoria y se renueva. Tiene que contar con los elementos para que pueda llevarse a cabo, celebrarse con toda legalidad. Y este es uno de ellos, el principio de la legalidad, la publicidad, la generalidad, entre otros. Bueno, pues al parecer hubo por ahí una observación que hicieron y se promovió un amparo. ¿Qué es un amparo? Es un juicio de garantías. Y al parecer un juez de distrito emitió la suspensión, permítame, y dejó en pausa el tema mientras comienza a checar. Más bien, fue una suspensión de indefinida. Todavía van a revisar qué fue lo que pasó, van a checar la convocatoria para ver qué fue lo que ocurrió. Ángel Castilla tiene más información al respecto.
8: Un fallo emitido por el juzgado sexto de distrito obligó a la 18ª legislatura a suspender indefinidamente la convocatoria pública para nombrar a los nuevos integrantes de la Comisión de Selección del Sistema Anticorrupción. En respuesta a la orden judicial, la Comisión Anticorrupción de la 18ª legislatura del Congreso del Estado de Quintana Roo aprobó declarar la suspensión indefinida de todo el procedimiento legislativo que se encontraba en marcha para renovar dicho órgano colegiado. El conflicto jurídico inició tras la publicación del decreto 242 el pasado 23 de junio de 2026, mediante el cual los diputados locales modificaron la ley en la materia para establecer un procedimiento extraordinario de reemplazo. Los comisionados designados en marzo de 2024 promovieron el amparo indirecto 793/2026-3B al considerar vulnerados sus derechos adquiridos y el periodo legal en su encargo. El juzgado concedió la suspensión definitiva, por lo que los actuales integrantes permanecerán en funciones y conservarán sus ingresos mientras se resuelve el caso. La medida también detuvo la evaluación y entrevista de 10 aspirantes registrados hasta el 4 de agosto. Sus derechos quedarán a salvo y el procedimiento seguirá paralizado hasta que la justicia federal determine la validez de la reforma. Para CIPSE Radio, Ángel Castilla.
0: 1:13 p.m. está lloviendo en algunas partes de la ciudad. Bueno, a mí me tocó un pedacito de aquí de la casa de todos ustedes aquí en Chetumal, de aquí de atrás de Multiplaza hasta acá. Me estuvo el chipichipi cayendo más o menos fuertecito y me están reportando que en algunas partes de la ciudad y comunidades también está lloviendo. Extreme precauciones, ya ve cómo se pone en las calles. De por sí tenemos un asunto ahí medio difícil en Chetumal con tanto bache y obras públicas, obras que están tardando mucho y ya hemos registrado y hemos dado cuenta de muchos accidentes. de motociclistas, ciclistas, peatones, vehículos que se van en las zanjas que están abiertas. Por favor, con cuidado, no vaya a hacer la de malas y le toque de repente una de estas zanjas, uno de estos baches que se esconden con el agua. Así que con mucho cuidado. Nos llegan mensajes, gracias. Nos dice terminación 53. A eso de los apagones, súmale que además hay mucha gente que está colgado con diablitos y tomas directas que llegan a los postes, se suben, le ponen por ahí el cable, al otro también, bajan y ya tienen luz. Y se da mucho en las colonias, nos dice, sí, sí, efectivamente, lo hemos visto. Por ejemplo, acá por la calle Antigua, hacia allá, pues, no hay alumbrado, muy apenas está entrando. Y hay muchos que llegan, que están empezando a habitar el lugar, y pues se suben al poste, se cuelgan de un le amarran un cable y bajan y ya tienen luz. Y eso le pega también a la línea y otra, y aquí en Chetumal pasa, en las comunidades de Otompe Blanco también, en Bacalán, en todos lados está ocurriendo eso. Y como no ha habido, le decíamos, desde el 2018, 2019 aproximadamente, se suspendió la renovación de transformadores. No han estado llegando los transformadores como regularmente ocurría, para poder cambiarlos nuevos y más grandes, con mayor capacidad, pues están literalmente reventando los transformadores por el exceso de demanda, y ya son transformadores viejos. Y el tiempo no pasa en balde, y los transformadores, pues, ¿qué traen adentro? Bobina y aceite, principalmente es el componente que traen. Y pues sabemos que con el calor, el Centivian vuelve otra vez a ponerse calor y ahí va. Pues hay que cambiarlo, hay que darle mantenimiento, y como no se ha hecho, el problema ahí lo tenemos, y es lo que está ocurriendo en buena parte del país. Y nosotros pues somos un ejemplo claro, así que con mucho cuidado. 1:16, vamos a corte, es rapidísimo, breve, volvemos.

0: es la 1:17.
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8: De la tarde con 19 minutos. Muchos nos estamos preguntando, incluso hemos escuchado que por qué están habiendo tantas zanjas en la ciudad ahora, qué fue lo que pasó. Oiga, mire, hay unas fotos que te mandé por allá, Panther, de la ciudad. Parece que están las obras arrancando a la mitad o algo, incluso algunos algunas con quejas. Mire, ¿y sabe qué? Pues resulta que se están llevando a cabo acciones de rehabilitación de calles aquí en Chetumal. Fueron supervisadas por la gobernadora. El gobierno del estado inició trabajos de rehabilitación vial en zonas estratégicas, así le llaman. Las acciones incluyen pavimentación y bacheo con equipo especializado para mejorar la condición del tránsito. Las obras atenderán vialidades en colonias de alta movilidad diaria. Las labores ejecutadas por la Secretaría de Obras Públicas contemplan la recuperación de vialidades estratégicas con atención especial a zonas donde habitantes han solicitado mejoras debido al desgaste acumulado en la infraestructura urbana. Durante un recorrido realizado por la avenida Isla Cancún y Córcega, pues resulta que ahí se encontró la mandataria y constató que la calle está ya en mejores condiciones. Los trabajos incluyen rehabilitación de 3.500 metros cuadrados, 3 kilómetros y medio, y aplicación de 2.000 metros cuadrados de bacheo con la tecnología Jet Patcher, un sistema especializado para no dañar tanto la superficie, al contrario, dejarla bien. El programa contempla intervenciones en vialidades de colonias en Lagunitas, López Mateos, Magisterio, Américas 1, sectores donde la población pues es evidente que ya se dio cuenta. Además, las vialidades atendidas registran un flujo aproximado de 12.000 vehículos, por ello es que mucha gente dice, ¡ay, otra vez! ¿Y ahora qué pasó? Pues es eso, las están rehabilitando. La administración estatal indicó que algunos puntos intervenidos tenían hasta 7 o 9 años sin que le hayan pasado un frijol colado o algo por el estilo. La gobernadora explicó que esas acciones forman parte de una estrategia para atender necesidades planteadas por la ciudadanía a través de mecanismos de participación como las audiencias públicas. La gobernadora destacó que mejorar la infraestructura urbana permite fortalecer actividades económicas, claro que sí, y por supuesto ayuda a la movilidad de nuestros vecinos. Así que eso es lo que está ocurriendo, para que tenga usted el dato de qué sucedió en sí y por qué. Pues bueno, eso es lo que ocurrió. Ahora bien, ¿qué es lo que dicen nuestros vecinos. A ver, para que tenga usted también el dato de que qué es lo que está pasando. Ahí le voy. Mire, escuche usted nada más que cuál es la reacción, el sentir de nuestros vecinos aquí en Chetumal.
9: Y ahí te mandé fotos también de la calle esa que está en la 8 de octubre, Bugambiles con tulipanes y justo cierra con tulipanes. Uh-huh. Otras dos arterias importantes están cerradas.
8: Exacto.
9: Hay que dar semejante vueltezota para llevar a la gente hacia las colonias. Y aún así también está cerrada la que te había comentado anteriormente.
8: Sí, exacto. Exacto. Esa es la primera impresión y nos siguen preguntando.
9: Y ahora para terminar de rematar, Chepe.
8: Ajá.
9: Ahí está, ahí te mandé fotos también de la Carmen Ochoa de Merino entre Juárez y Héroes.
8: En pleno centro.
9: Avenidas importantes.
8: Pleno centro.
9: Y no hay nadie trabajando.
8: Ese es el detalle. Ese es el detalle. Que resulta que la obra trae un fin, un objetivo. Y es pues mejorar. Se supone que es precisamente para eso, demostrar que se está haciendo chamba, que es en donde más se está demandando. Lo hemos repetido mil veces porque usted nos lo ha plasmado en sus mensajes, en sus llamadas. ¿Qué es lo que más le está urgiendo a la ciudad? Aparte del alumbrado público, aparte del servicio de recoja de basura, aparte del chapeo, que retiren ramas de camellones, banquetas, aparte de principalmente pavimentación y bacheo, que lo dejen bien, porque están las calles terriblemente dañadas por tanto bache. ¿Qué pasa? Están llegando los trabajadores, ya sea que la hayan licitado, que vengan de alguna dependencia, puede ser Obras Públicas Municipal del Estado, que son los que llegan comúnmente, o bien licitan tramos para que los reparen, pero cuando lo asignan a terceros, principalmente ahí, es donde viene el detalle. Se queda la obra, y lo hemos visto, días, semanas, y luego dejan cerrado el lugar con el montón de tierra, con los conos ahí, si tú quieres hasta medio recogidito y todo, pero ahí se quedan días, y lo hemos visto en la Constituyentes, no hay un solo trabajador. Bueno, ¿cuánto se tardaron en la Nicolás Bravo con Machuchac, donde está el Oxxo? Semanas, y pasabas y ahí se quedaba sola la zanja de drenaje. Tú dices, bueno, ¿y ahora? De perdido que se acerquen un poco a levantar la tierra, lo que se está allá, que se vea que... No, ahí se quedan días, son obras que... Y bueno, ¿y qué está pasando? A ver, ahí le va. ¿Qué es lo que nos dice la reglamentación? Toda obra, toda, particular y, o sea, privada y pública, toda, debe de tener un permiso, una licencia de construcción. ¿Quién lo otorga? Pues la Dirección de Desarrollo Urbano Municipal es el órgano correspondiente. Llámese Comisión de Agua Potable, llámese Obras Públicas, llámese la empresa El Fierritos de la Península, ya, cualquiera de ellos, que va a ser una zanja, llámese que Telmex haya contratado a alguien, la Comisión Federal, la propia Comisión de Agua Potable, todo, para poder hacer modificaciones, adecuaciones, mejoras a la vía pública y también en la privada, tienen que tener el permiso de desarrollo urbano. Se les debe de extender, y en la solicitud de esa obra, deben de estar marcados los tiempos, cuándo inicia, qué es lo que van a hacer, las especificaciones técnicas y cuándo termina. Eso es reglamentación, eso ahí está y está vigente. ¿Quiénes lo respetan? Parece que nadie. Para ello, una vez que te dan el permiso por parte de desarrollo urbano, se asigna a un director responsable de obra, alguien que va a responder por esos trabajos, para que cuando lleguen los inspectores de desarrollo urbano, a ver, fulanito, ven acá, ¿qué pasó? Mira, aquí me estás marcando esto, ¿cómo van tus tiempos? ¿Qué dicen los tuyos? ¿Te falta algo? Por aquí creo que no está correcto, por favor, corriges esto. Así se trabaja hasta que se termine. Y es verificar que quede bien. no que lo dejen a medias, no que dejen la zanja con el hoyo ahí, no, tiene que quedar correcto. O sea, y eso no lo digo yo, ahí está en reglamento y ya lo vi. ¿Quiénes lo respetan? Casi nadie. El problema es ese. Cualquiera llega, pone los conos, se pone a zanjear, interrumpe la vialidad, no le avisó a tránsito, no le avisó a nadie, ni a protección civil, se ponen a trabajar en la vía pública a lo salvaje. ¿Quién hace valer la ley? ¿Quién puede hacer valer la ley? Los propios inspectores de desarrollo urbano, que para eso están. Para eso están. Ah, pero pues la constructora es de fulano y fulano estuvo en la campaña del político que ahora está allá y ya se hizo la cruzadera de llamadas y oye, me están jorobando. Siempre ocurre. ¿Cuántas veces no lo hemos visto? Eso es lo que nos está pasando. Mientras no respeten la normatividad, los propios señores de gobierno, por la obra pública, esto va a continuar con el mismo desorden, porque llegan los de la iniciativa privada y se escudan en lo mismo. Y esto ha ocurrido de toda la vida, no es de ahorita. No es de ahorita. ¿Qué es tiempo de corregirlo? Creo que todos estamos de acuerdo. Sin embargo, tiene usted que saber cómo funciona esto para que voltee a ver al área en donde no están haciendo su trabajo y la autoridad, los jefes de estos señores, les puedan decir, hey, por favor, haz tu trabajo. Nada más. Nada más, para que tenga usted conocimiento. 1:29 p.m. Le informo que con la intermediación de la Secretaría de Turismo se buscan consensos entre el Ejido, el Ayuntamiento, la CONAMP, la Comisión Nacional de Áreas Naturales Protegidas. Al titular de este fue el que vino a regañotear acá, delante de todos, la presidenta Claudia, que quieren que con la intervención de ellos puedan llegar a acuerdos de carácter administrativo para abrir al público la llamada Puerta al Mar, que es un proyecto interesante, es permitirle y abrir un nuevo acceso para que puedan llegar a las playas, pero esto lo está diciendo la presidenta municipal de Carrillo Puerto. Sin embargo, están los planes de abrir, sí, pero como es área natural protegida y tiene su plan de manejo, y ahí sí se respeta la reglamentación y la ley, pues les van a cobrar a cada uno de los que vayan a esa zona tan bonita que está, para que puedan bañarse en las playas. Hacia allá va el asunto, están tratando de buscar acuerdos. Mario Castillo tiene la información.
10: La falta de acuerdos administrativos y operativos entre el Ayuntamiento de Felipe Carrillo Puerto, el gobierno, el ejido local y la Comisión Nacional de Áreas Naturales Protegidas mantienen la incertidumbre en la fecha exacta para la apertura de la llamada Puerta al Mar, proyecto estratégico del destino turístico Mayacán en Felipe Carrillo Puerto. Autoridades y partes involucradas prevén lograr un acuerdo antes del mes de diciembre, que la Secretaría de Turismo de Quintana Roo encabeza las mesas de negociación para establecer las reglas de operación. De acuerdo con la mandataria municipal, entre lo que falta por definir se encuentra el esquema de cobro sobre la tarifa a los visitantes para garantizar el mantenimiento continuo del camino y conservación del ecosistema de manglares. Se analiza implementar un porcentaje de retorno de al menos el 80% de los ingresos recaudados para el mantenimiento del área, así como la aplicación de tarifas sociales para habitantes locales de Carrillo Puerto y de todo Quintana Roo. De igual manera, están por definirse las regulaciones de movilidad y medio ambiente que corresponden a la CONAMP, quien debe determinar el tipo de vehículos permitidos, el límite de ingresos diarios, horarios de operación y medidas para proteger la fauna silvestre en la vía, entre otros temas a dejar en claro para así evitar disputas administrativas a futuro. Para CIPSE Noticias, Mario Castillo.
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0: 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Es la 1:32.
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1: Una de la tarde con 34 minutos. Oiga, creo que hay una pequeña confusión. Mire, hace rato dábamos cuenta de una persona que falleció por un infarto que le dio mientras él manejaba su vehículo, una camioneta roja, y es Lainez. No, es un señor que manejaba una camionetita y bueno, pues le pasó. Comentábamos. Ahora, hay una persona que se llama también, bueno, hay muchas, pero hay una que se llama Laina, o Lainez, así le dicen muchos, Laina o Lainez. Es Inocencio Laina, pero este es el que está en el muelle de cruceros. Él no fue, O sea, el que está en el muelle de cruceros de Mahahual, que conocemos muchísimos, él está perfectamente. Incluso me está diciendo, oye, que me están preguntándome que si yo, pues yo estoy bien, a mí no me pasó. No es él, Es otra persona y es Lainez. Así se le conocía al señor, solamente para que quienes se hayan quedado con la duda, no es Inocencio Lainez, no es Olaina, no es él, es se le conocía como Lainez con E. El otro es Lainez, Inocencio Lainez, y afortunadamente a Inocencio Lainez lo tengo en línea, que estábamos ahorita platicando y contestándole. Él se encuentra bien, para familiares y amigos, él está bien, y lamentablemente para el señor Lainez. Falleció él hace ratito. Nuestras condolencias, por supuesto, y esperemos que la resignación llegue pronto y que todo pues lo puedan sobrellevar. Fuerte abrazo a la familia del señor Lainez, que lamentablemente falleció, y a nuestro amigo Lainez, le mandamos un fuerte abrazo, claro que sí, y hacemos nada más la precisión de que él se encuentra bien. Inocencio Lainez está perfectamente bien. Una de la tarde con 35 minutos. Bueno, también nos están preguntando a través del mensajero. Nos dice José Ángel, dice, buenas tardes, una pregunta. No sabes si van a pagar el programa de Mujeres Poder. Lo que pasa es que una vecina me pidió el favor que preguntara, y pues también queremos saber en casa si van a pagar. Y me estoy preguntando a un pajarito que canta bonito, que está metidísimo en esto. Dicen que a principios de septiembre, pero aún no está confirmado. Todavía no hay fecha. Hay curiosidad de la gente por la situación económica. Hay que recordar que Chetumal es una de las ciudades más caras de todo el país. Y esto por datos del INEGI, no de uno, ¿no? Uno no maneja eso. Entonces la situación económica está súper difícil, y claro que hay algunos que están abrigados en estos programas sociales. Este, que es uno de los más, siento yo, ejemplares que pudiera replicarse a nivel nacional, el de Mujeres Poder, el de Mara, va a ser, nos dicen, aunque no está confirmado todo, todavía para principios de septiembre. Así que, mientras tanto, al pendiente con el tema, ahí se lo cuento. Ahorita pude andar checándolo. El buen Chepo nos manda mensaje. José Ángel, buenas tardes. Lo que necesita Chetumal son calles nuevas. Sí, encarpetamiento, otra vez. Un encarpetamiento general. Toda la Insurgentes está horrible. Igual está la Juárez. Toda se necesita una muy buena parte. Claro que sí, hay muchas que están en tramos que se necesita y una renovación general. Eso de estarlas parchando y haciéndole los cuadrotes, se ve re feo. Y luego no queda bien, pero pues bueno, igual, pues ahí está la noticia, nada más para que sepa usted qué es lo que está pasando en la ciudad. Nos dice, están muy perjudicadas, y es de años, no es de ahorita. No son puras jorobas y montañas en el pavimento. Saludos. Es dinero tirado a la basura, eso de los baches. Le echan nomás frijol colado, José Ángel. Ándele, pues. La voz del pueblo. Gracias por compartir con nosotros. Entre otras, nos dice, a ver, aquí está, buenas tardes. El señor Lainez viene de Aurrerá y hacía fletes, era muy amable, muy buena persona, descanse en paz. No me digas, fíjate, ya nos estamos enterando de quién era la personita que falleció lamentablemente mientras él conducía. Él era viene de Aurrera y también hacía fletes. Trabajaba allá en Aurrera. Descanse en paz este pobre hombre, que esperemos que la familia tenga la fortaleza para enfrentar esta situación. Muy bien, más mensajes. José Ángel, soy Jesús Santín, el enfermero que viste en el aeropuerto. Sí, cómo no, te saludé por allá. Dice, ese es el problema, hermano, que solo rompen las calles, pero no ven este trabajo nadie, mientras lo único que pasa es que nos retrasa a todos el tráfico cuando tardan estas obras a toda la gente y nos ponen en riesgo de que alguien se vaya en la zanja. Y ya lo hemos visto, hemos hasta fotografías de cómo se han ido motociclistas, carros, camionetas en las zanjas. Ojalá y no tarden y estén bien señalizadas, que Protección Civil haga lo propio y les pueda llamar la atención. Y Desarrollo Urbano, que esté checándoles los tiempos y que cuiden que esté todo bien, que se coordinen con Tránsito por si hay que cerrar. No por el hecho de que estén ya avanzando a media calle, pueden por la otra mitad dejar pasar el vehículo, cuidado, se convierte en zona de riesgo. Le digo, dice, algo que deberían de ser para llevarse los aplausos con estas obras se convierte en un tema de reclamos. Bueno, esto lo hemos visto y se convierte en zona de accidentes, nos dicen muy acertadamente en los comentarios. Efectivamente, José Ángel, buenas tardes, terminación 74. Buenas tardes, amigo, solo para avisarte que en la comunidad de Tierras Negras no hay luz. Está bajo voltaje desde ayer por la noche. Están caídas las cuchillas. Tierra Negra, amigos de la Comisión Federal, ahí en Bacalar, si nos pueden ayudar la comunidad de Tierra Negra, que se cayeron las cuchillas y está la luz muy bajita. Por favor, avísale a los de la Comisión para que manden, para que alguien pueda venir a subir las cuchillas. Y sí, efectivamente, ¿por qué se baja la cuchilla? Precisamente por el exceso de fuerza que están haciendo. Por tanta demanda y como ya no aguanta el transformador, pues esperamos que nos ayude alguna brigada. A ver si nos ayudan en Tierra Negra, por favor. 1:41 p.m. Bueno, ya tenemos las notas de Samuel. No ha llegado el momento de Samuel. Ok, vámonos con Paloma Wong. Y es que durante este 2026, el Instituto de Infraestructura Física Educativa realizará la construcción de 59 domos escolares, para lo cual se invierten 240 millones, hijos, ay Dios, tan caros, de 240 millones de pesos, así lo informó su titular Moisés Pérez Canto. Paloma Wong nos da los detalles.
2: La cobertura de los domos en las escuelas continúa avanzando de manera paulatina, pues hasta el momento suma más de 340 domos realizados en la presente administración estatal, confirmó Moisés Pérez Canto, director del Instituto de Infraestructura Física Educativa en Quintana Roo, al mencionar que durante este 2026 se construirán 59 domos más. El entrevistado mencionó que para este año la Secretaría de Finanzas y Planeación les autorizó una bolsa de recursos por 240 millones de pesos. Este recurso ya está siendo aplicado, pues son 20 domos los que están en proceso de construcción y 20 más en proceso de licitación, y el resto está en proceso de concluir con la parte técnica para que este mismo mes inicien las licitaciones. Explicó que los planteles que se atenderán son aquellos que no tienen cubiertas en los patios o áreas donde los estudiantes realizan sus actividades, por lo que estas obras mayormente se encuentran en las comunidades rurales.
3: Más o menos son 59 domos que se van a construir, de los cuales ya tenemos básicamente 20 en proceso de construcción con un avance global de arriba del 50%, en los municipios de la zona sur más que nada, en comunidades, algunos en cabeceras municipales como Chetumal, José María Morelos, y pues también tenemos ya otros 20 en proceso de licitación y los demás estamos en el proceso de afinar los paquetes para también llevar a cabo estas licitaciones que deben de concluirse en el mes de agosto.
2: Asimismo, Pérez Canto dijo que en conjunto con la Secretaría de Educación realizan un levantamiento con respecto al número de escuelas que carecen de una techumbre cuando los estudiantes realizan actividades al aire libre, y precisamente son a esos a los que se les dará prioridad en atención antes de finalizar la administración de la gobernadora del estado, Mara Lezama. Para CIPSE Noticias Radio, Paloma Wong.
1: Bueno, Tengo la 1:43. Sí nos da oportunidad, ¿verdad? Panther. Hubo un accidente hace ratito en la... Tengo las fotos y videos que te envié. Nos mandaron fotos de un accidente en el Otompe Blanco con Rafael Melgar. Esa es una de las gráficas para los amigos del Facebook Live, que ahí se encuentran. Y otra, para que sepa usted qué es lo que está pasando, es en la colonia Nuevo Progreso. ¿Sí la tienes? ¿La de la Nuevo Progreso? ¿O te lo mandé desde ayer? ¿No lo tienes allá? No lo tienes, ok. Bueno, mientras tanto, a ver si te voy a compartir estos videos que nos están enviando acá en esta parte, para que tenga usted conocimiento de qué pasa en nuestra ciudad. Fíjese bien. Ahí te lo mandé, Panther, a ver si me ayudas. Para que sepa usted cómo se pone justo en CESA, en la Chapultepec, hoy de nueva cuenta. Y nada más poder comentarle que ya tiene conocimiento la dirección de tránsito, porque incluso trae audio, Panther, trae audio el video que te estoy mandando, para ver si lo podemos pasar antes de irnos a corte. Para que vea usted, se forman dos o hasta tres filas de coches, ¿eh? Y aparte llega el de Cometra, y ya sabe cómo son. Como hay un cajero automático allá, pues llega Cometra a hacer lo propio, con todo y armas, estacionan donde quieren. ¿Por qué? Porque está llenísimo. Está llenísimo el lugar. Y pues, para que tengan conocimiento de que los operativos van a comenzar y van a empezar. Ahí está, ahí lo puedes observar. Tiene audio, ¿eh? Van a comenzar con las infracciones. Ojo, al ratito no vayan.

0: y a retirar a todos los vehículos que llegan y se malestacionan en doble y triple fila, solamente para checar, cumplir con ese requisito de la chamba y irse después de un buen rato que ya congestionaron el lugar. Nada más para conocimiento. Vámonos a corte, 1:46. Rapidísimo, volvemos.
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0: 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En la Guadalupana es la 1:47.
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7: Una de la tarde con 48 minutos. Tenemos unas fotografías de la Insurgentes para que vea. Otra vez nos van a mandar. Otra vez lo vamos a pasar a ver quién se cansa. Porque parece que es una desatención general la que traen precisamente con el cuidado de la vía pública. Las banquetas están cada vez más llenas de monte. Y es que si usted va caminando para el CRIC, ya ve que hay mucha gente que sale a hacer ejercicio, se tiene que bajar a la calle porque la banqueta está llena de monte, a como lo puede usted observar justo en las imágenes del Facebook Live, está totalmente pues invadido de área verde. Eso no es área verde, es un monte. No se puede caminar así, sí, o sea, por ambos lados, tanto del lado de Marsella como del otro lado donde está el motel, que muchos agarran caminar esa parte pues para hacer ejercicio temprano o en la tarde, y nomás no se puede. Está terrible, para que sepa usted cómo está el asunto. Y otra, la imagen de un perrito, fíjese nada más. Dice: buenas tardes, terminación 04. Ya tiene días que botaron a este perrito, son 3, y no sé quién los trajo, quién los vino a tirar. Los botan acá en el pueblo de Ucum, hasta gatos tiran, hasta el pueblo vienen a tirar animales, no sean crueles. Dice que los tiene, el que los tira, que no ande haciendo eso, por favor. Ahí está el pobrecito animal, allá en Ucum les van a tirar las mascotas que no quieren en casa, qué crueles. Pero hay un Dios que todo lo ve y parece que escucha la radio. Ahí nomás se las planteo. Buenas tardes, José Ángel, terminación 16, aquí en Nicolás Bravo, tierra de Dios y María Santísima, hasta Nicolás Bravo. También está baja la luz en la calle Narciso Mendoza. Por favor, la Comisión Federal, si nos puede ayudar, en la Narciso Mendoza, allá en Nicolás Bravo, se los vamos a agradecer. Ojalá y nos puedan ayudar para poder atender estas demandas, avisos de nuestros vecinos que están con problemas terribles, así como en Playa del Carmen, antes de que serme la de Dios Padre, como ha pasado allá. Digo, nomás para que

0: para que vayan sabiendo, ¿vale? Bueno, 1:51 PM. Le informo que el secretario de Seguridad Ciudadana, Julio César Gómez Torres, llamó a no tener armas en casa. No es buena idea. La verdad, no es buena idea. Coincido. Para eliminar riesgos de acciones fatales y evitar que los menores que presenten conductas antisociales se involucren en actividades delictivas, al referirse al aumento en la solicitud de permisos para tener armas en los domicilios. Mario Castillo, con los detalles.
1: El secretario de Seguridad Ciudadana de Quintana Roo, Julio César Gómez Torres, hizo un llamado a la población a abstenerse de mantener armas de fuego en los domicilios, al advertir que representan un riesgo significativo de accidentes fatales donde se involucren menores de edad y pueden facilitar que jóvenes con conductas antisociales escalan a realizar actos delictivos. Este pronunciamiento se da en referencia al incremento de las solicitudes de permisos para posesión de armas reportado recientemente por parte de la 34 Zona Naval Militar de Quintana Roo a través de su comandante Fidel Mondragón Rivero. Gómez Torres destacó que aunque el artículo 10 constitucional reconoce el derecho de los ciudadanos a poseer armas permitidas por la Ley Federal de Armas de Fuego y Explosivos para su legítima defensa, los riesgos internos casi siempre superan los beneficios de protección que se pretenden. Como ejemplo de los peligros que implica la presencia de armamento en los hogares, el funcionario mencionó el caso reciente registrado en el municipio de Lázaro Cárdenas, donde una menor de edad perdió la vida tras manipular un arma guardada en su vivienda. Además, la presencia de armas en casa, combinada con conductas antisociales durante la época de adolescencia, incrementa la posibilidad de que los jóvenes se incorporen activamente a la delincuencia, resaltó.
2: Sin embargo, nosotros conocemos muchos casos. Recientemente tuvimos una tragedia en el municipio de Lázaro Cárdenas, donde una menor se quitó la vida con el uso de un arma que tenían en casa. Entonces, estos riesgos existen y siempre se hace la invitación a que pues, no se tengan armas de fuego en casa, porque más allá de la propia protección que pueda dar tener un arma de fuego, también representa un riesgo para las propias familias. Y por eso es la convocatoria a través del programa del desarme voluntario para que pues eliminen estas armas.
1: En este contexto, el secretario de Seguridad convocó a la ciudadanía quintanarruense a participar en los programas de desarme voluntario coordinados por las autoridades para retirar este tipo de artefactos de los hogares. Para CIPSE Noticias, Mario Castillo.
0: 1:53 PM, le informo que la gobernadora de Quintana Roo, Mara Lezama, rendirá su cuarto informe de gobierno el próximo domingo 6 de septiembre en un acto dirigido a la ciudadanía que tendrá como escenario la capital del estado. La mandataria estatal confirmó la fecha y adelantó que, como ha ocurrido en ejercicios anteriores, el informe se va a realizar en Chetumal, aunque hasta el momento no se ha dado a conocer el sitio exacto de donde se llevará a cabo la ceremonia. Bueno, hubo bloqueos y quemas, incendios en Playa del Carmen por luego de un apagón de 24 horas prácticamente. Se trató de apagones y una jornada de bloqueos en avenidas con quemas de objetos, como si estuviéramos en un pueblo sin ley. Ocurrió en Playa del Carmen, donde la población enardecida exigió a la Comisión Federal de Electricidad el restablecimiento del suministro de energía eléctrica por el reciente apagón que duró prácticamente 24 horas. Así las cosas. Desde las primeras horas de ayer martes, la Fiscalía del Estado, en coordinación con el grupo firme de la Secretaría Municipal de Seguridad Ciudadana y Tránsito, mantienen un intenso operativo de búsqueda para localizar a los responsables del ataque armado que dejó a 3 personas sin vida y 2 más lesionadas en la colonia Valle Verde, luego de que las cámaras ubicadas en la vía pública los hayan grabado al momento en que huían. En el marco de una crisis de desapariciones en Quintana Roo, agudizándose en el sureste mexicano, familias y colectivos de madres buscadoras en Quintana Roo han intensificado sus acciones para exigir justicia, memoria y localización de sus seres queridos. Recientemente han emitido un llamado urgente a las autoridades de derechos humanos para garantizar su seguridad en las próximas movilizaciones conmemorativas, mientras en paralelo extienden su búsqueda más allá de las fronteras del estado. Por primera vez en una década, 5 municipios de Quintana Roo accedieron a recursos adicionales del Fondo de Fomento Municipal, resultado del trabajo coordinado impulsado por el gobierno local, en donde municipios como José María Morelos, Lázaro Cárdenas, Felipe Carrillo Puerto, Playa del Carmen y Otompe Blanco recibieron un apoyo conjunto de 39 millones de pesos. Quintana Roo tendrá este miércoles una jornada marcada por el contraste entre lluvias fuertes y temperatura de hasta 40 grados, de acuerdo con el pronóstico del Sistema Meteorológico Nacional. Extreme precauciones. La videovigilancia del C5 aquí en Chetumal permitió detectar y atender oportunamente un reporte relacionado con un grupo de personas que ingería bebidas alcohólicas en la vía pública y que presuntamente molestaba a transeúntes, hombres y mujeres principalmente aquí en Chetumal. Por lo anterior, se aplicó la intervención de la policía a la proximidad y los encontraron ingiriendo bebidas alcohólicas, así que se los llevaron detenidos. Para que se les quite. Le informo que padres de familia de estudiantes egresados de secundaria exigieron el regreso del examen de admisión en las preparatorias públicas de Chetumal, luego de que con el nuevo sistema de ingreso muchos jóvenes se quedaron sin cupo o fueron asignados a planteles y especialidades diferentes a las que habían elegido. Pues vamos, está usted informado, le deseo que pase usted un excelente, excelente miércoles, pásela bonito, buen provecho, le espero mañana a la 1 de la tarde, que esté bien.

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0: 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En La Guadalupana es la 1:58.
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0: ¿Estamos en vivo ya? Perfecto, bueno, ya saben que la lluvia está causando un montón de problemas y aquí nuestro amigo La Bestia igual está metiendo ahí los dedos en los controles, no pasa nada, estamos en vivo. Muchas gracias en verdad por estar con nosotros, gracias por sintonizarnos. Estamos transmitiendo a través de la 101.7 La Guadalupana. La lluvia nos ha pegado con todo, pareciera que no iba a llegar el chubasco, pero de repente nos cayó, las calles inundadas completamente. Maneje con mucho cuidado, maneje con mucha precaución. Ya ve usted que ahorita pues se han hecho un montón de trabajos en algunas avenidas. Hay calles en mal estado, porque en el caso de la Constituyentes hay un tramo antes de llegar a la Machuchac. Ya ve que la CFE hizo ahí unos trabajos donde metió cables subterráneos, pues dejó unas partes, unos tramos pues abiertos todavía, ¿no? Y si usted va en motocicleta o en carro puede sufrir un accidente. Tenga mucho cuidado al manejar, en verdad. El tiempo está bastante feo, pero bueno, hay que darle gracias a Dios. ¿Por qué? Porque el agua, la lluvia, también es una bendición. Hay muchos lugares, en otros estados de la República o en otras partes del mundo, donde no cae una sola gota de agua y todos quisieran que lloviera, ¿no? Cuando está el calor, decimos, ah, no, ya no queremos el calor, que venga el agua, por favor, Dios mío, ¿no? Hasta uno se pone a rezar ahí. Y cuando viene el agua, no, que se vaya el agua y que venga el calor, el solecito. Pero así es esto, así es esto. Y empezamos con una información, en verdad, muy triste y lamentable. Ya se dio a conocer a través de diferentes medios de comunicación y está circulando en las redes sociales. Es el de un viene, el de un trabajador ahí de Bodega Aurrerá, que salió de, pues, de su chamba y se iba para su casa en su camioneta roja. Y lamentablemente, pues antes de llegar o pasando lo que es la Andrés Quintana Roo sobre la Insurgentes, pues pierde el control y todo pareciera de que perdió el control y se estrelló con un árbol. Y mucha gente empezó a pedir apoyo al 911, una ambulancia, la presencia de las autoridades. Y cuando llegan los paramédicos, pues se topan de que la persona ya no tenía signos vitales. Lamentablemente, pues es una persona ya grande que le dio aparentemente un infarto. Y es aquí donde yo siempre recalco y lo digo antes, durante y después de este espacio informativo, este espacio ciudadano, que pues uno no tiene comprada la vida, ¿no? Uno sale de casa a chambearle, el taxista, el albañil, el electricista, el periodista, el locutor, el controles, la ama de casa, los propios hijos y hijas salen de su casa, van a hacer una actividad, van a trabajar, van a hacer algo y de repente pues uno no sabe, ¿no? Uno no sabe si va a regresar a casa. Y lamentablemente pues pasan estos accidentes que nos ponen a reflexionar un poquito, ¿no? Y dices tú, no, pues murió de un infarto. Y qué triste y qué doloroso lo que está pasando la familia en este momento. Pero bueno, es parte de la vida, ¿no? Por muy doloroso que sea la situación, por muy triste que sea lo que está pasando, y comprendo a las familias a estar sufriendo y llorando, pues se fue un ser querido prácticamente, ¿no? Que muchos de nosotros hacemos hasta planes, ¿no? Que no esperamos morirnos al día siguiente. Hacemos planes a futuro, hacemos planes de en una semana, en dos semanas, en tres semanas, en un año, 10 años. Todos quisiéramos llegar pues a ver hasta a nuestros hijos crecer y que sean hombres y mujeres hechas y derechas, ¿no? Y hechos y derechos también. Pero pues la vida, la muerte nos tiene preparado siempre algo así de repentino, como este caso del señor que lamentablemente perdió la vida. Pronta resignación a los familiares, en verdad, y que Dios lo tenga en su santa gloria. Cambiando un poquito de tema, denuncia ciudadana, nos llega un reporte a un dueño de un perro. Ah, pues bueno, fíjense ustedes, apenas el día de hace 2 días, el Ayuntamiento de Otompe Blanco junto con el gobierno del estado inauguraron una cancha de fútbol que está aquí sobre, es la 8 de octubre, que está aquí en la colonia, creo que está ahí, sigue siendo la López Mateos todavía o el Bosque, no estoy seguro. El caso es de que, ahí están las fotografías ahí, es un perrito que está enredado entre la, ¿cómo se llama? La red de la portería. Y vean ustedes, también hay una fotografía que muestra la calle la que pavimentaron. Pues hay un señor, que ahí está su nombre, vamos a decir su nombre, porque solo vamos a decir el primer nombre porque si no luego se enojan y viene la denuncia, ¿no? Se llama Martín, dice. Vecinos señalan a un hombre identificado como Martín, cuyo perro presuntamente rompió las redes del campo de 8 de octubre. Además denuncian que el propietario estaría sacando su basura y dejándola en la vía pública. Vecinos piden a las autoridades atender el caso y exhortar al dueño a hacerse responsable de sus acciones. Fue bastante la inversión, fue una red, dirás tú, no es mucho, no es nada. ¿Qué culpa tiene Firulais? ¿Qué culpa tiene Firulais? Pues ve bonito el pasto, lo ve bien verde, se metió, agarró la red, la rompió, la mordisqueó. Él se divirtió, hasta cara de enoja, de triste tiene. Se ve que le pegaron una regañiza. Se parece a la bestia cuando lo rayan en su casa. Una cara de regañado. Bueno, no voy a decir la bestia, perdón, bestia, te pido disculpas, amigo. Me está viendo y me dice, ¿cómo crees? Te voy a decir algo, hasta yo pongo esa cara cuando me regañan, ¿no? Que no me queda de otra más que agachar la cabeza, enrollar la cola y irme a mi cuarto así como niño regañado. Pero bueno, es la cara que tiene el pobre perrito. No tiene la culpa él. Al final de cuentas, es un ser vivo, ¿no? Los dueños de los perros, de las mascotas, pues los dejan libres a que hagan su santa bendición. La responsabilidad es del humano, es del propietario del animalito. Pero pues ahí ya se metieron a bronca. Debería haber vigilancia. Si ya invirtieron mucha lana en esos campos de fútbol, si ya le metieron un billete, pues lamentablemente luego se queja la gente, ¿no? De que, ay, les ponen candado, les ponen rejas y no dejan entrar a los chavos. Pues bueno, es que si no le ponen rejas, si no vigilan la inversión que le acaban de inyectar a este espacio, pues se va como agua entre los dedos. Hay mucha gente, y déjeme decirlo así, hay muchos jóvenes que son inadaptados sociales, sin ofenderlos, ¿no? Que lamentablemente solo ven algo nuevo, algo bonito, y van corriendo a destruirlo, van corriendo a romperlo, van corriendo a pintarlo, a rayarlo, ¿no? Y al final de cuentas, pues vuelve a quedar feo y no se debe hacer esto. Pero bueno, ahí está la foto de Firulais. Ahora sí que me dio mucha tristeza, sus ojitos tristes y caídos, como que, pues yo no hice nada, nada más me enredé tantito y le mordí tantito, ¿no? Pero bueno, ay, Firulais, te atontas, Firulais, y te vas allá a la perrera municipal, que ya no es perrera municipal, ahora le dicen clínica canina. La clínica canina. Pero bueno, hay una ley que protege los animales. No hay que golpearlos ni maltratarlos. Aunque últimamente se han dado casos, hay que decirlo así, de personas inhumanas que han dañado a los animales. Que no les gusta ver a los perros y a los gatos frente a su casa. ¿Y qué hacen? Que sacan alimentos pues con veneno. O buscan comida, rompen vidrio, imagínense ustedes, muelen el vidrio, lo revuelven con la comida, con la carne, con lo que tengan, y se lo dan a comer al animalito. El animalito no sabe nada, él está pidiendo alimento y comida porque lamentablemente su dueño lo dejó abandonado, ya no le gustó, ya creció, ya está viejo. Entonces lo dejan que ande en la calle, que deambule en la calle, y estos animalitos terminan comiendo estos alimentos envenenados con vidrios o con clavos o con lo que tengan, y posteriormente, pues lamentablemente pierden la vida, ¿no? Pero pues no hay perdón para estas personas, en verdad, no hay perdón para ellos que se dedican a dañar a los seres vivos, a los animales principalmente, a los animales que no se pueden defender, que no tienen voz, ¿no? Pero pues están condenados, cada vez que matan a un animalito, se condenan bastante, pero también es responsabilidad de los dueños. Y cambiando de tema, denuncia ciudadana, Alex, mira, dice, ni porque tenemos baños y le decimos a los taxistas, no entienden. Ay, creo que es un video de un taxista que llega a una gasolinera. Por allá está. Si lo puedes ahora sí que poner al aire. Y por redes sociales, los que nos quieren a través de las redes sociales, pues estamos en el Facebook, La Guadalupana Chetumal y Cispe Noticias Chetumal. Ahí le puede poner y ahí nos puede ver. Por cierto, no he prendido para poder leer los mensajes que me mandan a través de la plataforma. Vamos a ponerlo rapidito. Oigan, esos temas de la CFE, en verdad que le ha dado la vuelta todo el estado, ¿no? Muchas fallas, y más con esta temporada que tenemos, con estas pequeñas lluvias, pues lógicamente muchas de las cuchillas se bajan, hacen cortocircuito y se pierde la energía eléctrica literalmente por horas. Tenemos problemas no solo en la ciudad de Chetumal, en las comunidades, pero uno de los mayores conflictos que enfrenta la CFE, y hay que reconocerlo, es que lamentablemente es que ya también los postes están viejos, las líneas viejísimas, los transformadores llevan 50 años, 60 años, hasta ya se ven negros algunos, ¿no? Pero bueno, ¿qué tenemos que hacer? Pues ponernos más truchas en el caso de la CFE y pedirle a, no sé, al gobierno federal que mande más transformadores. Vean cómo están algunos municipios, la gente pues ya toma las calles, cierra las calles como forma de presión, ya no es como antes, pero bueno, aquí seguimos. Entonces, mandamos unos mensajes, dice Juan Manuel Rivero. Hoy, Riverol hoy dice, se parece a la bestia cuando lo cachan con su travesaño. No de portería. Se empezaron a burlar a la bestia. Lo dicen por el perrito que tiene cara. A ver, bestia. Unas palabras para mi amigo la bestia que puede decir por el pobre
1: perrito. Uno, dos. ¿Sí? ¿Ahí estoy?
0: Me siento Anuar Moguel. No sé, me siento Anuar Moguel en la tarde de hoy. Ah, tengo aquí la presencia de la bestia. A ver, dime, bestia.
1: Qué gusto saludarte, Alex Dorado. Saludos para el profesor Juan Manuel Rivero, mi tocayo, por
0: cierto. ¿Tu tocayo?
1: Sí, me dio clases, precisamente.
0: Con razón saliste medio...
1: Sí, pues lo aprendí de él. O sea, Dios. ¿Qué te digo? O sea, él es fanático del fútbol.
0: ¿Sí? No, sí. Se nota. El hombre está delgadito.
1: Sí, sí. No, sí.
0: Sí, ya lo vi.
1: Ya bajó de peso. Me acuerdo cómo estaba Juan Manuel Rivero. Sí. Pero pues bueno, también él es un ávido de que le guste el travesaño. Por eso...
0: ¿Hablas del fútbol? Sí, ¿hablas del fútbol? Ok, sí, perfecto.
1: Saludos. Saludos. Y bueno, ahí estamos. Que con todas las quejas ciudadanas, márquenos. Ahorita, bueno, tenemos un inconveniente con la línea telefónica de cabina, pero pueden hacer llegar sus mensajes a través de WhatsApp 983-102-1748. Alce la voz, no se queden callados. Su denuncia aquí siempre será atendida. Así como que, bueno, les presumo que en el transcurso de este tiempo que ha estado al aire el programa de Llegó la Hora, hemos atendido más o menos como 150 denuncias, de las cuales, pues bueno, se han resuelto la mayoría.
0: La mayoría.
1: Y gracias, de verdad, por la atención y la atención social que haces. Muchas gracias, Alex. Y bueno, que sigan todavía muchas más denuncias. Hay que atender a la gente.
0: Perfecto. Gracias, bestia. Vamos a un corte comercial. Regresamos. Ahora sí que pasa.
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5: En La Guadalupana, son las 2 con 14 minutos.
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0: Íbamos a entrar al aire y por ahí me llegó una rola así como vaquerona, una rola así como que, de, ya saben ustedes, cuando es viernes, 12 de la noche, en el bulevar, pues con una botella de tequila, hasta me dieron ganas de gritar como norteño, pero no, estamos en Chetumal, ese es el sur, aquí no gritamos como norteños, pero bueno, tenemos aquí en la cabina a Jocelyn. Jocelyn, a ver, explícame, Jocelyn, ¿quién es? Es la hermana del chavo que atropellaron hace poquito, hace como ¿cuántos días? ¿15 días? 15 días. ¿Se acuerda que un autobús del Imovecro atropelló a un chavo en bicicleta? Donde el Imovecro dijo que no se preocupen, que vamos a intervenir, vamos a apoyar, vamos a garantizar su seguridad, la salud de este joven que atropellamos. Pues bueno, ¿qué creen? Aquí está la hermana y nos viene a aclarar algunos temas. A ver, amiga Jocelyn, ¿qué está pasando? Explícame.
1: Hola, buenas tardes. Más que nada, yo vengo a explicar la situación que pasó con mi hermano. Sí. Y también me gustaría recibir apoyo, ya que el Hospital General lo mandó hasta Tapachula, Chiapas. Tapachula. Y ahora necesitan regresar. Están junto con su acompañante. Bueno, el accidente pasó hace 15 días, el día 28 de julio, donde él iba en bicicleta y no le respondieron los frenos.
0: De la bicicleta,
1: así es. Okay. Entonces él se impactó contra el camión tampoco frenó y tampoco lo vio, porque eso dijo el chofer, que no lo vio.
0: Okay.
1: Ya no alcanzó a frenar y lo arrastró media cuadra, porque de hecho él quedó debajo del camión. Debajo y del camión. Solo porque él trabaja en una chatarrera que está por allá cerca, sus compañeros lo fueron a ver y lo auxiliaron y lo sacaron debajo del camión, porque él empezó a convulsionar y perdió el conocimiento, y es de todo lo que se acuerda él. Entonces ese día nosotros estuvimos viendo lo que es la demanda en contra, pues, el chofer. Sí lo arrestaron, pero con la misma lo soltaron, porque eso mismo la fiscalía no los dijo.
0: Una pregunta antes de que continúes. ¿Tu hermano se le rompió algún hueso?
1: De hecho, lo mandaron porque necesitaba, a Tapachula lo mandaron porque necesitaba en cirugía cardiotorácica, porque de hecho tenía varias lesiones. Entre ellas tenía permíteme.
0: Ok. Imagínense detenido. Ustedes, por hechos de sangre, el chofer tuvo que ser detenido y la unidad debió estar bajo el resguardo de la Fiscalía General de Quintana Roo. Qué extraño está todo esto. Y lo que más me sorprende es que la misma autoridad en un boletín giró de que ellos iban a ser responsables y que le iban a brindar toda la atención al joven afectado. Ok, estuvo en el Hospital General, lo mandaron a Tapachula, ¿no?
1: Sí.
0: A Chiapas. Para que le hagan una
1: cirugía cardiotorácica.
0: O sea, todo el tórax se lo...
1: Sí, así fracturó. Es, sí. Sí, de hecho, él tuvo igual traumatismo craneocefálico moderado. Sí. También en todo su diagnóstico tuvo hemorragia traumática, fractura temporo-occipital derecha, trauma torácico cerrado, entre otros traumas, porque sí tuvo bastantes lesiones. De hecho, el primer día que él llegó al hospital se encontraba en estado grave, porque no respondía, o sea, estaba despierto, pero no estaba él ido. Entonces, por eso lo mandaron hasta Tapachula. Y de hecho, eso nos preguntamos por qué tan lejos. O sea, si no había en playa, en Cancún, Mérida, pero no, lo mandaron hasta Tapachula.
0: Y qué bueno, porque la verdad es para que tu hermano no estuviera ya aquí entre nosotros.
1: Sí, entonces lo mandaron hasta allá lejos y lo valoraron. Gracias a Dios no necesitó la cirugía, porque si no, pues sí, iba a estar un poco más complicado. Solo está en espera de que le hagan un estudio más el día de hoy y ya lo deben de dar de alta entre el día jueves o viernes para que él pueda regresar. Sí tiene una fractura, la fractura que tiene no es nada grave, por eso no requirió lo que es la cirugía por la cual lo enviaron.
0: Pero si la fractura dura más de 15 días, tienen que hacerse responsables también el chofer. O sea, cuando tú tienes un accidente y tus heridas no duran más de 15 días, menos de 15 días, pues no hay mucho que hacer, ¿no? Pero en este caso, donde el joven fue arrastrado, ¿cuántos metros?
1: Pues media cuadra,
0: ¿no? Media cuadra. Decir. Imagínense, el chofer nunca lo vio, ¿no? Imagínense ustedes, él anda en su camionzote, andando por toda la ciudad, No, como tiene asegurado pues su sueldo, pues no se dio cuenta de la bicicleta y lo arrastró. O sea, Dios. Entonces, ahorita enfrentan el problema de cómo venirse de Tapachula hasta Chetumal.
1: Así es.
0: Y son dos personas.
1: Sí, son dos personas.
0: ¿Estamos hablando de cuánto de recursos?
1: El boleto creo que está en 3,200.
0: ¿Por persona?
1: Por persona, así es. Más aparte, se tienen que mover del hospital hacia el centro de la ciudad, que les queda a hora y media.
0: A hora y media.
1: Sí, se tienen que mover ya sea en combi o en taxi.
0: Pero el Imovecro en su momento giró un boletín a todos los medios de comunicación y al público general de que ellos estaban haciendo responsables de todos estos, de este tema.
1: En ningún momento se acercó ninguna persona de la Imovecro al hospital a brindarnos apoyo o tan siquiera a preguntar sobre él. De hecho, yo estuve comentando mucho en las publicaciones que se estuvo circulando en redes sociales y fue que por medio de una página me pidieron mi número telefónico y me marcaron. Me marcó, no sé quién es, una persona de la Imovecro y me dijo que pues al él, según atravesarse, no, ellos no tenían nada que hacer pagando daños. O sea, ellos no se iban a ser responsables, que de hecho hasta nosotros deberíamos de pagar los daños que tuvo el camión o que recibió el camión al momento del impacto. Pero como pues saben que no tenemos los recursos o algo así, no nos los iban a cobrar.
0: Imagínense qué daño pudo haberle hecho una bicicleta a un animalote como ese camión, ¿no? Imagínense ustedes, pero bueno, aquí entonces queda como mentiroso, y hay que decirlo así, Rafael Hernández Cotasec, que es el dirigente o el director de esta dependencia, pues dependencia giró un boletín diciendo de que ustedes iban a hacer todo lo posible para atender a la persona, y sí fue atendida a través del Hospital General, pero lo abandonaron literalmente. Ahora no tienen cómo venir. Ahora, ¿te recibieron la denuncia en la Fiscalía General de Quintana Roo?
1: Nos dijeron que la denuncia la tenía que levantar el lesionado y
0: O sea,
1: ajá. Y nosotros no podíamos hacer lo que es la denuncia porque yo estuve yendo varios días y no las recibieron. De hecho, me dijeron que me iban a citar en estos 15 días para que él fuera a dar su declaración, porque de hecho ya habían pasado la carpeta hechos de tránsito, yo fui a verlo y me dijeron que pues ya lo habían puesto a él en la carpeta como culpable.
0: Como culpable. Imagínense. No. Ay, Dios mío, de veras que... Dios, bueno, en fin. Entonces, ¿no se pudo levantar la denuncia?
1: No.
0: ¿Tu hermano es el responsable de haberle golpeado el autobús?
1: Así es.
0: ¿Él es el responsable de que lo arrastraran más de media cuadra?
1: Así es. De hecho, igual el lunes fuimos otra vez nuevamente a la Imovecro a ver si podíamos hablar con alguien y nos pudiera brindar ayuda, más que nada pues por los pasajes, porque sí están algo caros y no tenemos cómo pagarlo. Entonces... en primera nos dejaron allá afuera, solo le tomaron datos a mi mamá, salió una licenciada a hablar con ella y le dijo pues lo que ya nos habían dicho, de que él se tuvo la culpa, de que pues no había nada que hacer y que según nos iban a canalizar con los, no sé si dueños o los responsables de los camiones, pero pues hasta el día de hoy, que hoy es miércoles, no se han comunicado con ella, no nos han enviado ningún mensaje ni nada.
0: O sea, te dijeron que te iban a mandar con el dueño de los camiones, y el dueño de los camiones, que no es la misma dirección del Imovecro. Extraño y raro. Vamos a apoyarte en todo lo que podamos, vamos a hablar con un abogado el día de hoy. Vamos a hacer todos los trámites correspondientes. En verdad que da vergüenza, da pena esto, porque imagínense salir con un boletín diciendo de que los vamos a ayudar, nos vamos a hacer cargo, los vamos a atender, es nuestra responsabilidad velar por los derechos del ciudadano si se vio afectado por una de nuestras unidades, y en el mero momento que va la persona le dicen cuernos, ve cómo le haces. La fiscalía no se puede levantar la denuncia, es culpa del de la bicicleta. Ahora tienen que pagar los daños que ocasionó la bicicleta al golpear el camión. Imagínense, la bicicleta posiblemente le rayó nada más el rin delantero, ¿no? ¿Y la bicicleta cómo quedó?
1: La bicicleta quedó inservible. De hecho, estuvieron circulando fotos en Facebook de cómo quedó la bicicleta. O sea, la bicicleta, la llanta se dobló. O sea, porque quedó debajo del camión y fue que la arrastró.
0: O sea, tu hermano está vivo de puro milagro.
1: Así es, de puro milagro.
0: Pues ya lo escucharon ustedes. Ella viene aquí a solicitar apoyo de igual manera por parte de ustedes. Los que puedan apoyarla, les voy a dar su número de teléfono. Es el 983-12-36207. Lo repito, 983-12-36207. Para juntar el recurso y poder traer a su hermano convaleciente junto con su familiar. Porque no tienen los recursos. Están varados aquí en Tapachula, ¿me dijiste?
1: Sí.
0: En Tapachula, Chiapas. Están literalmente varados. No tienen cómo venirse para acá. Imagínense ustedes, seguramente ni para comer tienen en estos momentos, ¿no?
1: Pues sí se les mandó dinero, pero pues obviamente ya pasó una semana, porque ya tiene una semana él que está en Tapachula.
0: ¿En Tapachula?
1: Entonces, pues ya los recursos ya se gastaron, porque pues todo es comprado.
0: Claro.
1: Y como le han pedido cosas en el hospital, pues ha tenido que ir su acompañante hasta la ciudad para comprarlo, porque el hospital que lo enviaron queda en la carretera. Okay. Es el de especialidad, el de alta especialidad. Entonces sí le queda lejos y pues ya no tienen dinero. Más que nada estoy solicitando apoyo para que regresen, porque ya entre mañana jueves y el viernes le deben de dar de alta para que él salga y puedan venir.
0: Bueno, sí. Lamentablemente... Quisiera decir lo que en verdad pienso, pero no lo puedo hacer en este espacio, ¿no? Pero bueno, le pedimos al señor Rafael Hernández Cotasec, que es el responsable del Imovecro, por si vamos a suponer que usted no se enteró de todo lo que está platicando ella, que usted dio la instrucción y que dijo que se atienda al joven y que se intervenga hasta las últimas consecuencias. Vamos a suponer que usted no lo sabe, señor funcionario, ¿no? Entonces... Le avisamos por este medio lo que está pasando la familia y si existe alguna posibilidad de que la dependencia pueda apoyarla para poder traer a los familiares de Tapachula, Chiapas, hasta la ciudad de Chetumal, se lo vamos a agradecer, ¿no? Pero antemano, señor Rafael Hernández Cotasec, lo que le hicieron a la familia no se vale, porque no atropellaron a un perro, porque se trata de gente chetumaleña. Porque la mamá está preocupada, ya está afuerita de la cabina, preocupada y está con el Jesús en la boca porque no sabe cómo traer a su hijo después de que un autobús lo atropellara. Se me hace injusto, se me hace, en verdad, una grosería que le cierren las puertas por todos lados al ciudadano cuando va a poner la denuncia. Ah, pareciera que se pusieron de acuerdo todos para decir, el de tránsito no presentó al responsable, no hubo detenido. El de tránsito no presentó el autobús que debió haber estado también en la unidad detenida. No le recibieron la denuncia, ¿por qué? Porque de según él fue el culpable y que ahora él tiene que pagar los daños. Por Dios, si entramos a un peritaje y si metemos a un abogado, salen ustedes debiéndoles, ¿no? Porque primero están los motociclistas, los de las bicicletas y los peatones. Siempre la unidad, en la mayoría de los casos, es responsable. Y si una unidad como estas transita por toda la ciudad, ¿no? Tiene que andar con más precaución todavía. Imagínense que hubiera sido un niño el que se atraviesa. Ah, fue el niño el que tuvo la culpa. Él se metió bajo las llantas del carro. Él tiene que pagar todo lo que salpicó por abajo del camión, ¿no? Así de fácil. Pero bueno, esperemos que podamos darle seguimiento. Y yo te acompaño a Imovecro. Si se puede mañana, nos ponemos de acuerdo. Okay. Vamos al Imovecro. Mientras tanto, le pido el apoyo a toda la población que la ayuden a conseguir el recurso. Su teléfono es el 983-12-36207. Lo repito, con 12-36207, quien pueda marcarle y brindarle su apoyo. Vamos a un corte comercial. Regresamos. Gracias.
2: 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En La Guadalupana, son las 2:32.
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0: Regresamos, les recuerdo el número de WhatsApp, es el 983-102-1748. Si nos quiere mandar un mensaje, lo puede hacer. O en su defecto, si me quiere mandar un mensaje a mi teléfono personal es el 983-166-7292. Ese es mi número de teléfono. Vamos con algunos mensajes. Dice Victoria Fernanda: saludos, Alex. Saludos. Saludos, Victoria. ¿Cómo estás? Investigador privado NR, presente aquí en el mejor programa con nuestro amigo Alex Dorado y en cabina Marcos Aguilar. No, pues no, hoy no tocó con Marcos Aguilar. Hoy Marquitos fue para otro lado. Seguimos a la orden para toda la ciudadanía. Saludos, investigador privado NR. Si quiere usted cachar a su pareja, dónde anda metida o se le perdió algo, aquí con el investigador, él puede dar con toda la información. Dice Iselita Acrochet, dice: hola, buenas tardes, una pregunta, ¿usted puede reportar el cementerio Campos del Recuerdo? Buenas tardes, don Alex, porfas, me gustaría que lo pueda reportar. ¿Pero qué quieres que reporte? Puede ser que sea la maleza, ¿no? O puede ser ahorita, ¿qué más puede ser en el tema del aeropuerto? Pues ya ve del cementerio, ya ve cuando se llueve, se inunda y el agua sale por todos lados, pero pues más allá no sé qué puede ser. Si me mandas el mensaje y me lo dices, con gusto lo leemos. Nazle Vega, saludotes, nuestro calimán chetumaleño. Gracias, Nazle, un saludo, un abrazo a todos los de Mahahual, a todas las masajistas de Mahahual, un abrazote a los taxistas de Mahahual, a los de Chetumal también, los de Bacalar y los de toda la zona sur de Quintana Roo. De igual manera, dice, tenemos otro mensajito por aquí, por el WhatsApp, que nos acaba de llegar. Dice: oiga, disculpe, si ¿sí nos puede ayudar a avisar a la comisión? No tenemos luz en Blanca Flor. Tiene hace ratos, porfas. Dice: bueno, pues a nuestro superintendente de la CFE aquí en Chetumal, en la zona sur de Quintana Roo, le avisamos que en Blanca Flor no hay energía eléctrica y los habitantes, pues ya sabe usted cómo están enojados. Tenemos Ernesto el Cachorro, nos manda un mensaje. Amigo, pobre Firulais, sí se nota, sí se a llevar el Cerepec, sí se antoja llevar el Cerepec. Bueno, pues sí, pobre Firulais, hablan del perrito que mordisqueó lo que es el, pues la red de la cancha de fútbol, ¿no? Dice: preocupación, ya empezaron los accidentes. Una en la Carranza con Morelos, entre taxistas y particular por alcance, así como carros varados pues el agua en verdad que recuerden que aquí literalmente Chetumal es como un pozo. Siempre lo he dicho, ¿no? Pero en fin, ¿qué podemos hacer? Se inundan las calles rápido, aunque se va igual algo rápido. Pero bueno, ya conocemos cómo es Chetumal cada vez que llueve. Y el tema de los accidentes, pues sí, imagínense ustedes. Han habido accidentes bastantes. Pareciera que les pagan para tener accidentes. Vamos con un audio rapidito, nos acaban de mandar a ver qué dicen.
13: Buenas tardes, Alex. Oye, pues son de gobierno, esos camiones son de gobierno. Ahí dice que es de gobierno. Ahí tiene las siglas que dice gobierno de Quintana Roo. Entonces, si camina como pato, hace como pato y todo eso, pues es un pato, es de gobierno. Pero no es la primera vez. A una persona le aplastaron, creo que la mano o la pierna cuando estaban cerrando la puerta. ¿Quién sabe cómo quedó ese asunto? Y otra persona que el camión arrancó así de repente y se cayó en el camión, también tuvo golpes, moretones. ¿Y quién sabe cómo acabó el asunto? Pero dicen que nadie se puede meter con Sansón a las patadas porque nunca le vas a ganar. Eso es lo que dicen. Vamos a ver qué pasa ahora cuando tú intervengas, Alex.
0: Claro que sí, vamos a intervenir.
13: Bonito programa, saludos para todos.
0: Gracias. Gracias Pegaso. Pues ya escucharon ustedes, ¿no? Nadie se puede meter con Sansón a las patadas. Pero bueno, no es necesario irnos a agarrar a patadas con el simple hecho de que se hagan responsables y poner las denuncias correspondientes. Aquí lo que me sorprende es que la fiscalía no haya querido levantar la denuncia en contra de la unidad, ¿no? Es lo más extraño. Bueno, ni extraño, estaría yo mintiendo que diga que es extraño. Aquí, pues hubo apoyo, más que nada. El C5 detecta sujetos que molestaban a mujeres y niñas en Chetumal. Las cámaras del C5 detectaron a un grupo de personas que ingerían bebidas de esas amargas en la vía pública y que, según el reporte al 911, estaban molestando a mujeres y niñas. Policías municipales acudieron al lugar, atendieron la situación antes de que pasara a mayores. La tecnología detecta y los policías actúan. Imagínense, buena información. Hay mucha tecnología en la ciudad y vieron a unos tipos que estaban tomando. Ahí están las imágenes por ahí. Se ve el grupito que al final los detuvieron, pero pues no pasa más. Pagan la multa, 5,000 pesos, o se avientan 2 días ahí en la cárcel municipal y salen libres y seguirán haciendo de las suyas. ¿Por qué? Porque pareciera que no entienden estas personas. Pero bueno, qué bueno que actuaron de esta manera. Si las cámaras del C5 están viendo que está sucediendo algo, que intervengan cuanto antes. No hay ni necesidad de marcar al 911. Pueden actuar así como lo hicieron. La verdad, qué bueno. Estoy contento por esa parte. Dice, denuncia ciudadana. Transformador pone en riesgo a vecinos de Foviste. Vecinos de Foviste 4 de cuarta etapa en Chetumal denunciaron un transformador ubicado en el andador cobre entre jazmín y aluminio que presenta fallas desde hace más de 4 años. Nada más 4 años. Yo pensé que iban a decir 4 meses, 4 días. No, nada más 4 años. Reportan constantes altas y bajas de corriente y señalan que anteriormente el transformador se incendió y sacó lumbre. Además, varios postes de la zona presentan grietas y riesgo de caer. Vecinos y líder de colonia, Marta Villanueva Madrid, aseguran que el problema ya ha sido reportado en múltiples ocasiones a la CFE. Piden atención antes de que ocurra una tragedia. Pues bueno, aquí a nuestros amigos de la CFE, me voy a llevar esta información también para mandárselo de una vez al superintendente. Sé que me escuchan, voy a mencionar de nuevo, es en el Foviste, cuarta etapa, vayan para allá, es andador cobre entre jazmín y aluminio. Hay muchos problemas con el transformador, si usted lo puede ver ahí en las fotografías, a través de las redes sociales, ese transformador está quemado, ¿no? Y por eso es que luego llega su recibo carísimo, ¿no? Luego cuando llega el recibo bimestralmente, vemos que tienen pues ahí unos numeritos con varios ceros y pegamos el grito al cielo por tanto incremento que llega. Gaby Hernández Castillo, buenas tardes, don Alex, saludos y bendiciones. Muchas gracias, Gaby Hernández, muchas gracias en verdad por tus saludos. Recuerden que tenemos un número de WhatsApp que es el 983-10-217-48. Nos puede mandar mensajes, nos puede mandar el audio y con gusto. Dice, ah, tenía, no, espérense, aquí tenía, a ver, un segundito. En Quintana Roo, el ciclo, ah, esta está buena, chequen ustedes. En Quintana Roo, el ciclo escolar 2026-2027 inicia el lunes 31 de agosto para preescolar, primaria y secundaria, tanto pública como particulares incorporadas. Educación básica SEP, los maestros regresan antes del 24 o el 24 al 28 de agosto, realizarán la fase intensiva en el Consejo Técnico Escolar. ¡Qué bueno! ¿No? ¡Qué bueno para los taxistas, para la ciudadanía, que depende del recurso de los padres de familia! Porque una vez que se activa lo que es el tema del ciclo escolar, empieza a circular el billete, la lana, empieza a haber movimiento para todos lados. Y los morros, pues ni modo, morrillos, ya se acabó, se acabaron las vacaciones, se acabó el relax y a regresar a la escuela. Muchos chavos, pues sí quieren regresar, otros de plano les gustaría tener unas vacaciones de las vacaciones. Porque imagínense, se cansa en vacaciones y va a regresar a clases, estaría bien unas vacaciones de las vacaciones y así, estaría todo dar, ¿no? Tan siquiera 2-3 días más para recuperarnos de todo, de todas las desveladas, porque mis chavos, en mi caso, no, estos de veras que se duermen hasta las 12, 1 de la mañana, ahí tenemos que estar arriándolos ahí con el cohete, ¿no es cierto? ¿No es cierto? Pero bueno, denuncia ciudadana, en Cacao cobran 10 pesos por entregar el recibo de la CFE. Vecinos de Cacao, en la ribera del río Hondo, denuncian que presuntamente el personal encargado de entregar los recibos de la CFE les cobra 10 pesos por cada recibo. Según los afectados, si no pagan, no les entregan el documento. Los vecinos piden a la CFE investigar y aclarar este supuesto cobro, ya que aseguran que no corresponde a ningún pago oficial. Alguien más le está cobrando por entregar el recibo. Pues bueno, a veces, en el caso creo que de la CAPA, en comunidades, hay una persona responsable que le entregan el bonche de recibos de agua y él se encarga de entregarlos a cada ciudadano. No sé si sea igual en el tema de la CFE, que en este caso yo lo dudo, ¿no? Porque es una dependencia federal y en el caso de la CAPA es una paraestatal. Pero bueno, si está pasando esto aquí en Cacao, aquí en la ribera del río Hondo, y están cobrando 10 pesos solo por entregar el recibo, está mal. No paguen ni un solo peso. Grábelo. Apúntele su nombre. Pregúntele, haga un videíto y me lo mande y con gusto lo subimos a las redes y se lo pasamos al superintendente. ¿Por qué? Porque es un business que están haciendo ellos. Imagínense ustedes, por 10 recibos son 100 varos, por 20 son 200 y si entregan 1000, no manches, está bueno el bistec, ¿no? Pero bueno, aquí le va esta queja pues al superintendente. Esperamos que en verdad investiguen el hecho y si lo están haciendo, pues ya que lo dejen de hacer porque pues ya les cayó la maroma. Dice, falla mecánica provoca accidente. Un conductor perdió el control de su vehículo luego de que una llanta se desprendiera, terminando por impactarse contra un automóvil estacionado en el cruce de la Eric Paolo con Alfredo B. Bonfil. El conductor resultó lesionado y fue trasladado al Hospital General por paramédicos del MS. Ay, Dios. Se escucha bonito el nombre, MS, hasta parecen de la Interpol. Tránsito tomó conocimiento y ambos vehículos fueron enviados al corralón. Dios. Bueno, pues aquí la llanta se salió. Imagínense. No, a nadie le gustaría que esté andando en su carro con la familia y que de repente se salga la llanta y termines estampando, ¿no? El gasto que significa todo esto. Y duele porque de repente no hay mucha lana y tienes un accidente. Y si no tienes seguro, pues tienes que pagar esa parte. Tienes que pedir prestado. Y ahí te avientas un año pagando pues el accidente que tuviste y a los 20 días tienes...

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1: 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En La Guadalupana son las 2 con 47 minutos.
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12: Estamos de regreso, hay mensajes, vamos a leerlos rapidito. Dice Julio Rubén U. Pérez: todos los taxistas lo decimos, los camiones urbanos no tienen seguro de daños, es un peligro que anden circulando, que esperan a que metan a alguien, a que maten a alguien, pero eso no lo ve Imovecro. Al que le aplastaron la mano le dieron 500 pesos para que no diga absolutamente nada. De este lado tenemos más mensajes. Hola, buenas tardes, licenciado Alex. No soy licenciado, dígame Alex Dorado nada más. Está bien que presuman en redes sociales, en noticieros, que el C5 está viendo lo que la ciudadanía está haciendo mal. Pero lo peor es que cuando hay levantón, ya saben ustedes esta parte, EGQ, ya saben ustedes, casos de alto impacto, ahí sí no ven. No aparece la policía. Llegan después de que ya pasó todo el merequetengue. Pero para levantar borrachitos, para ver quiénes están fumando esos cigarros que ponen los ojos rojos, man. Para eso sí, son buenos. Buenas tardes, licenciado. Pues no soy licenciado, ¿no? Lo decimos con todo respeto para los que son licenciados, ¿no? Unos hasta los presumen que son licenciados. Aquí somos un simple mortal, un simple ciudadano, sin título y sin nada.

0: soy igual que usted. Vamos a escuchar un mensaje de audio. Me están marcando, pero este número no se recibe llamadas. Vamos a escuchar este mensaje.
1: Muy buenas tardes, lo que pasa es que cobran una comisión de 10 pesos por los recibos de luz. Y aquí no, eso es lo que cobra 10 pesos por recibo. Los recibos del agua son 50 pesos que se paga al mes, 50 al mes. No hay comisión en recibos de agua. Que pase buenas tardes, Alvarado, y me gusta su programa.
0: Pues gracias, ya lo dijeron, 50 por el agua y 10 por el recibo de la luz, está mal, no deben de cobrar. Si de por sí ya, imagínense, ¿no? El agua purificada que llega a su comunidad, ahí está el garrafón de agua, cuesta 30, pero por haber venido hasta aquí son 45 pesos más. No, pues no frieguen, no tienen llenadera, están parece que hambriados, muertos de hambre, pero bueno, ¿qué podemos hacer? Pero la gente no tiene que quedarse callada, que lo diga. Que lo diga, y aquí lo damos a conocer. El tiempo se agota. Alex de Allende está mandando un mensaje. Bueno, pues vamos a leer rapidito. Acá hay una información que me llamó mucho la atención. Dice, en Mérida, Yucatán, chofer del vaivén, se gana el reconocimiento de los ciudadanos. Hay una fotografía ahí. En verdad que mis respetos. La diferencia, como hay buenos, hay malos, ¿no? Eso hay que decirlo. Pero aquí hay un chofer del vaivén que se baja para empujar una persona que andaba en sillas de ruedas, estaba casi al frente de él, y lo que hizo es mejor parar su camión, le pidió a los pasajeros que comprendan, y mira, recibió un montón de aplausos, a la diferencia del Imovecro, y eso que el Cotasec también es de Yucatán, y también estuvo en el Mayben. ¿Por qué no imitar eso, esa parte, hacer lo mismo, no? Pero bueno, y cambiando un poquito de tema, dice, turista agrede a un maletero, no es un maletero, es el mismo chofer de la combi. Ahí hay un videíto de un turista, de un gringo, pues que lo agarra a catarrazos, ¿no? Lo golpea, lo insulta, lo ofende. Este chavo intenta defenderse. A pesar de todo eso, no entraron más mexicanos a defender a este joven conductor. En verdad que los turistas, las personas que no son de aquí, de Quintana Roo, de México, todos son bienvenidos. A todos los queremos, a todos los tratamos bien. Pero si uno se pasa de listo, vean lo que sucedió ahí en Cancún con el cubano. Así de fácil. ¿Para qué buscarse broncas? Si nos respetamos todos, no pasa nada, ¿no? Mire, Yucatán, chofer, ese ya lo leímos. Acá hay una información que vale la pena. El tiempo se está agotando, ¿no? Todos los taxistas, ya leímos el mensaje. Es en Guadalajara, es de un pitbull. Ataca a una mujer y le arranca literalmente un brazo. Esto pasó en Zapopan. Una mujer de 60 años perdió uno de sus brazos tras ser atacada por un perro pitbull en la colonia Agua Fría, en Zapopan, Jalisco. Autoridades determinaron que el animal continúa siendo agresivo y no es apto para adopción, por lo que se informó que será sacrificado. El caso reabre el debate. Imagínense, ahí está la imagen, no sé si ya la viste por ahí, es de un pitbull que está ahora sí que pues encerrado, ¿no? En una canasta por ahí, creo que arriba hay una patrulla, arrancó el brazo de una persona adulta mayor. Imagínense ustedes, ¿no? ¿Quién es el responsable? ¿El perro o el dueño? El dueño, lógicamente. ¿Por qué? Porque el perro no tenía amarrado seguramente, o simplemente salen con su perro en la calle y así, suelto. Ahora, los perros no son agresivos. Yo sé que el pitbull y el Stanford y el Bull Terrier y todos los de la familia pitbull y todo ese rollo los consideran perros peligrosos y asesinos. Yo tuve 3 perros de estos en mi juventud. Y les voy a decir algo. Eran perros súper cariñosos, súper protectores. Es más, venían otros perros de la calle, lo mordían a mis perros y mis perros ni se defendían, ¿no? Tuve hace poco un pastor belga que era un amor ese animal. ¿Por qué? Porque depende cómo tú lo tratas en tu casa. Si tú le das cariño, le das respeto, lo acaricias, haces que conviva con otros animales, pues el perro va a ser un perro sociable. Pero si lo metes a peleas de perros, le pegas, le golpeas, no le das de comer y todavía así se lo avientas a otros perros, a las personas, a los gatos, pues lógicamente que el perro es agresivo. Ahora, aquí determinaron que el perro tiene que ser sacrificado. Ah, ahí sí. Ahí sí determinan que un perro tiene que ser sacrificado, ¿no? ¿Y por qué cuando una persona es detenida porque violó a un menor de edad, donde se comprobó que lo hizo, o se comprobó una persona que mató a sus padres o mató a alguien inocente, como el caso de esta persona que arrojó un abuelito, pues cuando pasaba un tráiler, creo que ahí fue en la Ciudad de México, no recuerdo bien, ¿por qué a ellos sí? Pues no los condenan a muerte también, ¿no? También es un ser vivo. ¿Debería entonces modificar las leyes para que sea parejo? Si un ser humano determina que un perro tiene que ser sacrificado por el tamaño de su agresividad, por ser agresivo, entonces, ¿por qué no hacerlo con un ser humano también? O sea, no estoy diciendo que pues hay que matar a alguien. Estoy diciendo que se modifiquen las leyes, ¿no? Y todos coludos y todos parejos. Si un ser humano determina que un perro tiene que ser sacrificado, ¿por qué no hacerlo con estos que nos dañan la vida todos los días? Con estos que nos sorprenden todos los días, ¿no? Pero bueno, así son las leyes aquí en México. México mágico, como dicen, ¿no? Y aquí hay una... A ver... En Matamoros, última hora, el caso de la niña, en verdad que ha sonado mucho en Matamoros. ¿Se acuerda usted de que hemos hablado de una niña de 11 años que fue víctima de abuso sexual por parte de su padrastro? Pues bueno, esta niña ya le interrumpieron su embarazo. Se encuentra bien, afortunadamente. Fue el IMSS el que tomó la decisión de interrumpir el embarazo. Su padrastro se llama Sireno. Ya no se encuentra en el lugar. Ya se peló Baltasar. Entonces, a buscarlo. Normalmente la fiscalía, cuando pasa esto, le pone cola a la persona. No lo puede tener porque todavía no han llegado a un punto de la investigación, pero ponen a un agente del Ministerio Público a que lo siga. De lejitos, de lejitos, de lejitos. O después lo detienen y lo guardan, así de simple. Y ya cuando sale todo este proceso, toda la investigación, y se termina la culpabilidad, pues vienen, lo atoran y lo... Perdón, ya estaba atorado. Nada más lo muestran. Ah, lo encontramos aquí en tal lugar, ¿no? Pero normalmente ya lo tienen atorado desde hace una semana. Pues me quedé con mucha información. En verdad hubo una que quería yo decirlo. Ahí por ahí una ley que querían aventar aquí, creo que... No me acuerdo, ya se me fue la información. Pero es sobre un tema de... Es que me está diciendo la vez que ya mande... Y tenía la nota aquí, pero se me fue. Ya va a entrar mi amigo Jesús Amador ahí en la Lupe. Pero bueno, están viendo que si hacen una ley mochila. Eso quería hablar. Pero pues la ley ya no la pueden hacer. Derechos Humanos está en contra de la ley mochila. Pero como ciudadanos sí podemos hacer algo. Nosotros los padres de familia sí podemos revisar las mochilas de nuestros hijos. Ahorita que va a empezar el ciclo escolar. Y si no lo puede hacer la autoridad, podemos hacer un comité entre padres de familia y entre los padres de familia, antes de que entren a la escuela, en la parte de afuera, pues ahí vigilar y checar qué llevan. De verdad que han encontrado alumnos con hasta armas de juego, con armas blancas, con cosas feas. Entonces, por el bien de nuestros hijos, hemos llegado al fin de este programa informativo de Denuncia Ciudadana. Mi nombre es Alex Dorado. Ustedes ya me conocen. Me voy, porque me están corriendo. Hasta luego. Cuídense mucho.
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3: 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En La Guadalupana, son las 3. 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

0: Hola, ¿qué tal, amigos? Una vez más, respetándolo a usted como persona y respetando la ciencia y la medicina, una vez más nosotros, los parapsicólogos del Grupo Internacional de Fe y Esperanza, llegamos a traerles a ustedes este programa de salud para un mejor vivir. No le cambie, no le apague, escúcheme. Mire que muchas veces ocupamos escuchar diferentes puntos de vista, muchas veces ocupamos escuchar a otras personas, muchas veces ocupamos de tener un poco de humildad para darnos cuenta qué es lo que está pasando. Y cuando usted, mi querido hermano, comienza con sus dolencias y usted todos los días le duele ese hombro, todos los días le duele esa rodilla, todos los días ese dolor en la boca de su panza que no lo deja usted tener un día normal, que le quita el aliento, su energía de una vez se va hacia los pies, porque realmente usted lo que está reflejando por medio de esa dolencia, pues es mala energía, y muchas veces pues ya ni a nuestra familia queremos contarle, porque ya sabemos que ya aburrimos a nuestros familiares cuando todos los días que me duele aquí, que me duele acá, que me duele en este lado, que esta dolencia, y su mamá, su papá, sus abuelos, sus hermanos, su esposa, le da medicina y ve que todos los días usted igual, entonces no se cura usted como persona. Y al mismo tiempo está pues arrastrando a sus seres queridos a una negatividad que no es justo que ellos vivan. Porque realmente pues también usted en la noche con su dolencia pues los despierta a ellos, porque usted se queja del dolor. Y en el día pues igual. Entonces muchas personas toman la decisión pues de no decirle a los familiares pues que les está doliendo mucho, para no aburrirlos o para que no se preocupen. Realmente el mensaje que traemos el día para hoy es darnos cuenta hasta dónde estamos dispuestos a llegar con esta dolencia que solamente me ha traído problemas económicos, porque dése cuenta cuánto ha gastado usted. Hasta cuánta medicina le diga que se haga para ese dolor, usted la ha hecho y todo ha tenido un costo económico. Pasan los días, pasan los meses, se termina el año, inicia el otro año y usted sigue con su misma dolencia. 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Aquí nosotros le vamos a decir en realidad quién fue el que le impuso ese daño, por qué se lo impuso y dónde se lo impuso. Pero lo más importante es que le vamos a ayudar, porque nosotros tenemos la capacidad por medio del espiritismo de despojar cualquier negatividad que haya en su cuerpo y que esa misma negatividad les esté impidiendo que la medicina haga efecto en su cuerpo, porque de nada le sirve aplicarse antibióticos, de nada le sirve tomar pastillas si cuando la medicina ingresa a su cuerpo, la negatividad, la hechicería, brujería, le está consumiendo las proteínas que su cuerpo necesita pues para subir de peso, para tener un color radiante, para que su piel sea el reflejo de lo que es usted como persona alentada. 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No va a tardar más de 10-15 minutos, se va a dar cuenta realmente la causa de su enfermedad. Entonces, mi querido hermano, en este momento, no lo digo yo, lo dicen muchas personas que se llenan de buena energía, que están dispuestos a hacer tratamientos, a ser disciplinados, a ser constantes con lo que se les dice que haga y se curan. Entonces, ellos mismos son los que vienen a dar el testimonio en agradecimiento y también para ayudar, porque la forma de ellos ayudar es que ustedes, por medio del testimonio, escuchen lo que ellos vivieron y que usted dé ese paso también a salir de esa dolencia. Un testimonio más adelante.
1: 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Ya no siento dolores en la espalda, en ningún lado. Me siento muy bien. 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Gracias.
0: Entonces recuerden, mis queridos hermanos, que para poder ser grandes seres humanos necesitamos siempre tener presente que la honestidad, la transparencia y sobre todo la fidelidad es la que nos lleva a grandes logros. Porque de nada le sirve a usted, hermano, tener su negocio, tener su vida, querer llevar una vida tranquila, querer llevar la responsabilidad de su hogar con su esposa, decirle que la quiere. Pero de nada le sirve, mi querido hermano, si usted cuando sale de su casa lo primero que hace es agarrar su WhatsApp y enviar mensajes a sus amigas, a queriendo tener intimidades con otras personas. Muchas personas también queriendo, ya ni respetan muchas veces a las mismas esposas de los amigos, de los familiares. No les importa enviarles un mensaje, proponerles infidelidades. Y esas personas se creen muy listas, se creen muy varoniles, se creen más que los demás porque pueden tener una, dos, tres, cuatro mujeres al mismo tiempo. Pero déjeme decirle que cada quien se labra su propio destino y era al final del camino siempre termina la persona sola, porque hay un dicho muy sagrado que dice que nadie sabe lo que tiene hasta que lo pierde. Entonces la invitación es para que valoremos a nuestra esposa, que valoremos nuestro círculo como familia, lo que estamos creando. Cuando ponemos la fidelidad por delante, siempre vamos a estar bendecidos del de arriba, y cuando estamos bendecidos por el de arriba, nada se va a poder interponer. Entonces, esto aplica no solamente en el amor, también ocupamos fidelidad a la hora de emprender un negocio, un proyecto. Si nos vamos a asociar con alguien, tenemos que ser fieles, tenemos que ser transparentes, que todo sea claro como el agua en las cuentas. Recuerden, mis queridos hermanos, que cuentas claras, amistades largas, y cuando todo está claro, siempre va a ser un proyecto que va a ser bendecido. Pero si usted, hermano, apenas su socio se va, usted ya no hace lo mismo, ya no trabaja, ya no da el rendimiento que tiene que rendir, usted está siendo infiel a ese compromiso que usted adquirió cuando quiso asociarse para iniciar un proyecto. Entonces, hermano, si usted es de esas personas que realmente está siendo infiel y usted quiere dejar a esa persona porque usted siente que su hogar y su esposa, sus hijos lo ocupan, si usted siente que realmente lo que usted está haciendo está mal hecho, utilice este mensaje y cambie su vida. Llámeme, platique conmigo. Yo le voy a dar las pautas de cómo iniciar usted, por medio de los secretos espirituales de nosotros los parapsicólogos, cómo dejar a depender de esa relación, que aquí veo claramente que lo único que la sostiene es el sexo, porque ahí no hay cariño, no hay un proyecto, no hay nada. Lo único que sostiene esa relación es el sexo, y muchas veces esa misma calentura termina siendo cometer pecados que no se deben cometer. Ahí es cuando llegan los videos, ahí es cuando las redes sociales, ahí es cuando usted termina hasta por quedar mal delante de todas las personas. Es el momento de que piense en familia. 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Y aquí por medio de las cartas del tarot, yo le voy a decir si realmente usted está siendo infiel porque usted es así, tiene descendencia, sus padres, sus abuelos fueron así, o si realmente muchas veces usted en su hombría se descuidó y cualquier mujer también lo trabajó, y ahí es donde queda usted que no se puede y mira y quiere dejar esa relación, siente que eso le hace daño, siente que hace sufrir a las personas que usted quiere, siente que no está bien que sus hijos vean que usted tiene a la madre y fuera de eso tiene otra, o viceversa, padre y tiene otro. Es el momento para que usted haga un alto en el camino, inicie un tratamiento con nosotros y nosotros le vamos a decir cómo debe hacer para alejar a esas personas tóxicas, a esas personas que no nos convienen, a esas personas que no nos aportan nada en nuestras vidas. Ese mensaje es para usted. 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Y ahora quiero invitarlos para que escuchen otro testimonio más de personas que en este momento están en tratamiento con nosotros y ya comienzan a recibir sus resultados. Adelante.
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0: Recuerde, mis queridos hermanos, a usted que le gusta probar su suerte, es el momento de que venga con nosotros aquí en el Grupo Internacional de Fe y Esperanza. Le vamos a realizar una limpia, pero una limpia buena, a base de las 7 hierbas que retiran toda la mala suerte. Una vez le realicemos esta limpia, usted va a poder descargar esa cruz que lleva a cuestas, ese bulto de sal que usted está cargando sobre sus hombros a diario. Esa invitación es para ustedes y para todas las personas que en el día de hoy han escuchado en este mensaje realmente y se han dado cuenta que la maldad les está comiendo toda su parte positiva. 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No se preocupe, cuando yo termine yo le devuelvo su llamado. Y recuerden que la línea psíquica va a estar abierta todo en el transcurso de todo el día. 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Y bueno, hermanos, el tiempo se acaba y no sin antes decirles que no dejen para mañana lo que hoy podemos hacer. Aquí los espero. Dios los bendiga.
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6: 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En La Guadalupana son las 3 con 17 minutos.
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2: 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Nah, compadre, sí, dice...

0: ¡Qué chulada, hombre!
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0: 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En la Guadalupana son las 3 con 30 minutos.
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1: 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En la Guadalupana son las 3:58.

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7: 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En La Guadalupana son las 4.
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0: 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En la Guadalupana son las 4 con 16 minutos.
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0: 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En la Guadalupana son las 4 con 30 minutos.
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0: en la Guadalupana. Son las 4 con 44 minutos.
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0: 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En La Guadalupana, son las 5.
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0: 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En la Guadalupana son las 5 con 14 minutos.
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0: 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En La Guadalupana son las 5 con 30 minutos.
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Son las 6 de la tarde. Hagamos un recuento de todo lo bueno que hemos recibido. Gracias, Señor, por la vida, por el trabajo, por los amigos. Ayúdanos a seguir sirviendo a los demás con humildad sin esperar nada.

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10: Frena juez federal convocatoria anticorrupción del Congreso.
11: Falta de acuerdo retrasa apertura de la puerta al mar.
10: Combate el incendio en el Caribe mexicano.
11: IFECRO realizará la construcción de 59 domos escolares.
10: Armas en casa generan riesgos de accidentes fatales.
11: ADO tuvo un incremento durante este periodo vacacional.
10: Necesario mantener activos y ocupados a los jóvenes.
11: Créditos a tasa cero cerró la convocatoria momentáneamente.
10: Lanzan convocatoria al Premio Estatal de Turismo 2026.
11: Esperan inversiones en Barrio Mágico.
10: Muere hombre al volante, aquí sobre la avenida Andrés Quintana Roo, en Chetumal.
11: Y en la información nacional, a insultos y empujones, diputados Arturo Ávila y Carlos Mancilla pelean en patio del Senado.
10: Se envía el primer cargamento de ayuda humanitaria de México a Colombia.
11: Vinculan a proceso a Ángel Aguirre por caso Ayotzinapa.
10: Toda esta información y más para usted en detalle a continuación.
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10: Hola, muy buenas tardes tengan todos ustedes, todo el auditorio del Agua Lupana que nos escucha a través de la frecuencia 101.7 FM. Gracias por estar con nosotros. De igual forma, saludamos a todos aquellos que ya están en nuestra transmisión en vivo a través de Facebook Live, en nuestra página Cipse Noticias Chetumal, a quienes, como de costumbre, hacemos la súplica de que nos distingan con sus importantísimos y motivadores likes y sus comentarios. Pero recuerden que todos pueden enviar sus comentarios a través de WhatsApp de cabina 983-102-1748. Si gusta usted hacerme llegar el mensaje a mi teléfono personal, es público también. Y es el único que tengo, 983-83-82-339. Bueno, pues esta tarde, como siempre, desde la cabina de la Guadalupana, les saludamos Diego Medina Cetina.
11: Y por este lado, Miriam Chan, muchísimas gracias por acompañarnos y, por supuesto, por hacer de su preferencia este espacio de CIPSE Noticias Segunda Emisión. Y pues hoy, Touch de la Semana. Así 12 es. De agosto ya, y ha sido un día lluvioso, sumamente agradable, Diego. Esa lluvia que esperábamos ayer finalmente cayó.
10: Al por fin, una tregua del tanto calor, de verdad, muy, muy fuerte, muy bochornoso, ya fastidioso. Pues bueno, hoy una tregua, deliciosa lluvia, y no fue tan abundante, así que no hubieron problemas serios de encharcamientos ni nada que se le parezca. Así que un día bonito, sin duda alguna.
11: Así es, y pues ya vamos a iniciar con el detalle de la información.
10: Entramos en detalle. Comenzamos.
11: Fíjese que, pues, un fallo emitido por el juzgado sexto de distrito obligó a la 18ª legislatura a suspender indefinidamente la convocatoria pública para nombrar a los nuevos integrantes de la Comisión de Selección del Sistema Anticorrupción. Y bueno, esto nos da detalle nuestro compañero Ángel Castilla.
13: Un fallo emitido por el juzgado sexto de distrito obligó a la 18ª legislatura a suspender indefinidamente la convocatoria pública para nombrar a los nuevos integrantes de la Comisión de Selección del Sistema Anticorrupción. En respuesta a la orden judicial, la Comisión Anticorrupción de la 18ª legislatura del Congreso del Estado de Quintana Roo aprobó declarar la suspensión indefinida de todo el procedimiento legislativo que se encontraba en marcha para renovar dicho órgano colegiado. El conflicto jurídico inició tras la publicación del decreto 242 del pasado 23 de junio de 2026, mediante el cual los diputados locales modificaron la ley en la materia para establecer un procedimiento extraordinario de reemplazo. Los comisionados designados en marzo de 2024 promovieron el amparo indirecto 793/2026-3B al considerar vulnerados sus derechos adquiridos y el periodo legal en su encargo. El juzgado concedió la suspensión definitiva, por lo que los actuales integrantes permanecerán en funciones y conservarán sus ingresos mientras se resuelve el caso. La medida también detuvo la evaluación y entrevista de 10 aspirantes registrados hasta el 4 de agosto. Sus derechos quedarán a salvo y el procedimiento seguirá paralizado hasta que la justicia federal determine la validez de la reforma. Para CIPSE Radio, Ángel Castilla.
10: Oiga, y pasando otro tema, otra información, déjeme decirle que botellas de vidrio, colillas de cigarro, quemas agrícolas y otros factores son los principales de la causa de incendios en Quintana Roo, que actualmente lleva un total de 12 conflagraciones en la entidad. Actualmente se tiene un incendio de 100 hectáreas en el área conocida como El Viejo. Samuel Camal tiene los detalles.
14: La falta de acuerdos administrativos y operativos entre el Ayuntamiento de Felipe Carrillo Puerto, el gobierno elegido local y la Comisión Nacional de Áreas Naturales Protegidas mantienen la incertidumbre en la fecha exacta para la apertura de la llamada Puerta al Mar, proyecto estratégico del destino turístico Mayacán en Felipe Carrillo Puerto. Autoridades y partes involucradas prevén lograr un acuerdo antes del mes de diciembre, que la Secretaría de Turismo de Quintana Roo encabeza las mesas de negociación para establecer las reglas de operación. De acuerdo con la mandataria municipal, entre lo que falta por definir definir se encuentra el esquema de cobro sobre la tarifa a los visitantes para garantizar el mantenimiento continuo del camino y conservación del ecosistema de manglares. Se analiza implementar un porcentaje de retorno de al menos el 80% de los ingresos recaudados para el mantenimiento del área, así como la aplicación de tarifas sociales para habitantes locales de Carrillo Puerto y de todo Quintana Roo. De igual manera, están por definirse las regulaciones de movilidad y medio ambiente que corresponden a la CONAM, quien debe determinar el tipo de vehículos permitidos, el límite de ingresos diarios, horarios de operación y medidas para proteger la fauna silvestre en la vía, entre otros temas a dejar en claro para así evitar disputas administrativas a futuro. Para CIPSE Noticias, Mario Castillo.
11: Y siguiendo con más información, pues botellas de vidrio, colillas de cigarro. Durante este 2026, el Instituto de Infraestructura Física Educativa en Quintana Roo, el IFECRO, realizará la construcción de 59 domos escolares, para lo cual se invierte alrededor de 240 millones de pesos. Esto lo dijo el titular Moisés Pérez Canto. Paloma Wong nos detalla.
15: La cobertura de los domos en las escuelas continúa avanzando de manera paulatina, pues hasta el momento suma más de 340 domos realizados en la presente administración estatal, confirmó Moisés Pérez Canto, director del Instituto de Infraestructura Física Educativa en Quintana Roo, al mencionar que durante este 2026 se construirán 59 domos más. El entrevistado mencionó que para este año la Secretaría de Finanzas y Planeación les autorizó una bolsa de recursos por 240 millones de pesos. Este recurso ya está siendo aplicado, pues son 20 domos los que están en proceso de construcción y 20 más en proceso de licitación, y el resto está en proceso de concluir con la parte técnica para que este mismo mes inicien las licitaciones. Explicó que los planteles que se atenderán son aquellos que no tienen cubiertas en los patios o áreas donde los estudiantes realizan sus actividades, por lo que estas obras mayormente se encuentran en las comunidades rurales.
16: Más o menos son 59 domos que se van a construir, de los cuales ya tenemos básicamente 20 en proceso de construcción con un avance global de arriba del 50%, en los municipios de la zona sur más que nada, en comunidades, algunos en cabeceras municipales como Chetumal, José María Morelos, y pues también tenemos ya otros 20 en proceso de licitación, y los demás estamos en el proceso de afinar los paquetes para también llevar a cabo estas licitaciones que deben de concluirse en el mes de agosto.
15: Asimismo, Pérez Canto dijo que en conjunto con la Secretaría de Educación realizan un levantamiento con respecto al número de escuelas que carecen de una techumbre cuando los estudiantes realizan actividades al aire libre, y precisamente son a esos a los que se les dará prioridad en atención antes de finalizar la administración de la gobernadora del estado, Mara Lezama. Para CIPSE Noticias Radio, Paloma Wong.
10: Bien, permítanme hacer nuestra primera pausa comercial, es brevísima, de regreso mucha más información para usted, síguenos acompañando.
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7: 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En La Guadalupana son las 6:15.
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10: Estamos de regreso. Oiga, le agradezco muchísimo el favor de su atención. Gracias por continuar con nosotros. Y agradezco también muchísimo a todos aquellos que ya nos están distinguiendo con sus likes, sus mensajes. Así que, primeramente, déjeme agradecer muchísimo a Edgar Alamilla, que nos envía su like. Gracias. A Betty Romero, gracias Betty, muy amable. También a Gina Villanueva, gracias Gina, muy amable también. Fausto Huerta nos distingue esta tarde. A Mauri Ramón Balán Torres, gracias a Mauri. Margarita Córdoba también, muchas gracias Margarita, eres muy amable. Mi buen amigo Tony Briseño Carrillo, el bueno Kichobi, gracias Tony. Muchísimas gracias. ¿Tenemos mensajes?
11: Sí, claro. Ruiz Dani, por cierto, está de manteles largos. Nos da las buenas tardes. Saludos desde Ciudad del Carmen, Campeche. Y bueno, aprovechamos para mandarte la más cordial y calurosa de las felicitaciones hoy que estás de manteles largos. Un saludo también a Ide Chan y a Fausto Huerta, que nos ve desde Felipe Carrillo Puerto.
10: Muy bien. Por aquí nos dice ese. Creo que es Héctor, dice, maestro Diego, ¿cómo lo ves? Colombia rechaza a los topos, les dijeron si tenían permiso, les dijo, no, nosotros no venimos a hacer política barata, venimos a rescatar a la gente bajo los escombros, así son los de derecha. Bueno, tenemos esa información más adelantito, detallada, así que de un momentito más, no comamos ansias. Ok, bueno, pues vamos con más... información, déjeme también decirle un tema muy importante. El secretario de Seguridad Ciudadana, Julio César Gómez Torres, llamó a no tener armas en casa para eliminar riesgos de accidentes fatales y evitar que los menores que presentan conductas antisociales se involucren en actividades delictivas, al referirse al aumento en la solicitud de permisos para tener armas en los domicilios. Mario Castillo nos platica todo sobre este tema.
26: El secretario de Seguridad Ciudadana de Quintana Roo, Julio César Gómez Torres, hizo un llamado a la población a abstenerse de mantener armas de fuego en los domicilios, al advertir que representan un riesgo significativo de accidentes fatales donde se involucran menores de edad y pueden facilitar que jóvenes con conductas antisociales escalan a realizar actos delictivos. Este pronunciamiento se da en referencia al incremento de las solicitudes de permisos para posesión de armas, reportado recientemente por parte de la 34 Zona Naval Militar de Quintana Roo a través de su comandante Fidel Mondragón Rivero. Gómez Gómez Torres destacó que aunque el artículo 10 constitucional reconoce el derecho de los ciudadanos a poseer armas permitidas por la Ley Federal de Armas de Fuego y Explosivos para su legítima defensa, los riesgos internos casi siempre superan los beneficios de protección que se pretenden. Como ejemplo de los peligros que implica la presencia de armamento en los hogares, el funcionario mencionó el caso reciente registrado en el municipio de Lázaro Cárdenas, donde una menor de edad perdió la vida tras manipular un arma guardada en su vivienda. Además, la presencia de armas en casa, combinada con conductas antisociales durante la época de adolescencia, incrementa la posibilidad de que los jóvenes se incorporen activamente a la delincuencia, resaltó.
3: Sin embargo, nosotros conocemos muchos casos. Recientemente tuvimos una tragedia en el municipio de Lázaro Cárdenas, donde una menor se quitó la vida con el uso de un arma que tenían en casa. Entonces, estos riesgos existen y siempre se hace la invitación a que pues, no se tengan armas de fuego en casa, porque más allá de la propia protección que pueda dar tener un arma de fuego, también representa un riesgo para las propias familias. Y por eso es la convocatoria a través del programa del desarme voluntario para que pues, se eliminen estas armas.
26: En este contexto, el secretario de Seguridad convocó a la ciudadanía quintanarruense a participar en los programas de desarme voluntario coordinados por las autoridades para retirar este tipo de artefactos de los hogares. Para CIPSE Noticias, Mario Castillo.
11: Oiga, ¿y se acuerda usted de el juez penal, de este juez de Playa del Carmen de nombre Jonathan John Mendoza, que bueno, pues se vio involucrado ahí en un tema de violencia intrafamiliar? Este juez fue destituido. La segunda comisión del Tribunal de Disciplina Judicial lo encontró responsable de faltar al profesionalismo del cargo y realizar conductas que dañaron la respetabilidad e imagen del Poder Judicial por la agresión y amenazas con arma de fuego a su pareja en vísperas de la Nochebuena del 2025. Y resulta que no podrá ocupar cargos públicos por un año ni participar en adquisiciones, arrendamientos, servicios u obras públicas durante el mismo tiempo. Pues José Luis Jonathan Young Mendoza fue destituido del cargo de juez penal de control con especialización adicional en justicia para adolescentes que ejercía adscrito al juzgado penal de Playa del Carmen e inhabilitado para ocupar cargos públicos después de haber sido favorecido en la lista ganadora de la elección judicial 2025 por sentencia de la segunda comisión del Tribunal de Disciplina Judicial del Estado. Y en este sentido, pues la magistrada Nelcy Luceli Trejo Puc, titular de la comisión, lo encontró responsable por faltar al profesionalismo del cargo y de realizar conductas que dañaron la respetabilidad e imagen de impartición de justicia del Poder Judicial del Estado, tanto en el ámbito público como en el privado, violando la ley orgánica y el código de ética del propio poder, así como la ley de responsabilidades administrativas. Recordarás, Diego, y el auditorio, pues está siendo un juez, pues prácticamente sacó a su pareja de la casa, la arrastró y la amenazó con un arma de fuego. Y estas son las consecuencias de los actos, porque siendo una persona que se supone imparte justicia, yo creo que, pues, ¿cuál es la respetabilidad que debería de tener este ahora ex juzgador?
10: Así es, no solo sacó a su esposa, sacó las uñas. Oiga, fíjese que para evitar que incurran en conductas perniciosas, es necesario que los jóvenes que se encuentran sin estudiar ni trabajar adopten actividades lúdicas, culturales y en su caso laborales. Así lo advirtió la titular del Instituto Quintanarruense de la Juventud, Alma Alvarado Mo, quien dijo es fundamental el acompañamiento de los padres para sentirse motivados. Mario Castillo tiene la nota.
26: Aproximadamente el 20% de los jóvenes en México, casi uno de cada cinco, se encuentran en la categoría de que no estudian ni trabajan, un fenómeno conocido internacionalmente como la tasa NET, problemática a la que no es ajeno el estado de Quintana Roo. Frente a estos retos, es necesario que los jóvenes se mantengan ocupados, ya sea desempeñando alguna actividad lúdica, deportiva, cultural o hasta de índole laboral, para evitar que caigan en conductas inapropiadas, que generalmente acaban por involucrarles en actividades delictivas y o lacerantes para el entorno familiar. Así advirtió planteó la directora del Instituto Quintanarroense de la Juventud, Alma Alvarado Mo, quien dijo desde el gobierno del estado existen canales activos por medio de talleres y cursos para que puedan desarrollar sus habilidades e identificar actividades de su agrado para salir del sedentarismo. La funcionaria estatal resaltó que para esto es importante el acompañamiento de los padres de familia para motivar a los chicos y sentir que cuentan con una red de apoyo, además de la importancia de conocer con quienes frecuentan y tienen amistad sus hijos para evitar relaciones de riesgo.
4: Pero es importante que los jóvenes se mantengan ocupados en algo que les agrade, por ejemplo, una habilidad que pueda ser blanda o que pueda ser física o que pueda ser cultural, lúdica. Es importante, el gobierno del estado ha implementado varios talleres, cursos que les permitan a ellos ocupar ese tiempo y generar habilidades que a lo mejor hoy no conocen que tienen esa habilidad, pero es importante que los jóvenes estén acompañados de sus padres de familia, de sus tutores, porque el acompañamiento es vital para sentirse respaldados, apoyados.
26: Alma Alvarado insistió en aprovechar cada momento para nutrir de afecto a las juventudes y trabajar en los pequeños grandes detalles que, por muy mínimos que puedan parecer dentro de nuestras actividades como padres y adultos, son de vital importancia en el acompañamiento de este segmento poblacional. Para CIPSE Noticias, Mario Castillo.
11: Pues sí, es que realmente el ocio, dicen que, ¿cómo era el dicho este? Que la madre ociosidad.
10: Que la ociosidad es la madre de todos los vicios.
11: Así es, efectivamente, la ociosidad es la madre de todos los vicios. Y bueno, pues qué bueno que se estén tomando medidas para que estos jóvenes pues tengan ya y realicen alguna actividad y no tengan tanto ocio. Oiga, por cierto, con esto de las lluvias, el ayuntamiento de Otompe Blanco pues activó el operativo Tormenta, se reforzaron acciones de atención y prevención ante las lluvias en Chetumal que se han registrado en la capital del estado. Pues se mantienen activos este operativo Tormenta para atender de manera oportuna las zonas de encharcamiento y prevenir mayores afectaciones a las familias. Las brigadas trabajan de manera permanente en distintos puntos de la ciudad capital para mantener libres los sistemas de desalojo pluvial. El personal de servicios públicos municipales, protección civil, atención inmediata, bomberos y policía municipal realiza labores de limpieza, retiro de basura y desasolve de rejillas, además de mantener la vigilancia en los sectores donde se registra la acumulación de agua. El objetivo, pues, es responder con rapidez a los reportes ciudadanos y reducir los riesgos derivados de las condiciones meteorológicas. Las obras de infraestructura hídrica impulsadas durante la administración de la presidenta municipal Jensuni Martínez Hernández pues también están contribuyendo a mejorar el desalojo de las aguas en diversos sectores de Chetumal, permitiendo que los niveles de acumulación disminuyan con mayor rapidez y reduciendo los tiempos de anegación durante episodios de lluvias. Y lo importante aquí es que el pronóstico pues de continuidad de lluvias durante las próximas horas va a continuar, y por eso el ayuntamiento exhorta a la población a mantenerse informada mediante los canales oficiales, extremar precauciones al transitar y reportar oportunamente cualquier situación de riesgo. Y bueno, pues este operativo Tormenta permanecerá activo mientras las condiciones climáticas representen posibles afectaciones, y con el compromiso de mantener una atención permanente y cercana a la ciudadanía. Pero también es muy importante que esto sea retroalimentado con las acciones de los ciudadanos. Hay que mantener los frentes de nuestras casas limpios, no tirar o no sacar la basura en días que no pasa el camión recolector de basura, porque también tenemos que hacer lo propio, Diego.
10: Y es que el ayuntamiento está redoblando esfuerzos porque los pronósticos indican que van a seguir las lluvias.
11: Así es.
10: Y bueno, pues hay que tomar precauciones, mantenerse uno informado, porque pues se esperan en las próximas horas que hay pronóstico de que continúen lluvias con intervalos de chubascos acompañados de actividad eléctrica en pues toda la parte centro y sur del estado, de hecho algunas partes también de la parte norte, así que todo indica que la lluvia va a continuar. Y bueno, pasando a otro tema, bueno, eso sería, pero después de hacer una breve pausa, mensajes de nuestros patrocinadores. De regreso, mucha más información, así que la invitación para que se quede con nosotros. Gracias.
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10: Estamos de regreso. Muchísimas gracias por continuar con nosotros informándose en la segunda emisión de CIPSE Noticias Radio. Muchas gracias a Blanca Jam, que nos envía su like. Gracias, Blanquita, muy amable. Guille Pot también nos distingue con su like. Gracias, Edward Escalante también. Gracias, Edward, qué amable. Ildefonso May también. Gracias, Ildefonso. Domingo Balam también nos distingue esta tarde. Gracias. Felicitas Reyes, gracias. Luisito Castillo también nos distingue esta tarde, y creo que hay unos
11: mensajitos. Así es, y justamente Luis Castillo nos dice: buenas tardes, don Dieguito, voy a hacer empanadas de queso fresco de vaca natural, no lo que venden en las tiendas grandes, que pase buenas tardes. Pues muy buen provecho, don Luis Castillo.
10: Gracias, gracias.
11: Y yo creo que el tiempo amerita un cafecito, ¿no?
10: No, pues sí.
11: También un saludo a Araceli Garrido, que nos dice: buenas, aquí andamos. Edward Escarrante también nos manda saludos, muchísimas gracias, y un saludo ahí de Chan también.
10: Bien, bueno, pues vamos con más información.
11: Oiga, fíjese que tras la demanda de créditos a tasa cero destinadas a comerciantes del barrio mágico de Chetumal, pues la Secretaría de Desarrollo Económico cerró la convocatoria, pero momentáneamente, en razón a que la bolsa de recursos se agotara. Esto lo dijo su titular, Paul Carrillo de Cáceres. Paloma Wong nos detalla.
9: La convocatoria de los créditos a tasa cero destinadas a comerciantes del barrio mágico de Chetumal fue cerrada en razón a la gran demanda que tuvo, confirmó el secretario de Desarrollo Económico, Paul Carrillo de Cáceres. Aunque no dio a conocer el monto total disponible para dichos créditos, declaró que la bolsa de recursos agotó luego de que más de 20 negociados en el polígono que comprende al denominado barrio mágico de Chetumal los utilizó. Los montos aprobados fueron de 120 mil pesos con 6 meses para comenzar a pagar. Estas condiciones superaron las características de los créditos tradicionales de la dependencia, cuyo monto máximo es de 75 mil pesos. Este recurso será aprovechado para remodelar y mejorar sus establecimientos, pues podrían adquirir pintura, renovar vitrinas y otros artículos que necesiten. Si bien el programa tuvo que cerrar ante la respuesta que se tuvo, el secretario de Desarrollo Económico adelantó que ya se analiza si se apertura un nuevo paquete de créditos para los comerciantes ubicados en el denominado Barrio Mágico.
13: En la Secretaría de Desarrollo Económico, a partir de meternos al tema de Barrio Mágico, es precisamente eso de lo que hablas, ¿no?
9: Sí.
13: Se implementó un crédito tasa cero que va especialmente dirigido a comercios en el centro, en el barrio viejo, en el casco antiguo. Ya se han dado más de 20 de estos créditos, que no es cosa menor, porque van perfilados a ese lugar y han, con ese dinero, remodelado sus locales, han remodelado vitrinas, han pintado el interior y le han dado remozamiento y vida nueva a los locales. Los tuvimos que cerrar momentáneamente porque básicamente se nos estaba acabando la cartera antes de terminarla, porque los créditos se los están agarrando.
9: Para CIPSE Noticias Radio, Paloma Wong.
11: Oiga, don Luis Castillo, eso no se hace. ¿Por qué nos hace sufrir aquí en la cabina? Dice que que la casa amerita, dice, ¿sabe qué es un champurrado con unos tamales de dulce o corundas acompañados de queso fresco de vaca natural y media crema? Y todavía nos dice, que pase buenas tardes. ¿Qué tal?
10: En vez de que diga, les invito, ¿no? Oiga, la nota que se comentó muchísimo hoy, bueno, pues hay que mencionarlo porque pues la verdad es una pena, una persona, un hombre bastante conocido, porque era ahí, viene muy conocido, de buen carácter ahí en una tienda departamental, quien también según me comentan también hacía fletes. Este hombre perdió la vida hoy, poco antes del mediodía, mientras conducía su camioneta sobre la avenida Andrés Quintana Roo, a la altura de la avenida Insurgentes. El vehículo terminó impactado contra un árbol y quedó varado sobre el camellón central. Los primeros reportes indican que el conductor se habría desvanecido al volante. Se desvaneció, al parecer un paro cardíaco. Y autoridades acordaron la zona y realizaron las diligencias correspondientes. Pues bueno, una verdadera pena el fallecimiento de esta persona. Bueno.
11: Sí, el suceso ocurrió hoy justamente con este tema de las lluvias, pero no tuvo nada que ver. Alrededor de las 11:30 horas se dice que perdió el conocimiento. Sí. Y pues se impactó con este árbol. Lamentable, lamentable situación.
10: Sí. Bueno, continuando con la información, fíjese que el secretario de Turismo de Quintana Roo emitió la convocatoria al Premio Estatal de Turismo 2026 dirigida a personas físicas o morales de diversos sectores que contribuyan al desarrollo y sustentabilidad turística. Ángel Castillo tiene la nota.
14: La Secretaría de Turismo de Quintana Roo emitió la convocatoria al Premio Estatal de Turismo 2026, dirigida a personas físicas o morales de diversos sectores que contribuyan al desarrollo y sustentabilidad turística. El galardón busca reconocer a sus representantes de los ámbitos público, privado, académico, social y ambiental que hayan realizado aportaciones relevantes a nivel local en favor del desarrollo, promoción, diversificación, sustentabilidad y seguridad de la actividad turística, generando beneficios tangibles para la población de la entidad. La recepción de candidatura será del 12 de agosto al 11 de septiembre de 2026 mediante la plataforma electrónica correspondiente. Los participantes deberán presentar documentación, un escrito justificativo y evidencias que respalden sus proyectos. La convocatoria prevé una categoría única en la que se evaluarán iniciativas con impacto en la economía local, empleo justo, inversión sustentable, innovación, calidad, responsabilidad social, gobernanza y preservación del patrimonio cultural y natural. El Consejo Consultivo de Turismo del Estado evaluará las postulaciones del 14 al 17 de septiembre. La persona ganadora será notificada el 18 de septiembre y su nombre se difundirá públicamente el día 21. La entrega del reconocimiento se realizará a finales de septiembre durante una ceremonia por el Día Mundial del Turismo. Para CIPSE Radio, Ángel Castilla.
11: Oiga, cambiando de tema. La Coparmex en el sur del estado ha mencionado que esperan las inversiones anunciadas por la Federación y el Estado para el Barrio Mágico en Chetumal, ya que esto sería de gran importancia para el futuro turístico de la ciudad y con ello generar diversificación económica. Samuel Camal nos tiene el detalle.
15: El presidente de la Coparmex en el sur del estado, Josué Osmani Palomo, señaló que es de vital importancia que lleguen las inversiones anunciadas por la Federación y el Estado en materia de mejorar la zona del Barrio Mágico en Chetumal. Esto, comentó, es de vital importancia para los sectores productivos, quienes están buscando cómo incrementar las ventas y sobre todo generar una diversificación económica en la capital del estado. Indicó que luego de que ha tenido el apoyo de la Federación para diferentes diferentes proyectos y rubros. Ahora, el tema turístico es fundamental porque con ello lo que se busca es beneficiar a todas las familias prestadoras de servicios en donde regularmente, que es en el sur del estado, no se tiene una cultura como en destinos de Playa y Sol, como son Tulum, Puerto Morelos, Playa del Carmen y Benito Juárez. En este sentido, advirtió que es por ello que se ha solicitado también la participación de los sectores empresariales mediante la capacitación y la preparación para que se genere una cultura turística en esta parte de Quintana Roo. Desde Chetumal, Samuel Camar, CIMSE Noticias.
11: Pues sí, este tan anunciado proyecto del Barrio Mágico, Diego, pues yo creo que ya a todos nos cuecen las habas por ver que inicien a ver y qué es lo que se va a hacer, ¿no?
10: Sí, definitivamente, pues esperemos que eso haga lucir a la capital, que le saque brillo, ¿no? Oiga, pues te estaba yo comentando que el Luisito nos está invitando a comer, ¿eh? Ahora, gracias Luisito, dice tamales de dulce y cornudas, ¿eso se llama? Si viene y con champurrado, algún día.
11: Corundas
10: se llaman, no sé ni qué es, pero bueno. Sí. Algún día, si tiene chance de venir, vienen los dos, y usted y Miriam, bienvenidos a mi casa. Gracias, Luisito.
11: Es que ahorita está la temporada de elote, ¿no?
10: Ah, sí, ¿por qué? ¿Qué son corundas? Sí,
11: no sé, que nos diga, sí he escuchado el término corundas, pero no sé exactamente qué son, pero con el tema de los tamales dulces, el champurrado, pues, insisto, pues está la temporada de elote, todo lo que da. Por cierto, aquí en el mercado están los camionetas ahí que se instalan, Diego. Y en este momento cuesta 3 pesos un elote.
10: ¿Qué?
11: ¿3 pesos?
10: Está re bien. Están a 5 normalmente.
11: Sí, ahorita lo están vendiendo a 3 pesos. Bueno. Y bueno, pues
10: Parece que me dices eso, me recordó algo de... ¿Que no hay en Chetumal un lugar donde vendan atole nuevo salado? Pregunte por todos lados las señoras que pasan, le digo, oiga, señora, no, ¿por qué no hace salado? No, me lo compran, dice, oiga, le compro 2 jarras si quiere, no, me quiere vender toda la olla, le digo, no, tampoco, le digo, no, que no hay lugares.
11: Mira, busca la receta en YouTube.
10: Ay, Dios.
11: Y la haces.
10: Ay, Dios. Digo, si pongo agua se me quema, ¿no? Hombre, ¿qué voy a hacer ahí?
11: Y te lo digo porque yo hace unos días fui justamente al mercado y compré 10 elotes. Hice pan de elote, ¿sabes?
10: Ah, qué rico.
11: Y yo creo que digo, no es nada difícil a los que nos gusta la cocina, pero por ahí, si usted tiene antojos de pan de elote o de elote de maíz nuevo, vaya ahí aquí al mercado Lázaro Cárdenas, y ahí están los señores que entiendo que son productores, y ahí están vendiendo los elotes a 3 pesitos la pieza.
10: Ah, ahí está la explicación.
16: Muy buenas tardes, amiguitos. Las coronas se hacen de maíz, de la masa del mismo maíz, se hacen con hojas de maíz, la hoja larga, y con esas en las corundas, don Diguito, y así las hacen allá en Michoacán, de allá es la tradición de Michoacán. El día de los muertos en Michoacán, así las hacen, don Diguito, y que pase buenas tardes.
10: Gracias. Ah, son michoacanas.
11: Ah, ya. Muchísimas gracias a don Luis Castillo. Oiga, pues, y nos da tiempo de otra información. Déjeme comentarle que aquí ya me están reclamando que por qué no le tocó pan de elote.
10: Ándale.
11: El gobierno de Mara Lezama, pues, arrancó la mega rehabilitación vial en Chetumal. La gobernadora supervisó los avances de las acciones de rehabilitación de calles en Chetumal, donde se desarrollan trabajos de bacheo y repavimentación para mejorar la movilidad urbana y fortalecer la seguridad vial. Las labores ejecutadas por la Secretaría de Obras Públicas contemplan la recuperación de vialidades estratégicas de la capital del estado, con atención especial a las zonas donde habitantes han solicitado mejoras debido al desgaste acumulado en la infraestructura urbana. Durante este recorrido por la avenida Isla Cancún y la calle Córcega en la colonia 20 de noviembre, la mandataria estatal señaló que contar con calles en mejores condiciones representa un beneficio directo para familias, estudiantes, trabajadores y comercios. Los trabajos incluyen la rehabilitación de 3.500 metros cuadrados de pavimento y la aplicación de 2.000 metros cuadrados de bacheo mediante tecnología Jet Parcher, un sistema especializado para atender daños en la superficie de rodamiento. Y bueno, pues entre otras, contempla las vialidades de las colonias Lagunitas, Centro, Adolfo López Mateos, del Magisterio, Américas 1, sectores donde diariamente circulan vehículos particulares, transporte público y peatones.
10: Vamos a hacer una pausa. Al regresar, estaremos ya en la recta final, donde tenemos mucha más información de interés, así que la invitación para que nos acompañe al cierre de esta emisión noticiosa. Gracias de antemano.
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19: En La Guadalupana son las 6 con 47 minutos.
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0: justo cuando Alejandro Moreno fue gobernador. El nombramiento fue el 12 de junio de 2019. Informa que Medina Hernández es investigado junto a Luis Antonio Espinosa Campos el desvío de 36 millones de pesos.
1: Y bueno, ya que estamos en el tema de la información nacional, Diego, pues, ¿qué crees? Esto, de veras que esos diputados que tenemos, ¿qué nivel de estos diputados? Resulta que hoy a insultos y empujones los diputados Arturo Ávila y Carlos Mancilla se pelearon en el patio del Senado. No sé si nuestra compañera nos hace el favor. Ahí hay dos videos donde claramente se ve cómo se agarran empujones allá en el patio. Se gritan, se dicen vocero del narco. Esto fue lo que increpó el diputado del PRI. Eres un porro de Alito, respondió el vocero de Morena en San Lázaro. Y bueno, luego de que inició la sesión de la Comisión Permanente, el vocero de Morena en San Lázaro, Arturo Ávila, y el diputado del PRI, Carlos Mancilla, protagonizaron esta gresca en el patio del federalismo del Senado de la República. ¿Tenemos el audio, compañera? Vamos a escuchar.
0: ¿Qué nivel? Muy bien dices.
1: Bueno, aquí no se escucha lo que están diciendo, pero pues realmente entre insultos y demás improperios estuvieron gritando ahí. Y lo peor de todo es el espectáculo que dieron, Diego. O sea, realmente estos videos que estamos viendo, pues las personas que estaban ahí pues se dedicaron a grabar este espectáculo que dieron estos diputados, verdaderamente violencia verbal, empujones, realmente es increíble el nivel de diputados que
2: vas a mandar a matar. No, no me toques. Así como haces,
3: que no me toques.
2: Así vas a mandar a matar, pinches.
1: ¿Están escuchando?
2: No, tú piensa, mira lo que usas para defenderte, no tienes huevos. Eres un pinche puto.
3: Eres el porro de Alito.
2: No, tú eres un porro.
3: Porro de Alito. Porro de Alito. Porro de Alito. Porro de Alito.
2: Ten huevos, cabrón.
3: Porro de Alito.
2: Ten huevos.
3: Eres un pinche puto. Porro de Alito. Quítate, cabrón.
1: Pues ya
2: lo vocero del narco. Eres el vocero del narco, cabrón. Eres el vocero del narco. Y responde al pueblo de México.
3: Tú respóndele.
2: Responde al pueblo de México. Tú eres un pinche narco. Representas aquí al narco en México. Ten huevos.
3: Tengo bastantes,
2: ¿no? No
1: tienes nada. Espectáculo.
0: ¿Qué tal? Terrible.
1: ¿Qué tal? Ese es el nivel de diputados que tenemos. Ese es el nivel de los que nos representan ahí en el Senado. Ese es el nivel de políticos. Digo, yo entiendo que siempre van a haber confrontaciones entre un partido o otro, o los dirigentes, los representantes, pero creo que a veces hay que guardar la compostura, sobre todo porque pues se deben al pueblo.
0: Sí, sí, sí, sobre todo este senador priista, qué bárbaro.
1: Ambos, o sea, ambos pero estuvieron.
0: Lo que pasa es que este insulta, dice vulgaridades, el otro no, y bueno, ahí así hay diferencia, ¿no? Y bueno, la cuestión es que, pues sí, ambos no debieron de confrontarse de esa manera.
1: Sí, bueno, pues qué lamentable verdaderamente que estos dos diputados pues se den a conocer, tanto Arturo Ávila, que es de Morena, y el diputado del PRI, Carlos Mancilla, que se den a conocer de esta manera y no por los trabajos legislativos que se realizan ahí en San Lázaro.
0: Así las cosas. Oiga, pues bueno, déjeme decirle que llega el primer cargamento de ayuda humanitaria de México a Colombia. Lo que es jueves y viernes, México estará llegando a otros aviones de la Fuerza Aérea Mexicana con más ayuda, hasta completar el traslado de 2.562 despensas con un peso de 58.5 toneladas, las cuales contienen alimentos no perecederos, sobre todo es ayuda humanitaria del gobierno de México. Ya empezaron a llegar esta tarde.

0: Llegaron a la ciudad colombiana de Pereira para aliviar la situación de miles de damnificados del territorio del terremoto de magnitud 7.4 que impactó a Colombia. La Cancillería colombiana informó que los cargamentos arribaron en dos aviones de la Fuerza Aérea Mexicana y señaló que se trata de un primer paquete de ayuda, pues espera la llegada de más vuelos humanitarios desde México en los próximos días. Los aviones en los que vienen integrantes del Ejército, de la Fuerza Aérea y la Guardia Nacional traen 854 despensas que se distribuirán a través del gobierno colombiano entre los miles y miles de damnificados con el movimiento telúrico, la mayoría de ellos en Pereira y en la suroccidental ciudad de Cali, que fueron las más afectadas. La Cancillería colombiana agradeció la ayuda al gobierno mexicano y a la presidenta Claudia Sheinbaum.
1: Y es que en este tema de Colombia, Diego, finalmente el presidente aceptó la ayuda humanitaria internacional, pero rechazó apoyo para búsqueda de sobrevivientes. El gobierno colombiano destacó el apoyo internacional por medio de insumos y dinero, pero para las labores de rescate indicó que sus equipos pueden manejar la emergencia. También aseguró que no han excluido la ayuda de ningún país por motivos ideológicos. El apenas nombrado presidente de Colombia, Abelardo de la Espriella, ha rechazado el apoyo del personal de rescate internacional pese a los numerosos ofrecimientos que recibió tras el terremoto de magnitud de 7.4 grados que sacudió el país el 10 de agosto. Hasta el momento se reportan más de 200 muertos ya y 2.500 heridos. Además, el sismo dejó múltiples viviendas destruidas, edificios colapsados y miles de inmuebles dañados. Y justamente con este tema, los rescatistas luchan en Colombia por salvar a 222 atrapados bajo los escombros. Estos equipos de socorristas, apoyados por voluntarios, luchan en Colombia por salvar a estas 222 personas que permanecen atrapadas bajo los escombros de edificios colapsados durante el terremoto del pasado lunes 10 de agosto.
0: Pero qué actitud, por demás, egoísta, no sé qué calificativo ponerle. Como no son sus parientes, sus hijos, los que están atrapados entre los bloques de cemento y demás, pues creo que no le importa. Si fueran sus parientes, asesoraría toda la ayuda, porque hay gente muy experta, como los topos de México, tienen una experiencia tremenda, han estado en muchos terremotos y han salvado a muchísimas personas. Entonces, ¿cómo es posible negarse a recibir ese tipo de ayuda? No lo entiendo.
1: Así es, y es que equipos de rescate internacionales, no solamente México, sí, claro. O sea, México, China, El Salvador se han ofrecido, pero el presidente colombiano, únicamente Estados Unidos aceptó la ayuda de estas personas y dice que pues no tiene nada que ver con las ideologías, pero no aceptó la ayuda de los demás, más que de Estados Unidos. Y en cuanto al tema de la ayuda humanitaria, pues ahí sí.
0: ¿O sí aceptó los equipos de rescate de Estados Unidos?
1: Así es.
0: Entonces ahí sí tiene que ver algo con su tendencia política, pues más claro ni el agua. ¿Qué barbaridad? ¿Cómo anteponer las vidas de su gente a su ideología política? De verdad que no puedo creerlo. En fin, de este señor que, por cierto, él ni siquiera es colombiano, nació en Miami y estudió ahí toda su vida en Estados Unidos, pero bueno, en fin, así las cosas. Y hay más información. Hoy está este tema sobre el gobierno de Yucatán, que pagará viaje a la Ciudad de México de aspirantes a la UNAM tras las protestas. O sea, el gobierno estatal cubrirá el transporte, la alimentación, el hospedaje y la movilidad local durante la estancia de las y los jóvenes. Esto en respuesta a las manifestaciones de un grupo de aspirantes a la ENES, Unidad Médica del UNAM, quienes solicitaron la sede local para el examen presencial por falta de recursos de viaje. El gobierno del estado de Yucatán confirmó que costeará su transporte a la Ciudad de México. El gobernador Joaquín Huacho Díaz Mena se reunió con cerca de 80 aspirantes yucatecos citados para presentar la segunda prueba de ingreso a una de las 9 licenciaturas de la máxima casa de estudios.
1: Así es, y eso tiene que ver que justamente hoy miércoles, Diego, auditorio, iniciaron los exámenes de la UNAM, pero ¿qué cree? 22% de los aspirantes no tienen su ficha. La Universidad Nacional Autónoma de México comenzará la aplicación del examen de control presencial, más bien comenzó para ingresar al nivel licenciatura después de la crisis de las irregularidades en la prueba hecha en línea. Sin embargo, poco más de 22% de los que tienen derecho a presentarlo no han obtenido su cita. Y dice la universidad que hasta las 18 horas de este martes, es decir, justamente en este momento, el martes 11, perdón, ya tenían su cita con fecha, sede y horario un total de 45,463 aspirantes de todo el país. Sin embargo, pues no todos les llegó la ficha para el examen y este ya se debe de estar presentando hoy miércoles precisamente.
0: Oye, y un juez federal hoy ya mandó a la cárcel directamente al ex gobernador de Guerrero, Ángel Aguirre, por desaparición forzada en la hipótesis de que ocultó información en el caso Ayotzinapa. Luego de casi 14 horas de audiencia, el juez de control adscrito al Centro de Justicia Penal Federal de Almoloya de Juárez, Estado de México, confirmó que el exmandatario estatal deberá permanecer en prisión preventiva oficiosa en el Cefereso número 1 en el altiplano mientras dure su proceso y concedió 4 meses de plazo para la investigación complementaria.
1: Oiga, antes de irnos, información importante y de última hora. ¿Qué crees, Diego? La Suprema Corte de Justicia de la Nación validó hace unos momentos la creación del Fondo de Pensiones para el Bienestar. El Pleno validó la transferencia de los recursos de las subcuentas de retiro, cesantía en edad avanzada y vejez administrados por las Afores al Fondo de Pensiones para el Bienestar, siempre que no hayan sido reclamados por las personas trabajadoras al cumplir 70 años, en el caso de personas afiliadas al IMSS, y 75 años tratándose del ISSSTE. El máximo tribunal aclaró que las y los trabajadores no pierden sus ahorros, los recursos siguen siendo de su propiedad o de sus beneficiarios y pueden reclamarse la devolución en cualquier momento. La reforma no autoriza la apropiación de esos recursos por el Estado ni extingue los derechos de sus titulares, únicamente cambia la institución encargada de administrarlos, aunque a mí me parece que pues eso es querer dar a tole con el dedo, porque nadie debe de tocar las Afores, así tengan 60, 70 años y no hayan sido reclamados. Me parece que no es dinero para pasar a las pensiones del bienestar.
0: Y con esta información nos despedimos agradeciendo infinitamente el favor de su atención a todo el auditorio, a la UPANA y a todos aquellos que nos acompañaron a través del Facebook Live.
1: Soy Miriam Chan, muchísimas gracias. A nombre de nuestro gerente general, el licenciado Jorge Sacramento, le agradecemos su preferencia, así como todo el equipo que conforma esta casa radiofónica. Muchísimas gracias. Recuerde que mañana tenemos una cita en punto de las 6 de la tarde.
0: Bendiciones para todos.
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3: 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En La Guadalupana son las 7 con 3 minutos.
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